0: Laudetur Jesus Christus.
1: Hola, bienvenidos al informativo de Radio Vaticana producido por la redacción en lengua española de Vatican News. Les saluda el padre Joan Pacheco con las noticias de la visita apostólica del Papa León XIV. Sigue siendo noticia su viaje en España. Luego de su paso por Madrid, ya desarrolla su agenda en Barcelona. Este 10 de junio visita el centro penitenciario Brians 1, luego de visita en la abadía de Montserrat, y por la tarde un encuentro con las organizaciones diocesanas de caridad y asistencia en la iglesia de San Agustín. Y para terminar su jornada celebra la misa en la Basílica de la Sagrada Familia. A continuación, los titulares de las principales noticias. En la vigilia con los jóvenes en el Estadio Olímpico Luis Campanais de Barcelona, el Papa advierte que en una sociedad que pide rendimiento, vencedores y el culto de la propia imagen como anestéticos, a la inquietud por dar respuestas a los vacíos y derrotas, al hambre y a la sed de amor, verdad y perdón, se debe buscar descendiendo interiormente, dando valor a las cosas importantes, al tiempo, a la propia vida, dejándose iluminar por el Evangelio. El primer encuentro de León XIV en Barcelona ha tenido lugar en la Catedral de la Santa Cruz y de Santa Eulalia para la oración de la hora media. En su reflexión, el pontífice recordó que en la riqueza de los dones recibidos somos fuertes porque estamos unidos y estamos unidos porque estamos animados por el mismo Espíritu. Asimismo, exhortó a no permitir que nada destruya la unidad en la que Dios nos ha constituido y hacia cuya plenitud nos conduce día tras día. El Papa Prevost se reunió también con un grupo de religiosos y religiosas agustinos de diversas partes de España en la residencia arzobispal de Barcelona, donde en un ambiente cálido y cordial pasó aproximadamente media hora con ellos. También estuvieron presentes sus hermanos de la comunidad internacional que realizan su labor pastoral en el barrio del Raval de la capital catalana. A continuación, las noticias. Un castel, una torre humana que se alza desde el suelo rápidamente, manos entrelazadas con fuerza, personas que se encaraman ordenadamente, unas sobre otras, trepando, subiendo como si quisieran tocar el cielo, firmes, en equilibrio perfecto, concentradas, unidas y luego, en un santiamén, todos nuevamente por tierra, cada quien tomando su camino. Así se abrió la vigilia con el Papa en el Estadio Olímpico Luis Companys de Barcelona, con esa tradición, espectáculo, patrimonio internacional de la humanidad, que como una metáfora anticipó el hilo conductor de las palabras del pontífice cuando, respondiendo a las preguntas de los jóvenes y concluyendo con su homilía, habló de la carrera desenfrenada por el éxito, la productividad, las idolatrías a las que la sociedad nos conduce y al mismo tiempo de las caídas de ese espacio vacío, ese cansancio del espíritu y la necesidad de probar esa sana inquietud que nos invita, yendo a lo profundo, a buscar una luz que ilumine el camino y nuestro deseo de verdad y de felicidad. Escuchemos al Papa León XIV.
2: Estimados germans y germanes, filles estimats,
3: queridos hermanos y hermanas, hijos e hijas amados de Dios, también nosotros somos, como Nicodemo, peregrinos en la noche. Este icono evangélico nos ofrece un mensaje ante todo sobre el camino de la vida.
2: Nuestro caminar, nuestro desear y todo aquello que abrazamos y vivimos cotidianamente, en las alegrías y en las derrotas, en las aspiraciones y en los proyectos, es la expresión de nuestra búsqueda continua. Somos mendigos de amor. Tenemos hambre y sed de verdad. Buscamos un significado pleno que nos sostenga, nos anime y nos ayude a comprender el misterio de nuestra vida. Mientras avanzamos lentamente, con pequeños pasos, estamos llamados a dialogar con la penumbra de nuestra misma condición humana. Nos falta la verdad completa. No conocemos en profundidad el misterio de nosotros mismos y el verdadero rostro de los demás. No siempre logramos comprender la verdad escondida de la realidad que nos rodea y de los acontecimientos que se presentan ante nuestros ojos. Buscamos una luz que ilumine el camino. Pero Nicodemo también nos habla del camino de la fe.
3: Pero Nicodemo también nos habla del camino de la fe. No se trata de una senda paralela respecto a la de nuestra existencia humana, sino de dos itinerarios que están siempre entrelazados. Como hemos escuchado en el Evangelio, Dios ha amado tanto al mundo hasta darnos a su Hijo unigénito, y en Él se unió para siempre a nuestra carne. Él siempre está junto al Padre y junto a nosotros. Así cada vez que el misterio de nuestra vida se despliega a la luz de un nuevo día, en todo lo que somos y obramos, estamos en la presencia de Dios y somos custodiados por su brazo eterno. Nuestra vida está en Cristo, escondida en Dios. Y con todo, a veces experimentamos la noche de la fe, la fatiga de creer, el cansancio del espíritu, el sentido de la desproporción ante la llamada del Evangelio, la amargura de nuestros fracasos y el miedo a no ser capaces. Hermanos y hermanas, Nicodemo nos enseña que estas noches que acompañan nuestra vida, el camino de la fe y la historia en la que vivimos, son un lugar de bendición, un espacio para renacer, un vientre que siempre alumbra vida nueva. Estas noches nos despojan y nos devuelven a lo esencial. Nos quitan las máscaras humanas y religiosas que usamos de día.
1: El Papa León XIV ha llegado a Barcelona procedente de Madrid. Martes 9 de junio inició la segunda etapa de su viaje en España. A su llegada al aeropuerto de El Prat, el Santo Padre fue recibido por algunos representantes de la Generalitat de Cataluña. Desde allí se trasladó en coche hasta la Catedral de Barcelona para la oración de la hora media. Al llegar a la Catedral de la Santa Cruz y Santa Eulalia, el Papa fue recibido por el Arzobispo Metropolitano de Barcelona, el Cardenal Juan José Omella Omella. Posteriormente, el Papa entró en una de las capillas para un momento de oración delante del Santísimo Sacramento y sucesivamente recorrió la nave central. Tras unas palabras de bienvenida del Cardenal Omella, el Santo Padre pronunció su homilía, en la que leyó algunos fragmentos, también en catalán.
2: Estimats germans i germanes, amb gran goig començo la meva visita resant l'hora sexta en aquesta catedral amb tots vosaltres. Il Concilio Vaticano II define l'ufficio divino come la voz della misma esposa che habla all'esposo. Y la oración de Cristo con su cuerpo al Padre. También la lectura que hemos escuchado subraya que todos hemos sido bautizados en un mismo espíritu para formar un solo cuerpo. Podemos entonces dejarnos ayudar en nuestra reflexión precisamente por estas dos imágenes, la esposa y el cuerpo. La primera nos recuerda que la Iglesia, y en particular esta asamblea rica de dones y carismas y de la variedad de las historias de cada uno, es ante todo una esposa amada. Dios os ha querido aquí porque amen vosotros en vuestro estar juntos una belleza y una bondad únicas y sagradas. Él os ha elegido a vosotros para representar hoy la comunidad de los santos, que está en Barcelona. Y es con esta conciencia que os invito a renovar, concordes, el propósito de caminar juntos, todos, fieles y pastores, tras las huellas de Cristo, hacia la plenitud de la vida. La Iglesia es fruto de un acto de amor que la precede y que viene de Dios, y ante todo crece dejándose amar por Él, unida con corazón humilde y agradecido, porque solo quien se deja amar por Dios puede construir con los demás las obras del amor. A este respecto, el Papa Francisco, no hace muchos años, recomendaba a esta comunidad diocesana iniciar desde el encuentro con Cristo para crecer en fraternidad en el anuncio de la buena nueva del Evangelio.
1: No se aíslen en sus propias comunidades, sino compartan la riqueza de su vida espiritual con todos en el día a día. Esta es la invitación que León XIV extendió a los aproximadamente 25 miembros de la familia agustiniana con quienes se reunió la tarde del 9 de junio en la residencia arzobispal de Barcelona. Según el canal Telegram de la oficina de prensa de la Santa Sede, el Papa pasó casi media hora en un ambiente afectuoso y cordial con sus hermanos catalanes y con los misioneros agustinos, los agustinos contemplativos y las hermanas agustinas de la Consolación. Al finalizar la conversación, el Papa les impartió la bendición y saludó individualmente a los religiosos y religiosas. Escuchemos el reporte de la hermana Rocío García.
4: Este 9 de junio, el Papa León XIV animó a los agustinos de España a compartir con todos la riqueza de su espiritualidad y a mantener una presencia cercana entre las personas más necesitadas. El mensaje fue pronunciado durante un encuentro celebrado en la residencia arzobispal de Barcelona, donde el pontífice pasó cerca de media hora en un ambiente afectuoso y cordial entre los miembros de la familia agustina. Participaron sus hermanos catalanes, los misioneros agustinos, los agustinos contemplativos y las hermanas agustinas de la Consolación. Al finalizar, el Santo Padre impartió su bendición y saludó personalmente a cada uno de los presentes. Durante la reunión, el Papa León XIV exhortó a los religiosos y religiosas a no aislarse en sus comunidades, sino a compartir en la vida cotidiana el tesoro de su espiritualidad a través del servicio, el acompañamiento y la misión. Entre los asistentes se encontraban miembros de la comunidad internacional agustina que desarrolla su labor pastoral en el barrio del Raval, en Barcelona, procedentes de Filipinas y Tanzania. Estos religiosos trabajan en varias parroquias de la ciudad, impulsando proyectos de evangelización, formación y apoyo social, especialmente dirigidos a niños, jóvenes, migrantes y personas en situación de vulnerabilidad. En parroquias como San Roque y San Agustín, los agustinos colaboran con fundaciones y organizaciones que ofrecen alimento, ropa, acompañamiento y espacios educativos para quienes más lo necesitan. Además, acompañan a comunidades de migrantes latinoamericanos y filipinos, fortaleciendo su integración y su vida de fe. La visita del Santo Padre ha generado una amplia movilización de la familia agustina en España. Miles de jóvenes, familias, religiosos y religiosas participaron en actividades vinculadas a su presencia en el país. Incluso las comunidades contemplativas que no pudieron asistir expresaron su cercanía mediante pulseras y otros obsequios elaborados artesanalmente para el Santo Padre. Con este encuentro, el Papa León XIV destacó el valor de la espiritualidad agustiniana como una fuerza capaz de construir fraternidad, acoger a los migrantes y responder a los desafíos sociales de nuestro tiempo desde el Evangelio y la solidaridad.
1: Hasta acá el informativo de Radio Vaticana. Les invitamos a mantenerse actualizados sobre la actividad del Papa durante su viaje apostólico en España a través de nuestro portal de internet vaticanews.vat en idioma español. Les saluda el Padre Joan Pacheco. Hasta la próxima. 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
1: Veinte horas, 22 minutos.

0: En esta Navidad volvemos a contemplar el misterio de Dios que se hace cercano. El Evangelio nos recuerda, la palabra se hizo carne y habitó entre nosotros. En la pequeñez de un pesebre, Dios se acerca silenciosamente a nuestra vida universitaria, a nuestras familias, a nuestras luchas cotidianas. En la encarnación, Dios dignificó plenamente la condición humana. Hoy celebramos esa dignidad que Él reafirma al hacerse pequeño y vulnerable por amor a nosotros.
1: Los pastores fueron los primeros en escuchar el anuncio de la alegría. Hombres sencillos, inmersos en su trabajo cotidiano, pero con el corazón dispuesto. Dios actúa así, viene en lo ordinario, sin estridencias, en la vida real de nuestras familias y de nuestro quehacer universitario, en cada gesto de servicio, en cada jornada de estudio, en cada tarea administrativa. Dios viene y se anuncia. Que esta Navidad nos encuentre disponibles para acogerlo en lo simple, en lo cotidiano, en lo que pareciera insignificante, pero que transforma, transforma el corazón.
2: Vivimos tiempos desafiantes como país y como humanidad. Si no permitimos que Dios toque nuestras heridas y desarme nuestros miedos, no podremos construir la fraternidad que anhelamos. Como los Reyes Magos, sigamos la luz que nos conduce a Belén. Que también nosotros encontremos en la humildad del niño la sabiduría que necesitamos para trabajar juntos por un futuro de esperanza.
3: María y José, en su sencillez, acogieron el acontecimiento más grande de la historia en un lugar pequeño y precario. Allí, donde parecía que nada extraordinario podía suceder, Dios obró maravillas. Así también en nuestra comunidad universitaria, en medio del ordinario, Dios quiere seguir sembrando unidad, amistad y humildad y renovación. Pidamos la gracia de esta Navidad para que la luz de Cristo ilumine cada paso que damos como comunidad y que Él nos conceda unidad, fraternidad y esperanza en el camino que emprendemos hacia el próximo año.
0: A toda nuestra querida familia universitaria, docentes, administrativos, estudiantes, graduados y aliados externos, deseamos que el nacimiento de Jesús renueve su alegría, fortalezca su fe y avive su esperanza. Que el Señor bendiga a cada familia, conceda paz a Bolivia y nos permita trabajar unidos para un 2026 lleno de frutos, de servicio y crecimiento. Feliz Navidad y bendecido Año Nuevo.
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0: Conferencia Episcopal Boliviana. Centésimo décimo séptima Asamblea de Obispos de Bolivia.
1: Opción preferencial por los jóvenes. Nuestra población boliviana cuenta con un alto porcentaje de jóvenes. Esta realidad exige una atención del Estado y de la Iglesia. Los jóvenes son el presente de nuestra sociedad. Por lo tanto, necesitan ser protagonistas en escribir la historia del país, siendo el rostro de esperanza. Optar por los jóvenes significa dejar que los jóvenes sean jóvenes en la vida y misión de la Iglesia, asumiendo su formación humana y cristiana. A ustedes, jóvenes, les pedimos que sigan adelante con su compromiso bautismal de colaborar en la catequesis, misiones, voluntariado, grupos y movimientos juveniles. Como Iglesia necesitamos despojarnos de nuestras estructuras cerradas para dar espacios al liderazgo de los jóvenes, a la escucha de su voz, porque solo con su aporte creativo y de nuevas ideas se renueva la vida de la Iglesia. Hoy es necesario renovar el compromiso de facilitar a los jóvenes el encuentro personal con Cristo. Es fundamental que cada joven conozca y llegue a amar la historia, el pensamiento y las actitudes de Jesús, porque solo en Él alcanzamos la salvación y la plenitud de la vida. Que cada joven sea testigo de la misión digital. Nueva etapa en Bolivia. Felicitamos al nuevo gobierno y deseamos el mejor de los éxitos en su servicio por el bien común de los bolivianos. Reconstruir la democracia no es tarea fácil, tampoco es responsabilidad de unos cuantos. Requiere asumir actitudes de reconciliación y participación, además del compromiso de todos con generosidad y valentía, honestidad y transparencia, para generar cada día espacios de diálogo, consenso, encuentro fraternal y respeto. Exige una mentalidad nueva y propositiva para no estancarnos en intereses mezquinos de unos pocos. Este desafío de cambios estructurales es urgente, pero tenemos que ser conscientes que no hay soluciones inmediatas. Por eso, en actitud de confianza, demos tiempo a este proceso. El país está destrozado y no podemos ser indiferentes a colaborar y esforzarnos de distintas maneras para caminar hacia una estabilidad socioeconómica, institucional y cultural. Es posible salir de esta crisis, pero los primeros en comprometernos debemos ser nosotros mismos. Caminando juntos es posible avanzar. Esa es nuestra esperanza. Hacia la luz de la Navidad, pronto comienza nuestra preparación para celebrar el nacimiento de nuestro Señor Jesucristo, que sea una ocasión para dejarnos iluminar con su encarnación, de que María, nuestra Madre, interceda por nosotros, los obispos de Bolivia, Cochabamba, 11 de noviembre del 2025.
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0: En esta Navidad volvemos a contemplar el misterio de Dios que se hace cercano. El Evangelio nos recuerda, la palabra se hizo carne y habitó entre nosotros. En la pequeñez de un pesebre, Dios se acerca silenciosamente a nuestra vida universitaria, a nuestras familias, a nuestras luchas cotidianas. En la encarnación, Dios dignificó plenamente la condición humana. Hoy celebramos esa dignidad que Él reafirma al hacerse pequeño y vulnerable por amor a nosotros.
1: Los pastores fueron los primeros en escuchar el anuncio de la alegría, hombres sencillos, inmersos en su trabajo cotidiano, pero con el corazón dispuesto. Dios actúa así, viene en lo ordinario, sin estridencias, en la vida real de nuestras familias y de nuestro quehacer universitario. En cada gesto de servicio, en cada jornada de estudio, en cada tarea administrativa, Dios viene y se anuncia. Que esta Navidad nos encuentre disponibles para acogerlo en lo simple, en lo cotidiano, en lo que pareciera insignificante, pero que transforma el corazón.
2: Vivimos tiempos desafiantes como país y como humanidad. Si no permitimos que Dios toque nuestras heridas y desarme nuestros miedos, no podremos construir la fraternidad que anhelamos. Como los Reyes Magos, sigamos la luz que nos conduce a Belén. Que también nosotros encontremos en la humildad del niño la sabiduría que necesitamos para trabajar juntos por un futuro de esperanza.
3: María y José, en su sencillez, acogieron el acontecimiento más grande de la historia en un lugar pequeño y precario. Allí, donde parecía que nada extraordinario podía suceder, Dios obró maravillas. Así también en nuestra comunidad universitaria, en medio del ordinario, Dios quiere seguir sembrando unidad, amistad y humildad y renovación. Pidamos la gracia de esta Navidad para que la luz de Cristo ilumine cada paso que damos como comunidad y que Él nos conceda unidad, fraternidad y esperanza en el camino que emprendemos hacia el próximo año.
0: A toda nuestra querida familia universitaria, docentes, administrativos, estudiantes, graduados y aliados externos, deseamos que el nacimiento de Jesús renueve su alegría, fortalezca su fe y avive su esperanza. Que el Señor bendiga a cada familia, conceda paz a Bolivia y nos permita trabajar unidos para un 2026 lleno de frutos, de servicio y crecimiento. ¡Feliz Navidad y bendecido Año Nuevo!
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1: Veintiuna horas, 40 minutos.

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1: Veintiuna horas, 57 minutos.

0: Conferencia Episcopal Boliviana. Centésimo décimo séptima Asamblea de Obispos de Bolivia.
1: Peregrinos de esperanza. La esperanza no defrauda. Romanos 5:5. Los obispos de Bolivia, reunidos en Cochabamba en la centésima décima sexta asamblea, saludamos al pueblo que peregrina en Bolivia. Año jubilar y bicentenario de Bolivia. Este año la Iglesia Universal experimenta una renovación al celebrar los 2025 años del nacimiento de Jesucristo, como también la celebración del bicentenario de Bolivia. Celebramos estos acontecimientos con todos los fieles de la Iglesia en Bolivia, experimentando la alegría de renovar nuestra fe en la acción salvadora de Dios. Hemos aprovechado estos acontecimientos para fortalecer la vitalidad de la Iglesia y asumir un compromiso personal y comunitario en la transformación de la realidad conforme a los criterios del reino de Dios. Peregrinos de esperanza, no es quedarse conformes donde estamos, es saber encontrar una fuerza interior para superar las adversidades y mejorar nuestra condición de vida. Opción preferencial por los pobres. En comunión con la historia de la Iglesia y las motivaciones pastorales del Papa León XIV, reafirmamos nuestro compromiso eclesial de difundir y alentar todos los esfuerzos para que la acción social de la Iglesia por los pobres sea cada vez más visible y cotidiana, de manera que no es una acción superficial, ocasional y opcional, sino forma parte esencial de la identidad de la Iglesia. En este sentido, siguiendo el proceso de reflexión y actualización, hoy estamos llamados a hacer de este Evangelio Iglesia pobre para los pobres. Como afirma el Papa en la exhortación apostólica Dilexite 104, el cristiano no puede considerar a los pobres solo como un problema social. Estos son una cuestión familiar, son de los nuestros. Nuestra relación con ellos no puede reducir a una actividad o a una oficina de iglesia. Se nos pide dedicar tiempo a los pobres, presentarles la amable atención, escucharlos con interés, acompañarlos en los momentos más difíciles y reconocer en los pobres el rostro de Cristo. Que María, nuestra Madre, interceda por nosotros. Los obispos de Bolivia, Cochabamba, 11 de noviembre del 2025.
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1: Veintidós horas, 22 minutos.

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0: En esta Navidad volvemos a contemplar el misterio de Dios que se hace cercano. El Evangelio nos recuerda, la palabra se hizo carne y habitó entre nosotros. En la pequeñez de un pesebre, Dios se acerca silenciosamente a nuestra vida universitaria, a nuestras familias, a nuestras luchas cotidianas. En la encarnación, Dios dignificó plenamente la condición humana. Hoy celebramos esa dignidad que Él reafirma al hacerse pequeño y vulnerable por amor a nosotros.
1: Los pastores fueron los primeros en escuchar el anuncio de la alegría. Hombres sencillos, inmersos en su trabajo cotidiano, pero con el corazón dispuesto. Dios actúa así. Viene en lo ordinario, sin estridencias, en la vida real de nuestras familias y de nuestro quehacer universitario. En cada gesto de servicio, en cada jornada de estudio, en cada tarea administrativa, Dios viene y se anuncia. Que esta Navidad nos encuentre disponibles para acogerlo en lo simple, en lo cotidiano, en lo que pareciera insignificante, pero que transforma, transforma el corazón.
2: Vivimos tiempos desafiantes como país y como humanidad. Si no permitimos que Dios toque nuestras heridas y desarme nuestros miedos, no podremos construir la fraternidad que anhelamos. Como los Reyes Magos, sigamos la luz que nos conduce a Belén. Que también nosotros encontremos en la humildad del niño la sabiduría que necesitamos para trabajar juntos por un futuro de esperanza.
3: María y José, en su sencillez, acogieron el acontecimiento más grande de la historia en un lugar pequeño y precario. Allí, donde parecía que nada extraordinario podía suceder, Dios obró maravillas. Así también en nuestra comunidad universitaria, en medio del ordinario, Dios quiere seguir sembrando unidad, amistad y humildad y renovación. Pidamos la gracia de esta Navidad para que la luz de Cristo ilumine cada paso que damos como comunidad y que Él nos conceda unidad, fraternidad y esperanza en el camino que emprendemos hacia el próximo año.
0: A toda nuestra querida familia universitaria, docentes, administrativos, estudiantes, graduados y aliados externos, deseamos que el nacimiento de Jesús renueve su alegría, fortalezca su fe y avive su esperanza. Que el Señor bendiga a cada familia, conceda paz a Bolivia y nos permita trabajar unidos para un 2026 lleno de frutos, de servicio y crecimiento. ¡Feliz Navidad y bendecido Año Nuevo!
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0: Conferencia Episcopal Boliviana. Centésimo décimo séptima Asamblea de Obispos de Bolivia.
1: Opción preferencial por los jóvenes. Nuestra población boliviana cuenta con un alto porcentaje de jóvenes. Esta realidad exige una atención del Estado y de la Iglesia. Los jóvenes son el presente de nuestra sociedad. Por lo tanto, necesitan ser protagonistas en escribir la historia del país, siendo el rostro de esperanza. Optar por los jóvenes significa dejar que los jóvenes sean jóvenes en la vida y misión de la Iglesia, asumiendo su formación humana y cristiana. A ustedes, jóvenes, les pedimos que sigan adelante con su compromiso bautismal de colaborar en la catequesis, misiones, voluntariado, grupos y movimientos juveniles. Como Iglesia necesitamos despojarnos de nuestras estructuras cerradas para dar espacios al liderazgo de los jóvenes, a la escucha de su voz, porque solo con su aporte creativo y de nuevas ideas se renueva la vida de la Iglesia. Hoy es necesario renovar el compromiso de facilitar a los jóvenes el encuentro personal con Cristo. Es fundamental que cada joven conozca y llegue a amar la historia, el pensamiento y las actitudes de Jesús, porque solo en Él alcanzamos la salvación y la plenitud de la vida. Que cada joven sea testigo de la misión digital. Nueva etapa en Bolivia. Felicitamos al nuevo gobierno y deseamos el mejor de los éxitos en su servicio por el bien común de los bolivianos. Reconstruir la democracia no es tarea fácil, tampoco es responsabilidad de unos cuantos. Requiere asumir actitudes de reconciliación y participación, además del compromiso de todos con generosidad y valentía, honestidad y transparencia, para generar cada día espacios de diálogo, consenso, encuentro fraternal y respeto. Exige una mentalidad nueva y propositiva para no estancarnos en intereses mezquinos de unos pocos. Este desafío de cambios estructurales es urgente, pero tenemos que ser conscientes que no hay soluciones inmediatas. Por eso, en actitud de confianza, demos tiempo a este proceso. El país está destrozado y no podemos ser indiferentes a colaborar y esforzarnos de distintas maneras para caminar hacia una estabilidad socioeconómica, institucional y cultural. Es posible salir de esta crisis, pero los primeros en comprometernos debemos ser nosotros mismos. Caminando juntos es posible avanzar, esa es nuestra esperanza. Hacia la luz de la Navidad, pronto comienza nuestra preparación para celebrar el nacimiento de nuestro Señor Jesucristo. Que sea una ocasión para dejarnos iluminar con su encarnación, que María, nuestra Madre, interceda por nosotros. Los Obispos de Bolivia, Cochabamba, 11 de noviembre del 2025.
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0: En esta Navidad volvemos a contemplar el misterio de Dios que se hace cercano. El Evangelio nos recuerda, la palabra se hizo carne y habitó entre nosotros. En la pequeñez de un pesebre, Dios se acerca silenciosamente a nuestra vida universitaria, a nuestras familias, a nuestras luchas cotidianas. En la encarnación, Dios dignificó plenamente la condición humana. Hoy celebramos esa dignidad que Él reafirma al hacerse pequeño y vulnerable por amor a nosotros.
1: Los pastores fueron los primeros en escuchar el anuncio de la alegría. Hombres sencillos, inmersos en su trabajo cotidiano, pero con el corazón dispuesto. Dios actúa así. Viene en lo ordinario, sin estridencias, en la vida real de nuestras familias y de nuestro quehacer universitario. En cada gesto de servicio, en cada jornada de estudio, en cada tarea administrativa, Dios viene y se anuncia. Que esta Navidad nos encuentre disponibles para acogerlo en lo simple, en lo cotidiano, en lo que pareciera insignificante, pero que transforma, transforma el corazón.
2: Vivimos tiempos desafiantes como país y como humanidad. Si no permitimos que Dios toque nuestras heridas y desarme nuestros miedos, no podremos construir la fraternidad que anhelamos. Como los Reyes Magos, sigamos la luz que nos conduce a Belén. Que también nosotros encontremos en la humildad del niño la sabiduría que necesitamos para trabajar juntos por un futuro de esperanza.
3: María y José, en su sencillez, acogieron el acontecimiento más grande de la historia en un lugar pequeño y precario. Allí, donde parecía que nada extraordinario podía suceder, Dios obró maravillas. Así también en nuestra comunidad universitaria, en medio del ordinario, Dios quiere seguir sembrando unidad, amistad y humildad y renovación. Pidamos la gracia de esta Navidad para que la luz de Cristo ilumine cada paso que damos como comunidad y que Él nos conceda unidad, fraternidad y esperanza en el camino que emprendemos hacia el próximo año.
0: A toda nuestra querida familia universitaria, docentes, administrativos, estudiantes, graduados y aliados externos, deseamos que el nacimiento de Jesús renueve su alegría, fortalezca su fe y avive su esperanza. Que el Señor bendiga a cada familia, conceda paz a Bolivia y nos permita trabajar unidos para un 2026 lleno de frutos, de servicio y crecimiento. Feliz Navidad y bendecido Año Nuevo.
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1: Veintitrés horas, 40 minutos.

0: Conferencia Episcopal Boliviana. Centésimo décimo séptima Asamblea de Obispos de Bolivia.
1: Peregrinos de esperanza. La esperanza no defrauda. Romanos 5:5. Los obispos de Bolivia, reunidos en Cochabamba en la centésima décima sexta asamblea, saludamos al pueblo que peregrina en Bolivia. Año jubilar y bicentenario de Bolivia. Este año la Iglesia Universal experimenta una renovación al celebrar los 2025 años del nacimiento de Jesucristo, como también la celebración del bicentenario de Bolivia. Celebramos estos acontecimientos con todos los fieles de la Iglesia en Bolivia, experimentando la alegría de renovar nuestra fe en la acción salvadora de Dios. Hemos aprovechado estos acontecimientos para fortalecer la vitalidad de la Iglesia y asumir un compromiso personal y comunitario en la transformación de la realidad conforme a los criterios del reino de Dios. Peregrinos de esperanza, no es quedarse conformes donde estamos, es saber encontrar una fuerza interior para superar las adversidades y mejorar nuestra condición de vida. Opción preferencial por los pobres. En comunión con la historia de la Iglesia y las motivaciones pastorales del Papa León XIV, reafirmamos nuestro compromiso eclesial de difundir y alentar todos los esfuerzos para que la acción social de la Iglesia por los pobres sea cada vez más visible y cotidiana, de manera que no es una acción superficial, ocasional y opcional, sino forma parte esencial de la identidad de la Iglesia. En este sentido, siguiendo el proceso de reflexión y actualización, hoy estamos llamados a hacer de este Evangelio Iglesia pobre para los pobres. Como afirma el Papa en la exhortación apostólica Dilexit 104, el cristiano no puede considerar a los pobres solo como un problema social. Estos son una cuestión familiar, son de los nuestros. Nuestra relación con ellos no puede reducir a una actividad o a una oficina de iglesia. Se nos pide dedicar tiempo a los pobres, presentarles amable atención, escucharlos con interés, acompañarlos en los momentos más difíciles y reconocer en los pobres el rostro de Cristo. Que María, nuestra Madre, interceda por nosotros, los obispos de Bolivia, Cochabamba, 11 de noviembre del 2025.
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1: Cero hora, 22 minutos.

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1: Cero hora, 40 minutos.

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1: Cero hora, 57 minutos.

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1: Es la 1 de la mañana, 22 minutos.

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1: Es la 1 de la mañana, 40 minutos.

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1: Es la 1 de la mañana, 57 minutos.

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1: Hola, bienvenidos al informativo de Radio Vaticana producido por la redacción en lengua española de Vatican News. Les saluda el padre Joan Pacheco con las noticias de la visita apostólica del Papa León XIV. Sigue siendo noticia su viaje en España. Luego de su paso por Madrid, ya desarrolla su agenda en Barcelona. Este 10 de junio visita el centro penitenciario Brians 1, luego de visita en la abadía de Montserrat, y por la tarde un encuentro con las organizaciones diocesanas de caridad y asistencia en la iglesia de San Agustín. Y para terminar su jornada celebra la misa en la Basílica de la Sagrada Familia. A continuación, los titulares de las principales noticias. En la vigilia con los jóvenes en el Estadio Olímpico Luis Campanais de Barcelona, el Papa advierte que en una sociedad que pide rendimiento, vencedores y el culto de la propia imagen como anestéticos a la inquietud por dar respuestas a los vacíos y derrotas, al hambre y a la sed de amor, verdad y perdón, se debe buscar descendiendo interiormente, dando valor a las cosas importantes, al tiempo, a la propia vida, dejándose iluminar por el Evangelio. El primer encuentro de León XIV en Barcelona ha tenido lugar en la Catedral de la Santa Cruz y de Santa Eulalia para la oración de la hora media. En su reflexión, el pontífice recordó que en la riqueza de los dones recibidos somos fuertes porque estamos unidos y estamos unidos porque estamos animados por el mismo Espíritu. Asimismo, exhortó a no permitir que nada destruya la unidad en la que Dios nos ha constituido y hacia cuya plenitud nos conduce día tras día. El Papa Prevost se reunió también con un grupo de religiosos y religiosas agustinos de diversas partes de España en la residencia arzobispal de Barcelona, donde en un ambiente cálido y cordial pasó aproximadamente media hora con ellos. También estuvieron presentes sus hermanos de la comunidad internacional que realizan su labor pastoral en el barrio del Raval de la capital catalana. A continuación, las noticias. Un castel, una torre humana que se alza desde el suelo rápidamente, manos entrelazadas con fuerza, personas que se encaraman ordenadamente, unas sobre otras, trepando, subiendo como si quisieran tocar el cielo, firmes, en equilibrio perfecto, concentradas, unidas y luego, en un santiamén, todos nuevamente por tierra, cada quien tomando su camino. Así se abrió la vigilia con el Papa en el Estadio Olímpico Luis Companys de Barcelona, con esa tradición, espectáculo, patrimonio internacional de la humanidad, que como una metáfora anticipó el hilo conductor de las palabras del pontífice, cuando respondiendo a las preguntas de los jóvenes y concluyendo con su homilía, habló de la carrera desenfrenada por el éxito, la productividad, las idolatrías a las que la sociedad nos conduce y al mismo tiempo de las caídas de ese espacio vacío, ese cansancio del espíritu y la necesidad de probar esa sana inquietud que nos invita, yendo a lo profundo, a buscar una luz que ilumine el camino y nuestro deseo de verdad y de felicidad. Escuchemos al Papa León XIV.
2: Estimados germans y germanis,
3: queridos hermanos y hermanas, hijos e hijas amados de Dios, también nosotros somos, como Nicodemo, peregrinos en la noche. Este icono evangélico nos ofrece un mensaje ante todo sobre el camino de la vida.
2: Nuestro caminar, nuestro desear y todo aquello que abrazamos y vivimos cotidianamente, en las alegrías y en las derrotas, en las aspiraciones y en los proyectos, es la expresión de nuestra búsqueda continua. Somos mendigos de amor. Tenemos hambre y sed de verdad. Buscamos un significado pleno que nos sostenga, nos anime y nos ayude a comprender el misterio de nuestra vida. Mientras avanzamos lentamente, con pequeños pasos, estamos llamados a dialogar con la penumbra de nuestra misma condición humana. Nos falta la verdad completa. No conocemos en profundidad el misterio de nosotros mismos y el verdadero rostro de los demás. No siempre logramos comprender la verdad escondida de la realidad que nos rodea y de los acontecimientos que se presentan ante nuestros ojos. Buscamos una luz que ilumine el camino. Pero Nicodemo también nos habla del camino de la fe.
3: Pero Nicodemo también nos habla del camino de la fe. No se trata de una senda paralela respecto a la de nuestra existencia humana, sino de dos itinerarios que están siempre entrelazados. Como hemos escuchado en el Evangelio, Dios ha amado tanto al mundo hasta darnos a su Hijo unigénito, y en Él se unió para siempre a nuestra carne. Él siempre está junto al Padre y junto a nosotros. Así cada vez que el misterio de nuestra vida se despliega a la luz de un nuevo día, en todo lo que somos y obramos, estamos en la presencia de Dios y somos custodiados por su brazo eterno. Nuestra vida está en Cristo, escondida en Dios. Y con todo, a veces experimentamos la noche de la fe, la fatiga de creer, el cansancio del espíritu, el sentido de la desproporción ante la llamada del Evangelio, la amargura de nuestros fracasos y el miedo a no ser capaces. Hermanos y hermanas, Nicodemo nos enseña que estas noches que acompañan nuestra vida, el camino de la fe y la historia en la que vivimos, son un lugar de bendición, un espacio para renacer, un vientre que siempre alumbra vida nueva. Estas noches nos despojan y nos devuelven a lo esencial. Nos quitan las máscaras humanas y religiosas que usamos de día.
1: El Papa León XIV ha llegado a Barcelona procedente de Madrid. Martes 9 de junio inició la segunda etapa de su viaje en España. A su llegada al aeropuerto de El Prat, el Santo Padre fue recibido por algunos representantes de la Generalitat de Cataluña. Desde allí se trasladó en coche hasta la Catedral de Barcelona para la oración de la hora media. Al llegar a la Catedral de la Santa Cruz y Santa Eulalia, el Papa fue recibido por el Arzobispo Metropolitano de Barcelona, el Cardenal Juan José Omella Omella. Posteriormente, el Papa entró en una de las capillas para un momento de oración delante del Santísimo Sacramento y sucesivamente recorrió la nave central. Tras unas palabras de bienvenida del Cardenal Omella, el Santo Padre pronunció su homilía, en la que leyó algunos fragmentos, también en catalán.
2: Estimats germans i germanes, amb gran goig començo la meva visita resant l'hora sexta en aquesta catedral amb tots vosaltres. El Concilio Vaticano II define l'ufficio divino come la voz de la misma esposa che habla al esposo, y la oración de Cristo con su cuerpo al Padre. También la lectura que hemos escuchado subraya que todos hemos sido bautizados en un mismo espíritu para formar un solo cuerpo. Podemos entonces dejarnos ayudar en nuestra reflexión precisamente por estas dos imágenes, la esposa y el cuerpo. La primera nos recuerda que la Iglesia, y en particular esta asamblea rica de dones y carismas y de la variedad de las historias de cada uno, es ante todo una esposa amada. Dios os ha querido aquí porque amen vosotros en vuestro estar juntos una belleza y una bondad únicas y sagradas. Él os ha elegido a vosotros para representar hoy la comunidad de los santos, que está en Barcelona. Y es con esta conciencia que os invito a renovar concordes el propósito de caminar juntos, todos, fieles y pastores, tras las huellas de Cristo, hacia la plenitud de la vida. La Iglesia es fruto de un acto de amor que la precede y que viene de Dios, y ante todo crece dejándose amar por Él, unida con corazón humilde y agradecido, porque solo quien se deja amar por Dios puede construir con los demás las obras del amor. A este respecto, el Papa Francisco, no hace muchos años, recomendaba a esta comunidad diocesana iniciar desde el encuentro con Cristo para crecer en fraternidad en el anuncio de la buena nueva del Evangelio.
1: No se aíslen en sus propias comunidades, sino compartan la riqueza de su vida espiritual con todos en el día a día. Esta es la invitación que León XIV extendió a los aproximadamente 25 miembros de la familia agustiniana con quienes se reunió la tarde del 9 de junio en la residencia arzobispal de Barcelona. Según el canal Telegram de la oficina de prensa de la Santa Sede, el Papa pasó casi media hora en un ambiente afectuoso y cordial con sus hermanos catalanes y con los misioneros agustinos, los agustinos contemplativos y las hermanas agustinas de la Consolación. Al finalizar la conversación, el Papa les impartió la bendición y saludó individualmente a los religiosos y religiosas. Escuchemos el reporte de la hermana Rocío García.
4: Este 9 de junio, el Papa León XIV animó a los agustinos de España a compartir con todos la riqueza de su espiritualidad y a mantener una presencia cercana entre las personas más necesitadas. El mensaje fue pronunciado durante un encuentro celebrado en la residencia arzobispal de Barcelona, donde el pontífice pasó cerca de media hora en un ambiente afectuoso y cordial entre los miembros de la familia agustina. Participaron sus hermanos catalanes, los misioneros agustinos, los agustinos contemplativos y las hermanas agustinas de la Consolación. Al finalizar, el Santo Padre impartió su bendición y saludó personalmente a cada uno de los presentes. Durante la reunión, el Papa León XIV exhortó a los religiosos y religiosas a no aislarse en sus comunidades, sino a compartir en la vida cotidiana el tesoro de su espiritualidad a través del servicio, el acompañamiento y la misión. Entre los asistentes se encontraban miembros de la comunidad internacional agustina que desarrolla su labor pastoral en el barrio del Raval, en Barcelona, procedentes de Filipinas y Tanzania. Estos religiosos trabajan en varias parroquias de la ciudad, impulsando proyectos de evangelización, formación y apoyo social, especialmente dirigidos a niños, jóvenes, migrantes y personas en situación de vulnerabilidad. En parroquias como San Roque y San Agustín, los agustinos colaboran con fundaciones y organizaciones que ofrecen alimento, ropa, acompañamiento y espacios educativos para quienes más lo necesitan. Además, acompañan a comunidades de migrantes latinoamericanos y filipinos, fortaleciendo su integración y su vida de fe. La visita del Santo Padre ha generado una amplia movilización de la familia agustina en España. Miles de jóvenes, familias, religiosos y religiosas participaron en actividades vinculadas a su presencia en el país. Incluso las comunidades contemplativas que no pudieron asistir expresaron su cercanía mediante pulseras y otros obsequios elaborados artesanalmente para el Santo Padre. Con este encuentro, el Papa León XIV destacó el valor de la espiritualidad agustiniana como una fuerza capaz de construir fraternidad, acoger a los migrantes y responder a los desafíos sociales de nuestro tiempo desde el Evangelio y la solidaridad.
1: Hasta acá el informativo de Radio Vaticana. Les invitamos a mantenerse actualizados sobre la actividad del Papa durante su viaje apostólico en España a través de nuestro portal de internet vaticanews.vat en idioma español. Les saluda el Padre Joan Pacheco. Hasta la próxima. 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
1: Son las 2 de la mañana, 22 minutos.

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1: Son las 2 de la mañana, 40 minutos.

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1: Son las 2 de la mañana, 57 minutos.

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1: Son las 3 de la mañana, 22 minutos.

0: En esta Navidad volvemos a contemplar el misterio de Dios que se hace cercano. El Evangelio nos recuerda, la palabra se hizo carne y habitó entre nosotros. En la pequeñez de un pesebre, Dios se acerca silenciosamente a nuestra vida universitaria, a nuestras familias, a nuestras luchas cotidianas. En la encarnación, Dios dignificó plenamente la condición humana. Hoy celebramos esa dignidad que Él reafirma al hacerse pequeño y vulnerable por amor a nosotros.
1: Los pastores fueron los primeros en escuchar el anuncio de la alegría. Hombres sencillos, inmersos en su trabajo cotidiano, pero con el corazón dispuesto. Dios actúa así. Viene en lo ordinario, sin estridencias, en la vida real de nuestras familias y de nuestro quehacer universitario. En cada gesto de servicio, en cada jornada de estudio, en cada tarea administrativa, Dios viene y se anuncia. Que esta Navidad nos encuentre disponibles para acogerlo en lo simple, en lo cotidiano, en lo que pareciera insignificante, pero que transforma, transforma el corazón.
2: Vivimos tiempos desafiantes como país y como humanidad. Si no permitimos que Dios toque nuestras heridas y desarme nuestros miedos, no podremos construir la fraternidad que anhelamos. Como los Reyes Magos, sigamos la luz que nos conduce a Belén. Que también nosotros encontremos en la humildad del niño la sabiduría que necesitamos para trabajar juntos por un futuro de esperanza.
3: María y José, en su sencillez, acogieron el acontecimiento más grande de la historia en un lugar pequeño y precario. Allí, donde parecía que nada extraordinario podía suceder, Dios obró maravillas. Así también en nuestra comunidad universitaria, en medio de lo ordinario, Dios quiere seguir sembrando unidad, amistad y humildad y renovación. Pidamos la gracia de esta Navidad para que la luz de Cristo ilumine cada paso que damos como comunidad y que Él nos conceda unidad, fraternidad y esperanza en el camino que emprendemos hacia el próximo año.
0: A toda nuestra querida familia universitaria, docentes, administrativos, estudiantes, graduados y aliados externos, deseamos que el nacimiento de Jesús renueve su alegría, fortalezca su fe y avive su esperanza. Que el Señor bendiga a cada familia, conceda paz a Bolivia y nos permita trabajar unidos para un 2026 lleno de frutos, de servicio y crecimiento. ¡Feliz Navidad y bendecido Año Nuevo!
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1: Son las 4 de la mañana, 40 minutos.

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1: Son las 4 de la mañana, 57 minutos.

0: Conferencia Episcopal Boliviana. Centésimo décimo séptima Asamblea de Obispos de Bolivia.
1: Peregrinos de esperanza, la esperanza no defrauda, Romanos 5:5. Los obispos de Bolivia, reunidos en Cochabamba, en la centésima décima sexta asamblea, saludamos al pueblo que peregrina en Bolivia. Año jubilar y bicentenario de Bolivia. Este año la Iglesia Universal experimenta una renovación al celebrar los 2025 años del nacimiento de Jesucristo, como también la celebración del bicentenario de Bolivia. Celebramos estos acontecimientos con todos los fieles de la Iglesia en Bolivia, experimentando la alegría de renovar nuestra fe en la acción salvadora de Dios. Hemos aprovechado estos acontecimientos para fortalecer la vitalidad de la Iglesia y asumir un compromiso personal y comunitario en la transformación de la realidad conforme a los criterios del reino de Dios. Peregrinos de esperanza, no es quedarse conformes donde estamos, es saber encontrar una fuerza interior para superar las adversidades y mejorar nuestra condición de vida. Opción preferencial por los pobres. En comunión con la historia de la Iglesia y las motivaciones pastorales del Papa León XIV, reafirmamos nuestro compromiso eclesial de difundir y alentar todos los esfuerzos para que la acción social de la Iglesia por los pobres sea cada vez más visible y cotidiana, de manera que no es una acción superficial, ocasional y opcional, sino forma parte esencial de la identidad de la Iglesia. En este sentido, siguiendo el proceso de reflexión y actualización, hoy estamos llamados a hacer de este Evangelio Iglesia pobre para los pobres. Como afirma el Papa en la exhortación apostólica Dilexite 104, el cristiano no puede considerar a los pobres solo como un problema social. Estos son una cuestión familiar, son de los nuestros. Nuestra relación con ellos no puede reducir a una actividad o a una oficina de iglesia. Se nos pide dedicar tiempo a los pobres, presentarles amable atención, escucharlos con interés, acompañarlos en los momentos más difíciles y reconocer en los pobres el rostro de Cristo. Que María, nuestra Madre, interceda por nosotros, los obispos de Bolivia, Cochabamba, 11 de noviembre del 2025.
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1: Son las 5 de la mañana, 22 minutos.

0: En esta Navidad volvemos a contemplar el misterio de Dios que se hace cercano. El Evangelio nos recuerda, la palabra se hizo carne y habitó entre nosotros. En la pequeñez de un pesebre, Dios se acerca silenciosamente a nuestra vida universitaria, a nuestras familias, a nuestras luchas cotidianas. En la encarnación, Dios dignificó plenamente la condición humana. Hoy celebramos esa dignidad que Él reafirma al hacerse pequeño y vulnerable por amor a nosotros.
1: Los pastores fueron los primeros en escuchar el anuncio de la alegría. Hombres sencillos, inmersos en su trabajo cotidiano, pero con el corazón dispuesto. Dios actúa así. Viene en lo ordinario, sin estridencias, en la vida real de nuestras familias y de nuestro quehacer universitario. En cada gesto de servicio, en cada jornada de estudio, en cada tarea administrativa, Dios viene y se anuncia. Que esta Navidad nos encuentre disponibles para acogerlo en lo simple, en lo cotidiano, en lo que pareciera insignificante, pero que transforma, transforma el corazón.
2: Vivimos tiempos desafiantes como país y como humanidad. Si no permitimos que Dios toque nuestras heridas y desarme nuestros miedos, no podremos construir la fraternidad que anhelamos. Como los Reyes Magos, sigamos la luz que nos conduce a Belén. Que también nosotros encontremos en la humildad del niño la sabiduría que necesitamos para trabajar juntos por un futuro de esperanza.
3: María y José, en su sencillez, acogieron el acontecimiento más grande de la historia en un lugar pequeño y precario. Allí, donde parecía que nada extraordinario podía suceder, Dios obró maravillas. Así también en nuestra comunidad universitaria, en medio de lo ordinario, Dios quiere seguir sembrando unidad, amistad y humildad y renovación. Pidamos la gracia de esta Navidad para que la luz de Cristo ilumine cada paso que damos como comunidad y que Él nos conceda unidad, fraternidad y esperanza en el camino que emprendemos hacia el próximo año.
0: A toda nuestra querida familia universitaria, docentes, administrativos, estudiantes, graduados y aliados externos, deseamos que el nacimiento de Jesús renueve su alegría, fortalezca su fe y avive su esperanza. Que el Señor bendiga a cada familia, conceda paz a Bolivia y nos permita trabajar unidos para un 2026 lleno de frutos, de servicio y crecimiento. ¡Feliz Navidad y bendecido Año Nuevo!
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0: Conferencia Episcopal Boliviana. Centésimo décimo séptima Asamblea de Obispos de Bolivia.
1: Opción preferencial por los jóvenes. Nuestra población boliviana cuenta con un alto porcentaje de jóvenes. Esta realidad exige una atención del Estado y de la Iglesia. Los jóvenes son el presente de nuestra sociedad. Por lo tanto, necesitan ser protagonistas en escribir la historia del país, siendo el rostro de esperanza. Optar por los jóvenes significa dejar que los jóvenes sean jóvenes en la vida y misión de la Iglesia, asumiendo su formación humana y cristiana. A ustedes, jóvenes, les pedimos que sigan adelante con su compromiso bautismal de colaborar en la catequesis, misiones, voluntariado, grupos y movimientos juveniles. Como Iglesia necesitamos despojarnos de nuestras estructuras cerradas para dar espacios al liderazgo de los jóvenes, a la escucha de su voz, porque solo con su aporte creativo y de nuevas ideas se renueva la vida de la Iglesia. Hoy es necesario renovar el compromiso de facilitar a los jóvenes el encuentro personal con Cristo. Es fundamental que cada joven conozca y llegue a amar la historia, el pensamiento y las actitudes de Jesús, porque solo en Él alcanzamos la salvación y la plenitud de la vida. Que cada joven sea testigo de la misión digital. Nueva etapa en Bolivia. Felicitamos al nuevo gobierno y deseamos el mejor de los éxitos en su servicio por el bien común de los bolivianos. Reconstruir la democracia no es tarea fácil, tampoco es responsabilidad de unos cuantos. Requiere asumir actitudes de reconciliación y participación, además del compromiso de todos con generosidad y valentía, honestidad y transparencia, para generar cada día espacios de diálogo, consenso, encuentro fraternal y respeto. Exige una mentalidad nueva y propositiva para no estancarnos en intereses mezquinos de unos pocos. Este desafío de cambios estructurales es urgente, pero tenemos que ser conscientes que no hay soluciones inmediatas. Por eso, en actitud de confianza, demos tiempo a este proceso. El país está destrozado y no podemos ser indiferentes a colaborar y esforzarnos de distintas maneras para caminar hacia una estabilidad socioeconómica, institucional y cultural. Es posible salir de esta crisis, pero los primeros en comprometernos debemos ser nosotros mismos. Caminando juntos es posible avanzar. Esa es nuestra esperanza. Hacia la luz de la Navidad, pronto comienza nuestra preparación para celebrar el nacimiento de nuestro Señor Jesucristo, que sea una ocasión para dejarnos iluminar con su encarnación, de que María, nuestra Madre, interceda por nosotros, los obispos de Bolivia, Cochabamba, 11 de noviembre del 2025.
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0: En esta Navidad volvemos a contemplar el misterio de Dios que se hace cercano. El Evangelio nos recuerda, la palabra se hizo carne y habitó entre nosotros. En la pequeñez de un pesebre, Dios se acerca silenciosamente a nuestra vida universitaria, a nuestras familias, a nuestras luchas cotidianas. En la encarnación, Dios dignificó plenamente la condición humana. Hoy celebramos esa dignidad que Él reafirma al hacerse pequeño y vulnerable por amor a nosotros.
1: Los pastores fueron los primeros en escuchar el anuncio de la alegría, hombres sencillos, inmersos en su trabajo cotidiano, pero con el corazón dispuesto. Dios actúa así, viene en lo ordinario, sin estridencias, en la vida real de nuestras familias y de nuestro quehacer universitario, en cada gesto de servicio, en cada jornada de estudio, en cada tarea administrativa. Dios viene y se anuncia. Que esta Navidad nos encuentre disponibles para acogerlo en lo simple, en lo cotidiano, en lo que pareciera insignificante, pero que transforma el corazón.
2: Vivimos tiempos desafiantes como país y como humanidad. Si no permitimos que Dios toque nuestras heridas y desarme nuestros miedos, no podremos construir la fraternidad que anhelamos. Como los Reyes Magos, sigamos la luz que nos conduce a Belén. Que también nosotros encontremos en la humildad del niño la sabiduría que necesitamos para trabajar juntos por un futuro de esperanza.
3: María y José, en su sencillez, acogieron el acontecimiento más grande de la historia en un lugar pequeño y precario. Allí, donde parecía que nada extraordinario podía suceder, Dios obró maravillas. Así también en nuestra comunidad universitaria, en medio del ordinario, Dios quiere seguir sembrando unidad, amistad y humildad y renovación. Pidamos la gracia de esta Navidad para que la luz de Cristo ilumine cada paso que damos como comunidad y que Él nos conceda unidad, fraternidad y esperanza en el camino que emprendemos hacia el próximo año.
0: A toda nuestra querida familia universitaria, docentes, administrativos, estudiantes, graduados y aliados externos, deseamos que el nacimiento de Jesús renueve su alegría, fortalezca su fe y avive su esperanza. Que el Señor bendiga a cada familia, conceda paz a Bolivia y nos permita trabajar unidos para un 2026 lleno de frutos, de servicio y crecimiento. Feliz Navidad y bendecido Año Nuevo.
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como vaga la nube con su lento volar. Como la basura que el suave viento puede levantar. Mi vida seguía los derroteros de un destino cruel. Ya no quería escuchar la voz de aquel que me decía que creyera en ti, Señor Jesús. Incluso, ¿para qué levantar mi mirada si creí que tú me amabas? Pero un día sentí esa fuerza que me atrajo. No sé cómo fue. Tuve una ansiedad por llenarme de ti. El odio y la maldad que anidaban en mi ser se fueron como un suspiro. Y hoy ha cambiado mi vida y soy feliz. Gracias por ese regalo, Padre. He vuelto a vivir para amarte, oh Señor. Y quiero decir con humildad que te entrego mi vida. Tómala entre tus manos. Arrúllame.

todos juntos en una sola voz decir: gracias, Señor, porque me has hecho muy feliz. Convierte nuestras lágrimas en perlas de dicha. Dicha por amarte. Por amarte, Señor Jesús.

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1: Son las 6 de la mañana, 57 minutos.

0: Conferencia Episcopal Boliviana. Centésimo décimo séptima Asamblea de Obispos de Bolivia.
1: Peregrinos de esperanza, la esperanza no defrauda, Romanos 5:5. Los obispos de Bolivia, reunidos en Cochabamba en la centésima décima sexta asamblea, saludamos al pueblo que peregrina en Bolivia. Año jubilar y bicentenario de Bolivia. Este año la Iglesia Universal experimenta una renovación al celebrar los 2025 años del nacimiento de Jesucristo, como también la celebración del bicentenario de Bolivia. Celebramos estos acontecimientos con todos los fieles de la Iglesia en Bolivia, experimentando la alegría de renovar nuestra fe en la acción salvadora de Dios. Hemos aprovechado estos acontecimientos para fortalecer la vitalidad de la Iglesia y asumir un compromiso personal y comunitario en la transformación de la realidad conforme a los criterios del reino de Dios. Peregrinos de esperanza, no es quedarse conformes donde estamos, es saber encontrar una fuerza interior para superar las adversidades y mejorar nuestra condición de vida. Opción preferencial por los pobres. En comunión con la historia de la Iglesia y las motivaciones pastorales del Papa León XIV, reafirmamos nuestro compromiso eclesial de difundir y alentar todos los esfuerzos para que la acción social de la Iglesia por los pobres sea cada vez más visible y cotidiana, de manera que no es una acción superficial, ocasional y opcional, sino forma parte esencial de la identidad de la Iglesia. En este sentido, siguiendo el proceso de reflexión y actualización, hoy estamos llamados a ser desde el Evangelio Iglesia pobre para los pobres. Como afirma el Papa en la exhortación apostólica Dilexite 104, el cristiano no puede considerar a los pobres solo como un problema social. Estos son una cuestión familiar, son de los nuestros. Nuestra relación con ellos no puede reducir a una actividad o a una oficina de iglesia. Se nos pide dedicar tiempo a los pobres, presentarles amable atención, escucharlos con interés, acompañarlos en los momentos más difíciles y reconocer en los pobres el rostro de Cristo. Que María, nuestra Madre, interceda por nosotros. Los obispos de Bolivia, Cochabamba, 11 de noviembre del 2025.
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0: Gracias. El alcalde de San Julián, Carlos Vaca, denuncia al presidente de la Unión Juvenil Cruceñista, José Méndez, por instigación pública a delinquir, violación y otros delitos.
1: La población de San Julián puede terminar una ardua jornada de trabajo. Paso a decirle a la comunidad de San Julián que hemos presentado una demanda penal contra el señor José Méndez, a quien se atribuye la presidencia de la Unión Juvenil Cruceñista, a los siguientes delitos: asociación delictuosa, instigación pública a delinquir, tentativa de homicidio, abuso sexual, allanamiento de domicilio y robo agravado. Hoy, 11 de junio, a horas 16:30, estamos presentando esta denuncia ante la Fiscalía. Esperemos que proceda a la brevedad posible, porque estos hechos de agravamiento a la dignidad del pueblo de San Julián no puede quedar impunes.
0: Para La Hora del País, les informó Yamil Martínez.
2: Vamos a dejar de lado ese tema. Continuamos. Caso Maletas. Justicia niega la libertad a Laura Rojas y amplía por 60 días la detención preventiva del ex juez Ceballos.
0: Gracias. La justicia niega libertad a Laura Rojas y amplía detención preventiva al ex juez Ever Ceballos por 60 días por el caso Maletas, informan sus abogados.
3: Bueno, la autoridad jurisdiccional ha determinado de rechazar nuestra solicitud de cesación a la detención preventiva, argumentando de que la prueba presentada sería insuficiente para desvirtuar el riesgo procesal que está existente. Es en ese entendido que nosotros hemos hecho el recurso de apelación para que el Tribunal de Alzada sea la que determine, ¿no? Este es en el caso de tráfico de sustancia controlada, que es donde la señora Laura Rojas aún guarda con detención preventiva. Va a permanecer, obviamente, hasta que nos otorguen medidas menos gravosas a la detención.
4: Es 60 días. No hemos estado de acuerdo con esa determinación. Fue el motivo por el cual hemos interpuesto respectivos recursos de apelación. El 25 de mayo del presente año se había cumplido ya los 120 días que había dispuesto la autoridad jurisdiccional en la audiencia de medidas cautelares del 25 de enero. Sin embargo, a solicitud del Ministerio Público, es que la señora juez, que tiene el conocimiento ahora del proceso penal, ha dispuesto la ampliación de esta detención. No, eso solamente se ha fundamentado en el hecho de que el proceso es complejo.
0: Grupo Fides Santa Cruz.
2: Vamos a dejar de lado ese tema. Continuamos con más noticias. Sí, Bolivia libre de influenza aviar. Senasaja ha entregado resolución a la Asociación Nacional de Avicultores.
0: Gracias. El SENASAC entregó una resolución a la Asociación Nacional de Avicultores, donde se declara al país libre de influenza aviar. Ronnie Salvatierra y Omar Castro.
5: Los convocamos para hacer conocer la resolución emanada por la Organización Mundial de Sanidad Animal para la autodeclaración de Bolivia como libre de influenza aviar de alta patogenicidad con vacunación. Bolivia da un paso importante en lo que es la sanidad aviar. Ya habíamos tenido una declaración anteriormente para Newcastle. Hoy día estamos con influenza aviar y eso nos permite dar un avance significativo en lo que es el trabajo sanitario.
6: Es un día realmente importante para nosotros como sector avícola, pese a la coyuntura actual, recibir esta certificación. Una certificación que le hemos venido trabajando desde el momento en que logramos liberar a Cochabamba, un trabajo que hemos venido realizando en conjunto con el SENASAC Sanitario Nacional, un esfuerzo también de parte de los avicultores que han contribuido económicamente para que todo este programa se lleve a cabo y se va a seguir contribuyendo. Y hemos estado apostando siempre a recibir estas certificaciones que permitan al sector potenciarse, tanto para lo interno, para garantizar siempre la sostenibilidad y el estatus sanitario del país.
0: Grupo Fides Santa Cruz.
2: Vamos a continuar en Santa Cruz. Feria del productor al consumidor se realiza en el Cambódromo y se amplía al Plan 3000.
0: Gracias. Se está desarrollando la Feria del Productor al Consumidor en el Cambódromo y se suma el Plan 3000 junto a la presencia de los productores de cítricos, aprobada por la Alcaldía de Santa Cruz.
7: El día de mañana estamos relanzando lo que es la Feria del Productor al Consumidor, toda vez de que ha habido una solicitud desde la anterior semana de los productores para poder vender sus productos por lo que es justamente la obstrucción de las vías para poder exportar hacia los otros departamentos. Esta necesidad también solicitada por la población en su conjunto, toda vez que en esta feria pueden acceder a precios más accesibles y económicos. La anterior semana iniciamos con los productores de queso y leche. Ampliamos a lo que son los productores de pollo. Tuvimos la presencia también de los productores de hortalizas, verduras y frutas. Los productores de cítricos nos han solicitado justamente poder ser parte de esta feria. Va a ser desde el día de mañana hasta el día sábado, desde las 6 de la mañana hasta las 8 de la noche, en el Cambódromo, entre sexto y séptimo anillo, pero de igual manera estamos habilitando un nuevo punto. Este punto tiene que ver con la zona del Plan 3000, en lo que es la cancha que está a la Plaza del Mechero en este caso. Hacemos la invitación cordial a la población en general a poder ser parte de esta feria productiva.
0: Grupo FIDE Santa Cruz.
2: Hasta aquí el bloque Santa Cruz, 7 de la mañana, 8 minutos 27 segundos en la hora del país matinal. Una nueva pausa, enseguida retornamos.
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2: Más noticias en la hora del país matinal. Nos trasladamos hasta Sucre. Edwin Urizar, noticias en directo.
15: Muchas gracias, Gabriela. Buenos días a todo el país. Temperatura actual en la ciudad de Sucre, 5 grados centígrados. La mínima de hoy fue de 4. La máxima será de 23 grados. Hay cielo despejado a esta hora de la mañana sobre la bella ciudad capital de nuestro país. La bella ciudad cuna de la libertad americana, cuna de la independencia nacional. Iniciamos revisando algunos de nuestros principales titulares. Federación de Campesinos de Chuquisaca convoca ampliado de emergencia para análisis de la continuidad de los bloqueos en esta región. Gobernador pide a los sectores movilizados reconducir sus reivindicaciones. La salida de un gobierno no es la solución a la crisis. La carne de res en los mercados de Sucre ya es un insumo de lujo. Los costos están altos y las ventas bajaron. El producto llega escasamente. Esta y otras noticias a continuación en el desarrollo del bloque Sucre en la hora del país matinal. Iniciamos con el desarrollo noticioso. La Federación de Trabajadores Campesinos de Chuquisaca, FUTPOCH, convoca un ampliado de emergencia para el análisis de la continuidad de los bloqueos en esta región. Tras más de 3 semanas en medidas de bloqueo en Chuquisaca y habiendo ya agotado la capacidad de mantener esta acción, la Federación de Campesinos de Chuquisaca ha emanado una convocatoria a un ampliado de emergencia a realizarse esta jornada a las 3 de la tarde en la sede de la subcentral de Yamparaes Segunda, con el siguiente temario: análisis y evaluación de las medidas de bloqueo en Chuquisaca, además de un análisis de las acciones que anunció el municipio de Sucre para la reversión de la administración del mercado campesino, hasta el momento bajo tuición de la Federación de Trabajadores Campesinos de Chuquisaca, en calidad de comodato. Ambos puntos principales serán de amplio debate y seguro con resoluciones que vayan a cambiar el rumbo de estas movilizaciones. Así reza la convocatoria emanada en las últimas horas por parte de la Federación Única de Trabajadores Campesinos y Pueblos Originarios del Departamento de Chuquisaca, FUTPOCH. Continuamos con más noticias. El gobernador de Chuquisaca está pidiendo a estos sectores movilizados reconducir sus reivindicaciones. La salida de un gobierno no es la solución a la crisis que vive el país, asegura. La máxima autoridad del departamento de Chuquisaca ha ratificado su postura de que las movilizaciones de sectores sindicales campesinos debe tomar otro rumbo. No existe motivo alguno para cuestionar la decisión política de la población e intentar derrocar un gobierno. Esta medida solo dejará mayor crisis económica en el país y los platos rotos los pagará la población. Se debe reencaminar sus pedidos y apuntar a reivindicaciones reales y palpables, según el gobernador Luis Ayllón.
16: Y decirles a los bloqueadores de que las posiciones políticas de querer solicitar su renuncia no es la solución para el país, porque va a generar una inestabilidad y finalmente a quien termina perdiendo es el pueblo, el ciudadano que finalmente no tiene la obligación de tener que ver estos y soportar los bloqueos que le hacen daño principalmente al sector productivo, a la economía, a todos. Todos estamos perdiendo en este momento. Y un cambio de gobierno, de presidente, no va a solucionar el problema de fondo que tiene el país, que es precisamente generar oportunidades. Todos estamos conscientes de que se ha recibido un Estado quebrado, pero que merece la reconciliación y la unidad, y el gobierno no caer en la tentación del enfrentamiento, porque ya hemos visto de que en Bolivia eso puede generar un problema de nunca acabar.
15: Y continuamos con más noticias. La carne de res en los mercados de Sucre ya es un insumo de lujo. Los costos están altos y las ventas bajaron. El producto llega escasamente. Los vendedores de carne de res en la capital piden a las autoridades del municipio y de la gobernación consolidar el puente aéreo para los productos cárnicos. El ganado está llegando escaso al matadero y estos hicieron subir el costo. Los puestos de venta se están cerrando por falta de producto y ante el costo elevado la falta de compradores, según manifiesta el dirigente de los vendedores de carne, José Cruz.
17: Formalmente la situación que atraviesa realmente nuestro sector. Lamentablemente nadie hace nada por nuestro sector. Decir realmente que nuestros impuestos damos al gobierno para que realmente sea plata del pueblo. Y queremos realmente vuelos solidarios para que realmente nos abastezca. ¿Dónde está la seguridad alimentaria? ¿Dónde está realmente la conciencia política? Bien claro, dice en el artículo 16, el 140 dice abastecimiento realmente al pueblo. Pedimos realmente al gobierno, tanto al gobierno central como al gobierno departamental, que sean solidarios con su pueblo, que abastezcan realmente a nuestro sector, ya que realmente los mataderos se están aprovechando realmente de esta situación, que realmente los precios lo han excedido realmente muy caro y no se puede vender una carne de segunda que llega a 50 pesos, a 48 bolivianos. Lamentablemente no podemos hacer eso. Hay puestos cerrados, sí que nos ponemos solidarios, por lo menos hoy día no estén vendiendo.
15: Y continuamos con más noticias porque el municipio de Sucre está intensificando controles al agio y la especulación de los productos de primera necesidad. El gobierno municipal a través de la Secretaría General de Coordinación y el Ministerio Público están intensificando los controles a los mercados de la capital para un operativo de control de precios en productos de primera necesidad. Productos como verduras, los productos cárnicos y otros son los que están siendo revisados a diario. No es posible que en este tiempo de crisis se esté elevando exageradamente los precios, además de el agio y la especulación, manifestaba el secretario general y de coordinación del municipio, Dailer Andrade Duchén.
18: El gobierno municipal ha dispuesto a todos sus comisarios que están bajo el mando del intendente para hacer primero todos los días el reporte a las 8 de la mañana de si existe o no subida de precios en los productos. También este plan ha incluido la manipulación de los alimentos y, por supuesto, evitar el agio y la especulación. En esto hemos sido claros, hemos hablado con los mercados, con los jefes de mercado, y se ha entendido que suban 1 o 2 bolivianos los productos, el pollo ha subido 4 bolivianos, y que no sea algo significativo por la situación que se está viviendo. Sin embargo, en cuanto, y esto han advertido los jefes de mercado a los comerciantes, en cuanto la subida era exagerada y sin motivo, íbamos a hacer un plan, o perdón, un operativo junto al Ministerio Público. El agio y especulación son delitos.
19: Varios productos que no están llegando a los mercados, evidenciado aquello desde el municipio.
18: El principal problema son los productos cárnicos en este momento y los productos lácteos.
15: Y hasta aquí el bloque informativo desde Sucre, la capital. En el informe de Urizar Campos y el departamento de prensa de Loyola Fide Sucre. Buenos días a todo el país. Vuelvo contigo, Gabriela, hasta Estudio Central.
2: Gracias, Edwin, por esa información y porque la noticia lo amerita, permítanos retornar a Santa Cruz con la noticia. La Fiscalía y la FELCN han secuestrado cargamento de madera en Birubiru e investigan posible vinculación con red de narcotráfico internacional. La Fiscalía y la Fuerza Especial de Lucha contra el Narcotráfico incautaron un cargamento de aproximadamente una tonelada de madera en el Aeropuerto Internacional Birubiru en Santa Cruz de la Sierra, mientras se investiga su posible relación con una red de tráfico de sustancias controladas con destino a Estados Unidos. El operativo se activó tras controles de rutina en la terminal de carga, donde canes antidroga habrían detectado la mercancía, lo que motivó la aplicación de protocolos de verificación e inspección. La fiscal de materia, Mirta Mejía, confirmó que se realizó una intervención en el aeropuerto y que se dispuso el secuestro preventivo de 10 palets que contenían puertas y marcos de madera de roble, los cuales fueron remitidos a análisis de laboratorio. Según los antecedentes, la empresa propietaria del cargamento intervenido en Birubiru habría sido identificada entre las compañías relacionadas con exportaciones previas de madera que fueron interceptadas con sustancias controladas en puertos de Chile, entre ellos Valparaíso. Escuchemos lo que decía la fiscal en torno a este caso.
20: No, la investigación, las investigaciones realizadas a un cargamento que estaba llevándose a Estados Unidos, por lo cual, por antecedentes de la empresa que estaba remitiendo este cargamento, se ha venido a realizar a revisar, ¿no? Y hacer la obtención de pruebas para ser remitidos al laboratorio.
21: ¿Qué información se conoce, doctora? ¿Tendrían droga este cargamento?
20: Probablemente, ¿no? Ahí se presume que sí, por lo cual se han remitido al laboratorio. Vamos a estar a la espera de los resultados correspondientes.
21: ¿Qué cargamento es, doctora?
20: Consiste en puertas y marcos de madera, los cuales estaban dirigidos a Miami. Ya, gracias.
21: Información, ¿qué otra investigación?
20: Más información no puedo darle, toda vez que entorpecería las investigaciones. Por favor, está continuando las investigaciones, es una investigación preliminar por el momento, y dar datos entorpecería la investigación.
2: Declaraciones de la fiscal respecto a este secuestro de cargamento de madera en Birubiru. 7:20:57. Pausa en la hora del país.
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23: Son las 7:22.
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4: Vamos a continuar con más. Nos trasladamos hasta Fides Oruro. Javier Guarachi, ¿usted está listo? Establecemos este contacto directo.
5: Gracias, Gabriela, y buenos días al país. La ciudad de Oruro amaneció este viernes con una temperatura mínima de 2 grados bajo cero y se prevé una máxima de 14 grados, cielo parcialmente despejado a esta hora de la mañana. Inmediatamente pasamos a revisar nuestros principales titulares. Diputada del PDC Raquel Ponce presenta evidencia de que Argollo y compañía forman parte de una rosca que ha vivido a costa de privilegios todos estos años. Importadores de vehículos denuncian que hasta la fecha han perdido 6 millones de dólares debido a los bloqueos. Surgen más testimonios de choferes que sufren en los puntos de bloqueos que llevan varios días sin recibir ayuda. A continuación, el desarrollo de nuestros titulares. La diputada del PDC, Raquel Ponce, presentó recientemente evidencias de que Argollo y compañía son parte de una rosca que han vivido a costa de privilegios que ahora se les pretende cortar. Johnny Sarabia con más detalles.
6: Gracias. En conferencia de prensa este jueves, la diputada del PDC en Oruro, Raquel Ponce, presentó evidencias de que el actual ejecutivo de la Central Obrera Boliviana, Mario Argollo, además de Juan Carlos Guarachi y al menos una treintena de dirigentes de la empresa minera Huanuni, han vivido prácticamente de privilegios que ahora el presidente Rodrigo Paz les ha negado, y ese es uno de los motivos por el que buscan acabar con su gestión.
7: Tienen un grupo de ellos formado, se denomina FOR. Ellos son entre marxistas y arcistas que han decidido voltear al gobierno. ¿Por qué? Porque antes el gobierno de Evo Morales y el gobierno de Arce les otorgaba ministerios y les autorizaba estos pagos millonarios.
6: Agregó que buena parte de las bases entre los mineros de Huanuni están cansados de esta rosca y por eso es que no han salido a las movilizaciones, pese a que pretenden obligarlos.
7: Las bases se han negado rotundamente a colaborar algo para poder seguir o continuar con los bloqueos. Ellos, incluso esta rosca de Argollo, los está queriendo obligar.
6: La diputada Ponce mencionó que este grupo se ha beneficiado con declaratorias de comisión, donde han recibido ingentes cantidades de dinero cada uno en detrimento de la empresa, y lo más grave, logrando certificados de invalidez que suman a esos ingresos.
7: Esto se les ha otorgado a través de la Caja Nacional de Salud, que también lo vamos a verificar en qué condiciones. Ustedes se preguntarán igual si tiene alguna, si percibe renta de invalidez, quiere decir que no está en condiciones ni siquiera de trabajar, menos de bloquear. Pero ahí lo tienen ustedes bloqueando al señor.
6: Hizo público a través de esta conferencia de prensa la solicitud para que el ministro de Trabajo, William Bascopé, pueda tomar en cuenta esta denuncia y, en base a la documentación que se ha recabado, iniciar las acciones penales que corresponde. Para La Hora del País, Fides Oruro.
5: Y por otra parte, importadores de vehículos reportan pérdida de más de 6 millones de dólares hasta la fecha debido a los bloqueos. El presidente de los importadores de vehículos usados del país, Roberto Ríos, lamentó que su sector haya perdido hasta la fecha cerca de 6 millones de dólares por los conflictos del país. Es indignante que el gobierno siga permitiendo los bloqueos de carreteras. Exigimos un estado de excepción sectorializado urgente que permita el paso del transporte pesado, señaló.
8: Nosotros como sector, netamente en tema de vehículos, estamos hablando más o menos de unos 5 a 6 millones de dólares en pérdidas ya, porque muchos estamos devolviendo ya lo que es los dineros de las personas que han hecho la adquisición de muchos vehículos. Estamos haciendo devoluciones, muchos estamos con procesos y algunos que sí, personas de verdad de que entienden la seriedad del problema del país, están esperando que esto calme y poder decidir hacer las entregas. No hay más que dar la decisión de que el gobierno tome mano dura y que pueda llamar a un estado de excepción sectorializado, es decir, en los sectores donde están afectados, para que se pueda dar la libre transitabilidad, libre circulación, que la Constitución Política protege a toda la población, no solo a un sector.
5: Conminó al gobierno ir con todo el peso de la ley contra los bloqueadores y mejorar la gestión gubernamental porque considera que la falta de respuesta de algunas demandas terminó generando este conflicto.
8: Ya hemos hecho las solicitudes igual nosotros al presidente de que de una buena vez puedan dar solución a estos conflictos, y si bien se tiene que dar mano dura, se tiene que dar, si se tiene que también procesar a los responsables, que son funcionarios administrativos, directores, viceministros, igual, se tiene que sancionar, porque caso contrario se van a seguir acostumbrando. Ya creo que la población en su conjunto se está dando cuenta de que el problema no siempre es la gente que bloquea, sino que también no hay responsabilidad funcionaria.
5: Para la hora del país, Fides Oruro. Y por otra parte, los transportistas son sin duda los más castigados con bloqueos en carretera. Uno de ellos contó la dramática experiencia que le tocó vivir.
9: Gracias. Un chofer del transporte pesado relató las difíciles condiciones que atraviesan los conductores debido a los bloqueos, señalando que llegó hasta Oruro en motocicleta en aproximadamente 8 horas desde el sector de La Pacheta para recibir atención médica.
10: Hoy por hoy me encuentro un poco delicado a consecuencia de los bloqueos. Lamentablemente, yo estoy viniendo de este sector de La Paz, que está Oruro La Paz. Yo estoy en La Pacheta, estoy ya salido llegando al peaje, al venir de La Paz. Entonces, desde ahí hasta aquí, como 8 horas me ha costado llegar en moto, porque ya no estaba bien delicado de salud, entonces ese ha sido el problema. Me han venido a recoger mis hijos.
9: El transportista manifestó que muchos conductores sobreviven como pueden, enfrentando la falta de alimentos y agua, además de constantes intimidaciones por parte de personas que se encuentran en estado de ebriedad en algunos puntos de bloqueo.
10: Hay personas que se sirven, o se van a tomar, y en la tarde están viniendo a agredirnos, verbalmente, o queriendo hacer, o con petardos. Entonces nosotros nos tienen intimidad, cosa de no poder pedir auxilio, en otras palabras, ¿no? ¿A quién le vamos a pedir? Si la misma población nos tiene deprimidos a nosotros, aparte de estar secuestrados, somos deprimidos. Entonces no hay una manera directa para poder pronunciar.
9: Para la hora del país, Fides Oruro.
5: Más información, cooperativistas mineros hacen un llamado para que los campesinos reflexionen y no sirvan de escalera para el retorno del evismo. Johnny Sarabia.
11: Gracias. En medio de la coyuntura que vive el país, donde permanecen aún las posturas radicales, la Federación Departamental de Cooperativas Mineras de Oruro hace un llamado al sector campesino, que en el momento son los que están sosteniendo estos bloqueos, para que no se dejen arrastrar por el evismo y piensen detenidamente qué va a sacar el país con la renuncia del presidente y cuál es el siguiente paso. Fidel Copa Veramendi, presidente de FEDECOMIN Oruro, manifestaba.
12: Como Federación Departamental voy a llamar a la reflexión a todo el sector campesino, que evidentemente hoy por hoy están siendo tal vez nuevamente manipulados por algún sector. Bueno, sabemos de quién estoy hablando, pero sin embargo ese sector tampoco tiene una propuesta clara, ¿no?, para dar buenas soluciones al país.
11: Con 42 días de bloqueo, lo único que hemos hecho es debilitar la democracia y, lo peor, generar nuevamente división entre los bolivianos, mencionó.
12: Creo que acá, últimamente, la democracia o la unidad de todo el pueblo boliviano se ha ido quebrantándose día tras día, y creo que hay que ser sinceros. Los culpables de que el pueblo esté en esa crisis social son los gobiernos de turno que hayan pasado, y más este gobierno.
11: El sector productivo, tal el caso de las cooperativas mineras, estamos afectados y ello deriva en menos ingresos para la región y las comunidades. No llegarán proyectos, puntualizó a tiempo de reiterar el pedido para que se levanten los bloqueos.
12: Es muy preocupante, vuelvo a recalcar, creo que ellos deben de poner conciencia. Si paramos la parte productiva, consideramos que hemos paralizado el departamento y mañana pasado no va a haber fondos para poder, bueno, reactivarnos como departamento.
11: Para la hora del país, Fides Oruro.
5: Actualizamos el panorama de las carreteras. Los bloqueos continúan en la carretera a Potosí principalmente, y autoridades de Chayapata gestionan ingreso de alimentos y gas para la población. Lidia Arancibia, buen día.
13: Gracias, buen día, Javier. Día 26 del bloqueo en la carretera panamericana. El promontorio de tierra continúa en el sector del retén. El punto de bloqueo más fuerte a esta hora de la mañana es en el sector del puente de Tacagua. Por otro lado, las autoridades municipales de este sector lograron garantizar que llegue el gas a domicilio. También tenemos provisión de GNB. Así informó el alcalde municipal de Chayapata, Máximo Dionisio Herrera Choque.
14: Para habilitar este corredor humanitario, nos abastecemos lo que es la población de Huari hasta Condo, ¿no? Por eso es que ha habido un esfuerzo conjunto.
5: Gracias, Lidia, por la información. Estas son las noticias que se destacan en el departamento de Oruro. Gabriela, volvemos a Estudios Centrales. Buenos días al país.
4: Gracias, Javier. Y revisamos el mapa de transitabilidad de la Administradora Boliviana de Carreteras en esta jornada, en este día viernes 12 de junio. 43 de conflictos en el territorio nacional, más de 80 puntos de bloqueo. Los departamentos más afectados, La Paz y Cochabamba. En Cochabamba, 32 puntos de bloqueo. En La Paz, 20 puntos. También en Potosí, 15 vías están cerradas. En Oruro, 10 puntos. Chuquisaca, el departamento, presenta 8 puntos de bloqueo. Además de Santa Cruz, 2 puntos de bloqueo. Persiste uno de ellos en el municipio de San Julián. Amigos, en la hora del país es momento de una nueva pausa. Enseguida más noticias.
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9: Noticias en La Hora del País Matinal. Fides está en Potosí. Walter Pinto.
10: Gracias, Gabriela. La Villa Imperial registra 4 grados bajo cero de temperatura mínima. Hay esperanza de que el clima mejore este fin de semana. Vamos a los titulares. Cívicos convocan a Cabildo Abierto para hoy. Podrían tomarse acciones en contra de los bloqueos. FECUVE abandona reunión de la Asamblea Departamental por inasistencia del gobernador y no asistirá al Cabildo de Concipo. Concejal plantea clases virtuales en el municipio ante escasez de combustible por bloqueos. Y Asamblea Departamental plantea tregua de 72 horas para habilitar corredor humanitario. Policía aprehende a 4 personas y retiene a 9 menores por robo de 190 bolsas de mineral en Potosí. Vamos al desglose. Alberto Pérez, presidente cívico, ratificó para hoy el Cabildo Abierto junto a las instituciones afiliadas y autoridades en su conjunto, con el fin de tomar decisiones que permitan acciones para terminar o contrarrestar los bloqueos que cercaron la capital potosina, ocasionando perjuicios y daños principalmente económicos.
11: Sí, y como se ha hecho la convocatoria, el día de hoy, viernes 12, a partir de las 14:30, convocado todo el pueblo potosino, las instituciones afiliadas y no afiliadas al ente cívico, en sí todo el pueblo general, a participar del Cabildo Abierto y donde se van a sacar puntos muy importantes.
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13: Son las 7 de la mañana, 40 minutos.
11: El pueblo potosino, donde se va a sacar importantes determinaciones por este tema, más que todo de los bloqueos, que está causando malestar, está causando llanto, dolor en toda la familia boliviana y potosina.
10: Sin embargo, anoche una reducida fracción de manifestantes junto al presidente del comité electoral de la entidad cívica fueron al edificio de calle Porco para sesionar y Alberto Pérez no les abrió la puerta. Esto originó reacciones.
14: ¡Potosinos, que queremos! ¡Elecciones! ¡Elecciones!

0: departamental por inasistencia del gobernador y no asistir al cabildo de Concipo. ¿Digo quiste?
1: Gracias, Walter Luis Leandro, presidente de la Federación Departamental de Juntas Vecinales, FEDJUVE, abandonó de forma unánime la reunión de coordinación para soluciones a las movilizaciones convocada por la Asamblea Departamental. La dirigencia vecinal lamentó que las máximas autoridades del departamento hagan oídos sordos y miren la crisis desde el palco. Además mencionó que en una determinación FEDJUVE no va a participar del cabildo convocado por Concipo.
2: A esta altura, muy preocupados por la no presencia a una reunión de coordinación de parte de la Asamblea Departamental. Nosotros como federación hemos esperado la participación de nuestra primera autoridad, quien es nuestro gobernador, pero creo que hoy por hoy, oídos sordos que no aparecen, nos ven del palco y no hay esa coordinación, no hay esa preocupación para nuestro municipio de Potosí, no decirlo para nuestro departamento. Creo que se está llevando una reunión, nosotros hemos abandonado esa reunión por la no participación del señor gobernador. En ese entendido, creo que particularmente el pilar fundamental de nuestro departamento de Potosí es el gobernador, y a la cabeza de él se tiene que gestionar lo que sea la carrera humanitaria también, pero por el momento creo que no se está haciendo gestión. Recalcar a la población potosina, hay algunos sectores que se está tratando y está queriendo politizar. En ese entendido, nosotros no vamos a ser partícipes, hemos decidido que no vamos a participar del cabildo.
1: Para la hora del país, Fides Potosí.
0: Gracias, Diego. Concejal plantea clases virtuales en el municipio ante escasez de combustible por los bloqueos. Gary Cárdenas.
3: Gracias, Walter. La concejal municipal de Potosí, Mónica Chacón, informó que solicitará la adoptación de la modalidad virtual para el desarrollo de las actividades escolares dentro del municipio de Potosí. Esto debido a los problemas de movilidad generados por la escasez de combustible que afecta a la ciudad. La autoridad explicó que los bloqueos registrados en distintos tramos carreteros del país han provocado dificultades en el abastecimiento de carburantes, situación que complica el desplazamiento de los estudiantes a sus unidades educativas.
4: La situación actual del país nos está preocupando mucho a todos, pero sobre todo en Potosí también tenemos esta preocupación por nuestros niños y jóvenes que aún están pasando clases, tomando en cuenta que universidades en la ciudad de Potosí ya están con clases virtuales. En la sesión de hoy he sugerido que se pueda mandar una nota inmediata a la Dirección Distrital de Educación para que se pueda sugerir desde el Consejo Municipal que las clases, consideren las clases virtuales para nuestros niños y nuestros jóvenes, ya que por el tema de la falta de combustible estamos viendo que están corriendo incluso hasta riesgos innecesarios al tomar los vehículos para poder transportarse hasta sus unidades educativas. Esperemos que esta solicitud sea escuchada y vamos a estar atentos para hacer seguimiento también a esta solicitud.
0: Para la hora del país, Fides Potosí. Y Asamblea Departamental plantea tregua de 72 horas para habilitar corredor humanitario. Diego Quispe.
1: Gracias, Walter. El presidente de la Comisión de Derechos Humanos de la Asamblea Legislativa Departamental, Moisés Porco, manifestó que tras una reunión de emergencia con diversos sectores, se ha determinado solicitar un plazo de 72 horas para abrir las carreteras y permitir el ingreso inmediato de los camiones con alimentos y fármacos. Esta medida busca dar un respiro a la población ante la crítica situación de desabastecimiento.
5: Bueno, muchos dicen que es muy tarde, pero sin embargo hay que buscar soluciones, no podemos quedarnos en decir que ya tarde. Y por tanto hemos invitado a algunos sectores sociales, instituciones sobre todo, pero no ha sido posible que participen muchas instituciones. En el transcurrir de la reunión hemos llegado a ciertas conclusiones, se ha acordado en un corredor humanitario.
0: A propósito del tema bloqueos, continúa cercada la población potosina. Ayer el gobernador René Joaquino estuvo en Tres Cruces para viabilizar un cuarto intermedio hasta fin de semana en la Ruta del Sur. Otra de las rutas expeditas es la de Potosí-Uyuni. Las demás continúan cerradas. Y en la capital potosina, filas kilométricas de vehículos buscando combustible, choferes durmiendo 3-4 días. Cerramos bloque Potosí. Vuelvo con usted, Gabriela.
6: Gracias, Walter. 7:00 a.m, 45 minutos, 42 segundos. Pausa en la hora del país.
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3: Continuamos más en noticias. Nos trasladamos hasta Tarija. Daniel León.
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5: Gracias, Gaby. Buen día, país, en el bloque Tarija. En Bermejo, centros de salud reportan escasez de medicamentos básicos debido a los bloqueos. El transporte de tibio al gobierno y a su mismo ejecutivo por los bloqueos. En ampliado analizarán una postura. Bolivia hoy no tiene ni brinda oportunidades de trabajo. Desarrollemos lo anunciado comenzando en el extremo sur de la patria, Bermejo. José Luis Arce, adelante.
6: Los centros de salud del primer nivel comienzan a reportar escasez de medicamento, incluso básicos para enfermedades características de la temporada. La responsable municipal, Liliana Albino, explica que los proveedores reportan problemas para transportar estos productos debido a los bloqueos de más de 40 días en el país.
7: Y está faltando más que todo ahora por la época de epidemiológica, ¿no? Los resfríos y todo eso.
8: ¿Qué falta concretamente?
7: Para la época la amoxicilina, lo más primordial, ¿no? Para los resfríos, antigripales, amoxicilina más inhibidor beta-lactamasa, eso es lo básico para los resfríos.
8: Eso no se tiene en el momento, pero puede alcanzar para algunos días más.
7: Hay para unos días. Y otras cosas también están en cero. Por ejemplo, para los pacientes diabéticos, la glibenclamida está en cero.
6: Para La Hora del País, José Luis Arce.
5: Al respecto, José Larrazábal, dirigente del transporte sindicalizado 15 de abril, ha indicado que su sector ha visto tibio al gobierno y a su mismo ejecutivo nacional por los más de 40 días de bloqueos. Hay más de 200 conductores de Tarija varados en rutas de conflicto.
9: La Confederación va a llamar a un ampliado para tomar determinaciones. Compañero Lucio Gómez está un poco fallando también y nosotros todos los días estamos exigiéndolo que se pronuncie de una sola vez y que busque pues reuniones con los ministros y con quienes corresponde para ver a qué solución se va a llegar, porque ya estamos en 43 días, creo que a partir de hoy día. Entonces, esa es la preocupación del transporte.
10: ¿Qué le debería decir el máximo ejecutivo al presidente de los sectores movilizados?
9: Exigirle que de una sola vez pues ya dicte el estado de excepción. No sé si será regionalizado en todo el país, pero de una sola vez, eso es lo que tenemos que pedir como transporte, porque no podemos seguir aguantando hasta ahora. Lo que pasa es que cualquier rato también el transporte se va a tomar las medidas pertinentes.
5: En esta misma coyuntura, desde el Chaco, Wilfredo Díaz.
11: Bolivia cada día se va convirtiendo en un país inviable desde todo punto de vista. Se pierde la credibilidad de posibles inversores extranjeros y nacionales por culpa de la mala imagen que se muestra, por los bloqueos y cercos a las ciudades, por los sectores radicales. El economista Edgar Rodo se refiere a la crisis nacional.
12: Y una autoestima del boliviano también por el suelo, porque aquí vos no tienes oportunidades laborales genuinas para trabajar y surgir. La inversión privada extranjera no llega a Bolivia, ni siquiera la inversión nacional confía en el país, no se está invirtiendo. Y todo eso es un combo que en definitiva se traduce en baja actividad económica, caída del Producto Bruto Interno, desempleo, desocupación, marginalidad. Esa es la triste realidad de nuestro país.
11: Desde Yacuiba, La Hora del País.
5: Y como efecto de los bloqueos, no llegaron los fixtures impresos del Mundial. El caniñita Don Hilario Guevara nos cuenta cómo los obtuvo.
13: ¿De dónde solían llegar los fixtures del Mundial cuando se presentan estas épocas?
14: Mayormente se había llegado de La Paz. De La Paz ahí imprimían y traían, sabían llegar aquí a ofrecernos mayor por mayor, ¿no? Nos traían.
13: ¿En gran cantidad llegaban?
14: Sí, en gran cantidad llegaban y nos ofrecían aquí a nosotros. Debe ser por el tema de los bloqueos, porque no están saliendo flotas. Por ese motivo no han llegado, porque aquí hace 3 semanas atrás me preguntaban harto el fixture y a duras penas nosotros hemos conseguido en Santa Cruz un contacto y de ahí se hemos hecho traer.
13: ¿Te has hecho traer?
14: Sí, yo me...
13: ¿Qué te han ofrecido?
14: No, yo me he hecho traer con un amigo, se me ha hecho traer a última hora, ¿no? El día, desde este lunes recién estoy vendiendo, desde este lunes, o sea, hace 3, 4 días.
5: Gabriel, hasta aquí las noticias para La Hora del País. 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
3: Gracias, Daniel. Vamos a trasladarnos hasta Trinidad. La hora del país está en el Beni. Edgar Ramos.
15: Muchísimas gracias, gracias por estar en contacto con nosotros desde esta bella región de la Amazonía Boliviana en el departamento del Beni. Actualmente tenemos una temperatura de 18 grados centígrados, la humedad relativa del ambiente del 75%. Vamos rápidamente con el desarrollo de las informaciones. Estos son nuestros principales titulares en la hora del país matinal. 150 contenedores están parados en La Paz con castaña. La empresa de Cadex Nor registra una pérdida de 30 millones de dólares por los bloqueos. El gobernador del Beni cierra fila en defensa de piso firme tras conocer que demandaron a cuatro vocales constitucionales por no permitir que sesione la Asamblea Legislativa de Santa Cruz en el Beni. Largas colas en los surtidores por conseguir combustible. Ahora se registran largas colas en las distribuidoras de gas. Ciudadanía desesperada por conseguir una garrafa. Estas y otras informaciones en el desarrollo de nuestro bloque Beni.
16: Vamos rápidamente a los informes. La empresa castañera en el Beni, la empresa Cadex Nor, pierde más de 30 millones de dólares y tienen parados 150 contenedores en la ciudad de La Paz.
17: Ahora, lamentablemente, haciendo un análisis, hay más de alrededor de 150 camiones en La Paz de todas las empresas de Bolivia que deberían haberse embarcado este mes de mayo. Pero lastimosamente no se ha podido embarcar porque nosotros logramos pasar ese bloqueo, ese viaje que teníamos nosotros en Palo Blanco durante 22, 23 días. Pero nos fuimos a parar en La Paz y en La Paz ya llevamos alrededor de otros 25 días con el producto allá. O sea, ya estamos cerca de los 50 días de bloqueo para este norte, para esta Amazonía. Entonces, la pérdida no se la puede cuantificar solamente de un tema económico debido a la cantidad de esos 150 contenedores que se tienen, que sobrepasan o son alrededor de 30 millones de dólares que podían haber estado circulando acá.
16: Cambiamos de información. El gobernador del departamento del Beni, Jesús Egues, ha asegurado que van a cerrar filas en defensa de piso firme tras nuevo ataque del Poder Judicial. Espera que la justicia pueda restablecer el orden.
18: Que lleven las autoridades para defender el territorio beniano, porque no solamente hay problemas limítrofes de piso firme, hay con casi todos los departamentos, con Cochabamba Santa Cruz, Cochabamba Trinidad, Cochabamba La Paz, Trinidad, Beni La Paz, Beni Pando. Entonces, pero en este caso de piso firme, nunca ha existido la duda y la ley está clara. Lo único que yo le puedo pedir a la justicia, que es independiente, que actúe con legalidad, que actúe con imparcialidad, que vuelva a ganarse la confianza del pueblo beniano, del pueblo boliviano, en actuar con responsabilidad, con transparencia. ¿Para qué? Para que el pueblo confíe en sus leyes, en sus autoridades, y nosotros los venianos podamos estar seguros que cuando estemos dependiendo de alguna situación jurídica, estemos seguros de que vamos a ser justamente tratados. Como gobernador, como gobernación, como departamento, como veniano, piso firme es y será siempre de los venianos.
16: Desesperación por conseguir gas, hay largas colas en los surtidores y ahora largas colas se registran en los distribuidores de gas en la ciudad de Trinidad, en San Ignacio de Mojos y en Rurrenabaque. Esto ocurrió en San Ignacio.
19: La zona del Cristo, donde se espera el camión que distribuye gas a San Ignacio de Mojos. Hay bastante afluencia de personas, garrafas en este momento, como usted puede ver, porque no hay gas en la población inaciana, así como también las colas en los surtidores por esperar combustible, por esperar gasolina y diésel, así también las tiendas, las reventas de gas en todo caso que no.
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21: Son las 7 de la mañana, 57 minutos.
16: Y ese es el panorama informativo que se genera en esta parte del país. Gabriela, retorno hasta la sede de gobierno.
3: Gracias, Edgar, por la información. 7 de la mañana, 57 minutos, 2 segundos. La hora del país está en Pando, Cobija, Juan Carlos Paredes.
0: Gracias, buenos días, país. Aquí las noticias desde la ciudad de Cobija. Hoy será un día con temperatura de 32 grados. A continuación, nuestros principales titulares. Comandante departamental de policía afirma que no se puede dañar la dignidad de todo un departamento con el tema de narcomadera. Presidente del Consejo Municipal de Cobija propone una reducción de salario en un 50% ante la crisis del municipio. Mototaxistas descontentos por el racionamiento de combustibles, principalmente la gasolina en esta capital. Ahora vamos al desarrollo de nuestros principales titulares. El comandante departamental de policía, coronel Erlan Monasterio, ha mencionado que las autoridades chilenas deberían haber sido cautos. No se puede mellar, dijo, a toda una región como es el departamento de Pando con el tema de la narcomadera. Teniendo en cuenta que se han hecho dos allanamientos donde no se han tenido detenciones ni documentación que involucren a estas instituciones en Pando.
1: Yo he llegado a trabajar acá desde el mes de diciembre y veo gente trabajadora, gente que se dedica, hemos llegado justamente a la época de castaña, ¿no? Se dedica a trabajar a la ganadería y otras actividades como el comercio. No podemos mancillar el nombre de todo un departamento y mucho menos de un país. Y estos problemas también hemos tenido cuando me encontraba en Santa Cruz en Diprobe. Para poder lanzar este tipo de aseveraciones se tiene que señalar si se encuentra en un país, departamento o municipio, la empresa, la persona o la institución, pero no de manera general, porque está mancillando prácticamente a todo un departamento que realiza una actividad en beneficio de todo el país. Pero estos allanamientos que ha realizado acá el Ministerio Público en compañía de la FLN, al informe que se nos ha tenido, el reporte es que no se tiene aprehendidos, no se tiene arrestados y que van a seguir en un proceso de investigación.
0: Seguimos con más noticias. El presidente del Consejo Municipal de Cobija, Herbert Salvatierra, dentro del plan de austeridad en la que está ingresando el municipio, ha mencionado que dentro de lo que va a ser la reducción que se está proponiendo en el Consejo, es que plantea que sea el 50% de salario. Esto para poder salir de esta crisis económica en la que se encuentra el municipio y que se tiene que cumplir con deudas que acarrean desde hace muchos años.
22: Estamos viviendo épocas difíciles, estamos viviendo épocas donde mucha gente no tiene trabajo, mucha gente se gana el pan del día a día de una u otra forma, informalmente, y nosotros no podemos darnos el lujo ahorita de ganar un sueldo relativamente bien, ¿no?, para que otra gente esté. Así que yo particularmente, lo que yo voy a proponer es que no sea el 25%, más bien que sea el 50%, ¿no? Muchos seguramente de los colegas no van a estar de acuerdo, pero es una posición particular que tengo como concejal.
0: Seguimos con más noticias. Después de 4 días de desabastecimiento, principalmente de la gasolina aquí en la ciudad de Cobija, existe el descontento del sector de mototaxi por las largas filas que se tiene que hacer y horas que pierden en los surtidores para comprar la gasolina, y principalmente cuando se reduce el cupo para cada compra que se hace. Así mencionan.
23: Es razonable. Días atrás estaban vendiendo en todos los surtidores 70 bolivianos, pero vemos que en el TISTE se ha identificado con el tema

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1: Hola, bienvenidos al informativo de Radio Vaticana producido por la redacción en lengua española de Vatican News. Les saluda el padre Joan Pacheco con las noticias de la visita apostólica del Papa León XIV. Sigue siendo noticia su viaje en España. Luego de su paso por Madrid, ya desarrolla su agenda en Barcelona. Este 10 de junio visita el centro penitenciario Brians 1, luego de visita en la abadía de Montserrat, y por la tarde un encuentro con las organizaciones diocesanas de caridad y asistencia en la iglesia de San Agustín. Y para terminar su jornada celebra la misa en la Basílica de la Sagrada Familia. A continuación, los titulares de las principales noticias. En la vigilia con los jóvenes en el Estadio Olímpico Luis Campanais de Barcelona, el Papa advierte que en una sociedad que pide rendimiento, vencedores y el culto de la propia imagen como anestéticos, a la inquietud por dar respuestas a los vacíos y derrotas, al hambre y a la sed de amor, verdad y perdón, se debe buscar descendiendo interiormente, dando valor a las cosas importantes, al tiempo, a la propia vida, dejándose iluminar por el Evangelio. El primer encuentro de León XIV en Barcelona ha tenido lugar en la Catedral de la Santa Cruz y de Santa Eulalia para la oración de la hora media. En su reflexión, el pontífice recordó que en la riqueza de los dones recibidos somos fuertes porque estamos unidos y estamos unidos porque estamos animados por el mismo Espíritu. Asimismo, exhortó a no permitir que nada destruya la unidad en la que Dios nos ha constituido y hacia cuya plenitud nos conduce día tras día. El Papa Prevost se reunió también con un grupo de religiosos y religiosas agustinos de diversas partes de España en la residencia arzobispal de Barcelona, donde en un ambiente cálido y cordial pasó aproximadamente media hora con ellos. También estuvieron presentes sus hermanos de la comunidad internacional que realizan su labor pastoral en el barrio del Raval de la capital catalana. A continuación, las noticias. Un castel, una torre humana que se alza desde el suelo rápidamente, manos entrelazadas con fuerza, personas que se encaraman ordenadamente unas sobre otras, trepando, subiendo como si quisieran tocar el cielo, firmes, en equilibrio perfecto, concentradas, unidas y luego, en un santiamén, todos nuevamente por tierra, cada quien tomando su camino. Así se abrió la vigilia con el Papa en el Estadio Olímpico Luis Companys de Barcelona, con esa tradición, espectáculo, patrimonio internacional de la humanidad, que como una metáfora anticipó el hilo conductor de las palabras del pontífice, cuando respondiendo a las preguntas de los jóvenes y concluyendo con su homilía, habló de la carrera desenfrenada por el éxito, la productividad, las idolatrías a las que la sociedad nos conduce y al mismo tiempo de las caídas de ese espacio vacío, ese cansancio del espíritu y la necesidad de probar esa sana inquietud que nos invita, yendo a lo profundo, a buscar una luz que ilumine el camino y nuestro deseo de verdad y de felicidad. Escuchemos al Papa León XIV.
2: Estimados germans y germanis,
3: queridos hermanos y hermanas, hijos e hijas amados de Dios, también nosotros somos, como Nicodemo, peregrinos en la noche. Este icono evangélico nos ofrece un mensaje ante todo sobre el camino de la vida.
2: Nuestro caminar, nuestro desear y todo aquello que abrazamos y vivimos cotidianamente, en las alegrías y en las derrotas, en las aspiraciones y en los proyectos, es la expresión de nuestra búsqueda continua. Somos mendigos de amor. Tenemos hambre y sed de verdad. Buscamos un significado pleno que nos sostenga, nos anime y nos ayude a comprender el misterio de nuestra vida. Mientras avanzamos lentamente, con pequeños pasos, estamos llamados a dialogar con la penumbra de nuestra misma condición humana. Nos falta la verdad completa. No conocemos en profundidad el misterio de nosotros mismos y el verdadero rostro de los demás. No siempre logramos comprender la verdad escondida de la realidad que nos rodea y de los acontecimientos que se presentan ante nuestros ojos. Buscamos una luz que ilumine el camino. Pero Nicodem también nos habla del camino de la fe.
3: Pero Nicodemo también nos habla del camino de la fe. No se trata de una senda paralela respecto a la de nuestra existencia humana, sino de dos itinerarios que están siempre entrelazados. Como hemos escuchado en el Evangelio, Dios ha amado tanto al mundo hasta darnos a su Hijo unigénito, y en Él se unió para siempre a nuestra carne. Él siempre está junto al Padre y junto a nosotros. Así cada vez que el misterio de nuestra vida se despliega a la luz de un nuevo día, en todo lo que somos y obramos, estamos en la presencia de Dios y somos custodiados por su brazo eterno. Nuestra vida está en Cristo, escondida en Dios. Y con todo, a veces experimentamos la noche de la fe, la fatiga de creer, el cansancio del espíritu, el sentido de la desproporción ante la llamada del Evangelio, la amargura de nuestros fracasos y el miedo a no ser capaces. Hermanos y hermanas, Nicodemo nos enseña que estas noches que acompañan nuestra vida, el camino de la fe y la historia en la que vivimos, son un lugar de bendición, un espacio para renacer, un vientre que siempre alumbra vida nueva. Estas noches nos despojan y nos devuelven a lo esencial. Nos quitan las máscaras humanas y religiosas que usamos de día.
1: El Papa León XIV ha llegado a Barcelona procedente de Madrid. Martes 9 de junio inició la segunda etapa de su viaje en España. A su llegada al aeropuerto de El Prat, el Santo Padre fue recibido por algunos representantes de la Generalitat de Cataluña. Desde allí se trasladó en coche hasta la Catedral de Barcelona para la oración de la hora media. Al llegar a la Catedral de la Santa Cruz y Santa Eulalia, el Papa fue recibido por el Arzobispo Metropolitano de Barcelona, el Cardenal Juan José Omella Omella. Posteriormente, el Papa entró en una de las capillas para un momento de oración delante del Santísimo Sacramento y sucesivamente recorrió la nave central. Tras unas palabras de bienvenida del Cardenal Omella, el Santo Padre pronunció su homilía, en la que leyó algunos fragmentos, también en catalán.
2: Estimats germans i germanes, amb gran goig començo la meva visita resant l'hora sexta en aquesta catedral amb tots vosaltres. El Concilio Vaticano II define l'ufficio divino com la voz de la misma esposa que habla al esposo, y la oración de Cristo con su cuerpo al Padre. También la lectura que hemos escuchado subraya que todos hemos sido bautizados en un mismo espíritu para formar un solo cuerpo. Podemos entonces dejarnos ayudar en nuestra reflexión precisamente por estas dos imágenes, la esposa y el cuerpo. La primera nos recuerda que la Iglesia, y en particular esta asamblea rica de dones y carismas y de la variedad de las historias de cada uno, es ante todo una esposa amada. Dios os ha querido aquí porque amen vosotros y en vuestro estar juntos una belleza y una bondad únicas y sagradas. Él os ha elegido a vosotros para representar hoy la comunidad de los santos, que está en Barcelona. Y es con esta conciencia que os invito a renovar concordes el propósito de caminar juntos, todos, fieles y pastores, tras las huellas de Cristo, hacia la plenitud de la vida. La Iglesia es fruto de un acto de amor que la precede y que viene de Dios, y ante todo crece dejándose amar por Él, unida con corazón humilde y agradecido, porque solo quien se deja amar por Dios puede construir con los demás las obras del amor. A este respecto, el Papa Francisco, no hace muchos años, recomendaba a esta comunidad diocesana iniciar desde el encuentro con Cristo para crecer en fraternidad en el anuncio de la buena nueva del Evangelio.
1: No se aíslen en sus propias comunidades, sino compartan la riqueza de su vida espiritual con todos en el día a día. Esta es la invitación que León XIV extendió a los aproximadamente 25 miembros de la familia agustiniana con quienes se reunió la tarde del 9 de junio en la residencia arzobispal de Barcelona. Según el canal Telegram de la oficina de prensa de la Santa Sede, el Papa pasó casi media hora en un ambiente afectuoso y cordial con sus hermanos catalanes y con los misioneros agustinos, los agustinos contemplativos y las hermanas agustinas de la Consolación. Al finalizar la conversación, el Papa les impartió la bendición y saludó individualmente a los religiosos y religiosas. Escuchemos el reporte de la hermana Rocío García.
4: Este 9 de junio, el Papa León XIV animó a los agustinos de España a compartir con todos la riqueza de su espiritualidad y a mantener una presencia cercana entre las personas más necesitadas. El mensaje fue pronunciado durante un encuentro celebrado en la residencia arzobispal de Barcelona, donde el pontífice pasó cerca de media hora en un ambiente afectuoso y cordial entre los miembros de la familia agustina. Participaron sus hermanos catalanes, los misioneros agustinos, los agustinos contemplativos y las hermanas agustinas de la Consolación. Al finalizar, el Santo Padre impartió su bendición y saludó personalmente a cada uno de los presentes. Durante la reunión, el Papa León XIV exhortó a los religiosos y religiosas a no aislarse en sus comunidades, sino a compartir en la vida cotidiana el tesoro de su espiritualidad a través del servicio, el acompañamiento y la misión. Entre los asistentes se encontraban miembros de la comunidad internacional agustina que desarrolla su labor pastoral en el barrio del Raval, en Barcelona, procedentes de Filipinas y Tanzania. Estos religiosos trabajan en varias parroquias de la ciudad, impulsando proyectos de evangelización, formación y apoyo social, especialmente dirigidos a niños, jóvenes, migrantes y personas en situación de vulnerabilidad. En parroquias como San Roque y San Agustín, los agustinos colaboran con fundaciones y organizaciones que ofrecen alimento, ropa, acompañamiento y espacios educativos para quienes más lo necesitan. Además, acompañan a comunidades de migrantes latinoamericanos y filipinos, fortaleciendo su integración y su vida de fe. La visita del Santo Padre ha generado una amplia movilización de la familia agustina en España. Miles de jóvenes, familias, religiosos y religiosas participaron en actividades vinculadas a su presencia en el país. Incluso las comunidades contemplativas que no pudieron asistir expresaron su cercanía mediante pulseras y otros obsequios elaborados artesanalmente para el Santo Padre. Con este encuentro, el Papa León XIV destacó el valor de la espiritualidad agustiniana como una fuerza capaz de construir fraternidad, acoger a los migrantes y responder a los desafíos sociales de nuestro tiempo desde el Evangelio y la solidaridad.
1: Hasta acá el informativo de Radio Vaticana. Les invitamos a mantenerse actualizados sobre la actividad del Papa durante su viaje apostólico en España a través de nuestro portal de internet vaticanews.vat en idioma español. Les saluda el Padre Joan Pacheco. Hasta la próxima. Laudetur Jesus Christus.

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1: Son las 8 de la mañana, 22 minutos. 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

0: En esta Navidad volvemos a contemplar el misterio de Dios que se hace cercano. El Evangelio nos recuerda, la palabra se hizo carne y habitó entre nosotros. En la pequeñez de un pesebre, Dios se acerca silenciosamente a nuestra vida universitaria, a nuestras familias, a nuestras luchas cotidianas. En la encarnación, Dios dignificó plenamente la condición humana. Hoy celebramos esa dignidad que Él reafirma al hacerse pequeño y vulnerable por amor a nosotros.
1: Los pastores fueron los primeros en escuchar el anuncio de la alegría. Hombres sencillos, inmersos en su trabajo cotidiano, pero con el corazón dispuesto. Dios actúa así. Viene en lo ordinario, sin estridencias, en la vida real de nuestras familias y de nuestro quehacer universitario. En cada gesto de servicio, en cada jornada de estudio, en cada tarea administrativa, Dios viene y se anuncia. Que esta Navidad nos encuentre disponibles para acogerlo en lo simple, en lo cotidiano, en lo que pareciera insignificante, pero que transforma, transforma el corazón.
2: Vivimos tiempos desafiantes como país y como humanidad. Si no permitimos que Dios toque nuestras heridas y desarme nuestros miedos, no podremos construir la fraternidad que anhelamos. Como los Reyes Magos, sigamos la luz que nos conduce a Belén. Que también nosotros encontremos en la humildad del niño la sabiduría que necesitamos para trabajar juntos por un futuro de esperanza.
3: María y José, en su sencillez, acogieron el acontecimiento más grande de la historia en un lugar pequeño y precario. Allí, donde parecía que nada extraordinario podía suceder, Dios obró maravillas. Así también en nuestra comunidad universitaria, en medio del ordinario, Dios quiere seguir sembrando unidad, amistad y humildad y renovación. Pidamos la gracia de esta Navidad para que la luz de Cristo ilumine cada paso que damos como comunidad y que Él nos conceda unidad, fraternidad y esperanza en el camino que emprendemos hacia el próximo año.
0: A toda nuestra querida familia universitaria, docentes, administrativos, estudiantes, graduados y aliados externos, deseamos que el nacimiento de Jesús renueve su alegría, fortalezca su fe y avive su esperanza. Que el Señor bendiga a cada familia, conceda paz a Bolivia y nos permita trabajar unidos para un 2026 lleno de frutos, de servicio y crecimiento. ¡Feliz Navidad y bendecido Año Nuevo!
4: ¡Feliz Navidad!
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1: Son las 8 de la mañana, 40 minutos.

0: Conferencia Episcopal Boliviana. Centésimo décimo séptima Asamblea de Obispos de Bolivia.
1: Opción preferencial por los jóvenes. Nuestra población boliviana cuenta con un alto porcentaje de jóvenes. Esta realidad exige una atención del Estado y de la Iglesia. Los jóvenes son el presente de nuestra sociedad. Por lo tanto, necesitan ser protagonistas en escribir la historia del país, siendo el rostro de esperanza. Optar por los jóvenes significa dejar que los jóvenes sean jóvenes en la vida y misión de la Iglesia, asumiendo su formación humana y cristiana. A ustedes, jóvenes, les pedimos que sigan adelante con su compromiso bautismal de colaborar en la catequesis, misiones, voluntariado, grupos y movimientos juveniles. Como Iglesia necesitamos despojarnos de nuestras estructuras cerradas para dar espacios al liderazgo de los jóvenes, a la escucha de su voz, porque solo con su aporte creativo y de nuevas ideas se renueva la vida de la Iglesia. Hoy es necesario renovar el compromiso de facilitar a los jóvenes el encuentro personal con Cristo. Es fundamental que cada joven conozca y llegue a amar la historia, el pensamiento y las actitudes de Jesús, porque solo en Él alcanzamos la salvación y la plenitud de la vida. Que cada joven sea testigo de la misión digital. Nueva etapa en Bolivia. Felicitamos al nuevo gobierno y deseamos el mejor de los éxitos en su servicio por el bien común de los bolivianos. Reconstruir la democracia no es tarea fácil, tampoco es responsabilidad de unos cuantos. Requiere asumir actitudes de reconciliación y participación, además del compromiso de todos con generosidad y valentía, honestidad y transparencia, para generar cada día espacios de diálogo, consenso, encuentro fraternal y respeto. Exige una mentalidad nueva y propositiva para no estancarnos en intereses mezquinos de unos pocos. Este desafío de cambios estructurales es urgente, pero tenemos que ser conscientes que no hay soluciones inmediatas. Por eso, en actitud de confianza, demos tiempo a este proceso. El país está destrozado y no podemos ser indiferentes a colaborar y esforzarnos de distintas maneras para caminar hacia una estabilidad socioeconómica, institucional y cultural. Es posible salir de esta crisis, pero los primeros en comprometernos debemos ser nosotros mismos. Caminando juntos es posible avanzar, esa es nuestra esperanza. Hacia la luz de la Navidad, pronto comienza nuestra preparación para celebrar el nacimiento de nuestro Señor Jesucristo. Que sea una ocasión para dejarnos iluminar con su encarnación, de que María, nuestra Madre, interceda por nosotros, los obispos de Bolivia, Cochabamba, 11 de noviembre del 2025.
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1: Son las 9 de la mañana, 22 minutos.

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0: En esta Navidad volvemos a contemplar el misterio de Dios que se hace cercano. El Evangelio nos recuerda, la palabra se hizo carne y habitó entre nosotros. En la pequeñez de un pesebre, Dios se acerca silenciosamente a nuestra vida universitaria, a nuestras familias, a nuestras luchas cotidianas. En la encarnación, Dios dignificó plenamente la condición humana. Hoy celebramos esa dignidad que Él reafirma al hacerse pequeño y vulnerable por amor a nosotros.
1: Los pastores fueron los primeros en escuchar el anuncio de la alegría. Hombres sencillos, inmersos en su trabajo cotidiano, pero con el corazón dispuesto. Dios actúa así, bien en lo ordinario, sin estridencias, en la vida real de nuestras familias y de nuestro quehacer universitario, en cada gesto de servicio, en cada jornada de estudio, en cada tarea administrativa. Dios viene y se anuncia. Que esta Navidad nos encuentre disponibles para acogerlo en lo simple, en lo cotidiano, en lo que pareciera insignificante, pero que transforma, transforma el corazón.
2: Vivimos tiempos desafiantes como país y como humanidad. Si no permitimos que Dios toque nuestras heridas y desarme nuestros miedos, no podremos construir la fraternidad que anhelamos. Como los Reyes Magos, sigamos la luz que nos conduce a Belén. Que también nosotros encontremos en la humildad del niño la sabiduría que necesitamos para trabajar juntos por un futuro de esperanza.
3: María y José, en su sencillez, acogieron el acontecimiento más grande de la historia en un lugar pequeño y precario. Allí, donde parecía que nada extraordinario podía suceder, Dios obró maravillas. Así también en nuestra comunidad universitaria, en medio de lo ordinario, Dios quiere seguir sembrando unidad, amistad y humildad y renovación. Pidamos la gracia de esta Navidad para que la luz de Cristo ilumine cada paso que damos como comunidad y que Él nos conceda unidad, fraternidad y esperanza en el camino que emprendemos hacia el próximo año.
0: A toda nuestra querida familia universitaria, docentes, administrativos, estudiantes, graduados y aliados externos, deseamos que el nacimiento de Jesús renueve su alegría, fortalezca su fe y avive su esperanza. Que el Señor bendiga a cada familia, conceda paz a Bolivia y nos permita trabajar unidos para un 2026 lleno de frutos, de servicio y crecimiento. Feliz Navidad y bendecido Año Nuevo.
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1: Son las 9 de la mañana, 57 minutos.

0: Conferencia Episcopal Boliviana. Centésimo décimo séptima Asamblea de Obispos de Bolivia.
1: Peregrinos de esperanza. La esperanza no defrauda. Romanos 5:5. Los obispos de Bolivia, reunidos en Cochabamba en la centésima décima sexta asamblea, saludamos al pueblo que peregrina en Bolivia. Año jubilar y bicentenario de Bolivia. Este año la Iglesia Universal experimenta una renovación al celebrar los 2025 años del nacimiento de Jesucristo, como también la celebración del bicentenario de Bolivia. Celebramos estos acontecimientos con todos los fieles de la Iglesia en Bolivia, experimentando la alegría de renovar nuestra fe en la acción salvadora de Dios. Hemos aprovechado estos acontecimientos para fortalecer la vitalidad de la Iglesia y asumir un compromiso personal y comunitario en la transformación de la realidad conforme a los criterios del reino de Dios. Peregrinos de esperanza, no es quedarse conformes donde estamos, es saber encontrar una fuerza interior para superar las adversidades y mejorar nuestra condición de vida. Opción preferencial por los pobres. En comunión con la historia de la Iglesia y las motivaciones pastorales del Papa León XIV, reafirmamos nuestro compromiso eclesial de difundir y alentar todos los esfuerzos para que la acción social de la Iglesia por los pobres sea cada vez más visible y cotidiana, de manera que no es una acción superficial, ocasional y opcional, sino forma parte esencial de la identidad de la Iglesia. En este sentido, siguiendo el proceso de reflexión y actualización, hoy estamos llamados a hacer de este Evangelio Iglesia pobre para los pobres. Como afirma el Papa en la exhortación apostólica Dilexit 104, el cristiano no puede considerar a los pobres solo como un problema social. Estos son una cuestión familiar, son de los nuestros. Nuestra relación con ellos no puede reducir a una actividad o a una oficina de iglesia. Se nos pide dedicar tiempo a los pobres, presentarles la amable atención, escucharlos con interés, acompañarlos en los momentos más difíciles y reconocer en los pobres el rostro de Cristo. Que María, nuestra Madre, interceda por nosotros. Los obispos de Bolivia, Cochabamba, 11 de noviembre del 2025.
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1: Son las 10 de la mañana, 22 minutos.

0: En esta Navidad volvemos a contemplar el misterio de Dios que se hace cercano. El Evangelio nos recuerda, la palabra se hizo carne y habitó entre nosotros. En la pequeñez de un pesebre, Dios se acerca silenciosamente a nuestra vida universitaria, a nuestras familias, a nuestras luchas cotidianas. En la encarnación, Dios dignificó plenamente la condición humana. Hoy celebramos esa dignidad que Él reafirma al hacerse pequeño y vulnerable por amor a nosotros.
1: Los pastores fueron los primeros en escuchar el anuncio de la alegría. Hombres sencillos, inmersos en su trabajo cotidiano, pero con el corazón dispuesto. Dios actúa así, viene en lo ordinario, sin estridencias, en la vida real de nuestras familias y de nuestro quehacer universitario, en cada gesto de servicio, en cada jornada de estudio, en cada tarea administrativa. Dios viene y se anuncia. Que esta Navidad nos encuentre disponibles para acogerlo en lo simple, en lo cotidiano, en lo que pareciera insignificante, pero que transforma, transforma el corazón.
2: Vivimos tiempos desafiantes como país y como humanidad. Si no permitimos que Dios toque nuestras heridas y desarme nuestros miedos, no podremos construir la fraternidad que anhelamos. Como los Reyes Magos, sigamos la luz que nos conduce a Belén. Que también nosotros encontremos en la humildad del niño la sabiduría que necesitamos para trabajar juntos por un futuro de esperanza.
3: María y José, en su sencillez, acogieron el acontecimiento más grande de la historia en un lugar pequeño y precario. Allí, donde parecía que nada extraordinario podía suceder, Dios obró maravillas. Así también en nuestra comunidad universitaria, en medio del ordinario, Dios quiere seguir sembrando unidad, amistad y humildad y renovación. Pidamos la gracia de esta Navidad para que la luz de Cristo ilumine cada paso que damos como comunidad y que Él nos conceda unidad, fraternidad y esperanza en el camino que emprendemos hacia el próximo año.
0: A toda nuestra querida familia universitaria, docentes, administrativos, estudiantes, graduados y aliados externos, deseamos que el nacimiento de Jesús renueve su alegría, fortalezca su fe y avive su esperanza. Que el Señor bendiga a cada familia, conceda paz a Bolivia y nos permita trabajar unidos para un 2026 lleno de frutos, de servicio y crecimiento. Feliz Navidad y bendecido Año Nuevo.
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1: Son las 10 de la mañana, 40 minutos.

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1: Son las 10 de la mañana, 57 minutos.

0: Conferencia Episcopal Boliviana. Centésimo décimo séptima Asamblea de Obispos de Bolivia.
1: Opción preferencial por los jóvenes. Nuestra población boliviana cuenta con un alto porcentaje de jóvenes. Esta realidad exige una atención del Estado y de la Iglesia. Los jóvenes son el presente de nuestra sociedad. Por lo tanto, necesitan ser protagonistas en escribir la historia del país, siendo el rostro de esperanza. Optar por los jóvenes significa dejar que los jóvenes sean jóvenes en la vida y misión de la Iglesia, asumiendo su formación humana y cristiana. A ustedes, jóvenes, les pedimos que sigan adelante con su compromiso bautismal de colaborar en la catequesis, misiones, voluntariado, grupos y movimientos juveniles. Como Iglesia necesitamos despojarnos de nuestras estructuras cerradas para dar espacios al liderazgo de los jóvenes, a la escucha de su voz, porque solo con su aporte creativo y de nuevas ideas se renueva la vida de la Iglesia. Hoy es necesario renovar el compromiso de facilitar a los jóvenes el encuentro personal con Cristo. Es fundamental que cada joven conozca y llegue a amar la historia, el pensamiento y las actitudes de Jesús, porque solo en Él alcanzamos la salvación y la plenitud de la vida. Que cada joven sea testigo de la misión digital. Nueva etapa en Bolivia. Felicitamos al nuevo gobierno y deseamos el mejor de los éxitos en su servicio por el bien común de los bolivianos. Reconstruir la democracia no es tarea fácil, tampoco es responsabilidad de unos cuantos. Requiere asumir actitudes de reconciliación y participación, además del compromiso de todos con generosidad y valentía, honestidad y transparencia, para generar cada día espacios de diálogo, consenso, encuentro fraternal y respeto. Exige una mentalidad nueva y propositiva para no estancarnos en intereses mezquinos de unos pocos. Este desafío de cambios estructurales es urgente, pero tenemos que ser conscientes que no hay soluciones inmediatas. Por eso, en actitud de confianza, demos tiempo a este proceso. El país está destrozado y no podemos ser indiferentes a colaborar y esforzarnos de distintas maneras para caminar hacia una estabilidad socioeconómica, institucional y cultural. Es posible salir de esta crisis, pero los primeros en comprometernos debemos ser nosotros mismos. Caminando juntos es posible avanzar. Esa es nuestra esperanza. Hacia la luz de la Navidad, pronto comienza nuestra preparación para celebrar el nacimiento de nuestro Señor Jesucristo, que sea una ocasión para dejarnos iluminar con su encarnación, de que María, nuestra Madre, interceda por nosotros, los obispos de Bolivia, Cochabamba, 11 de noviembre del 2025.
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1: Son las 11 de la mañana, 22 minutos.

septiembre del 78. Calles vacías de noches inciertas, sueños ahogados y destinos muertos. Gente que va, gente que viene, todos con el pensamiento fijo de encontrar un nuevo amanecer. Una casa, una puerta, donde los niños van en busca del cuento o la leyenda. Es el hogar encontrado, es la casa del viejo Manuel.

0: En esta Navidad volvemos a contemplar el misterio de Dios que se hace cercano. El Evangelio nos recuerda, la palabra se hizo carne y habitó entre nosotros. En la pequeñez de un pesebre, Dios se acerca silenciosamente a nuestra vida universitaria, a nuestras familias, a nuestras luchas cotidianas. En la encarnación, Dios dignificó plenamente la condición humana. Hoy celebramos esa dignidad que Él reafirma al hacerse pequeño y vulnerable por amor a nosotros.
1: Los pastores fueron los primeros en escuchar el anuncio de la alegría. Hombres sencillos, inmersos en su trabajo cotidiano, pero con el corazón dispuesto. Dios actúa así, bien en lo ordinario, sin estridencias, en la vida real de nuestras familias y de nuestro quehacer universitario. En cada gesto de servicio, en cada jornada de estudio, en cada tarea administrativa, Dios viene y se anuncia. Que esta Navidad nos encuentre disponibles para acogerlo en lo simple, en lo cotidiano, en lo que pareciera insignificante, pero que transforma, transforma el corazón.
2: Vivimos tiempos desafiantes como país y como humanidad. Si no permitimos que Dios toque nuestras heridas y desarme nuestros miedos, no podremos construir la fraternidad que anhelamos. Como los Reyes Magos, sigamos la luz que nos conduce a Belén. Que también nosotros encontremos en la humildad del niño la sabiduría que necesitamos para trabajar juntos por un futuro de esperanza.
3: María y José, en su sencillez, acogieron el acontecimiento más grande de la historia en un lugar pequeño y precario. Allí, donde parecía que nada extraordinario podía suceder, Dios obró maravillas. Así también en nuestra comunidad universitaria, en medio del ordinario, Dios quiere seguir sembrando unidad, amistad y humildad y renovación. Pidamos la gracia de esta Navidad para que la luz de Cristo ilumine cada paso que damos como comunidad y que Él nos conceda unidad, fraternidad y esperanza en el camino que emprendemos hacia el próximo año.
0: A toda nuestra querida familia universitaria, docentes, administrativos, estudiantes, graduados y aliados externos, deseamos que el nacimiento de Jesús renueve su alegría, fortalezca su fe y avive su esperanza. Que el Señor bendiga a cada familia, conceda paz a Bolivia y nos permita trabajar unidos para un 2026 lleno de frutos, de servicio y crecimiento. Feliz Navidad y bendecido Año Nuevo.
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1: Son las 11 de la mañana, 40 minutos.

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1: Son las 11 de la mañana, 57 minutos.

0: Conferencia Episcopal Boliviana. 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
1: Peregrinos de esperanza. La esperanza no defrauda. Romanos 5:5. Los obispos de Bolivia, reunidos en Cochabamba en la centésima décima sexta asamblea, saludamos al pueblo que peregrina en Bolivia. Año jubilar y bicentenario de Bolivia. Este año la Iglesia Universal experimenta una renovación al celebrar los 2025 años del nacimiento de Jesucristo, como también la celebración del bicentenario de Bolivia. Celebramos estos acontecimientos con todos los fieles de la Iglesia en Bolivia, experimentando la alegría de renovar nuestra fe en la acción salvadora de Dios. Hemos aprovechado estos acontecimientos para fortalecer la vitalidad de la Iglesia y asumir un compromiso personal y comunitario en la transformación de la realidad conforme a los criterios del reino de Dios. Peregrinos de esperanza, no es quedarse conformes donde estamos, es saber encontrar una fuerza interior para superar las adversidades y mejorar nuestra condición de vida. Opción preferencial por los pobres. En comunión con la historia de la Iglesia y las motivaciones pastorales del Papa León XIV, reafirmamos nuestro compromiso eclesial de difundir y alentar todos los esfuerzos para que la acción social de la Iglesia por los pobres sea cada vez más visible y cotidiana, de manera que no es una acción superficial, ocasional y opcional, sino forma parte esencial de la identidad de la Iglesia. En este sentido, siguiendo el proceso de reflexión y actualización, hoy estamos llamados a ser desde el Evangelio Iglesia pobre para los pobres. Como afirma el Papa en la exhortación apostólica Dilexit 104, el cristiano no puede considerar a los pobres solo como un problema social. Estos son una cuestión familiar, son de los nuestros. Nuestra relación con ellos no puede reducir a una actividad o a una oficina de iglesia. Se nos pide dedicar tiempo a los pobres, presentarles amable atención, escucharlos con interés, acompañarlos en los momentos más difíciles y reconocer en los pobres el rostro de Cristo. Que María, nuestra Madre, interceda por nosotros. Los obispos de Bolivia, Cochabamba, 11 de noviembre del 2025.
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0: Bloqueadores conceden pausa humanitaria y permiten el paso de choferes varados en carretera Desaguadero, Patacamaya hasta Tambo Quemado. Estas son solo algunas de las noticias que estaremos ampliando en segundos nada más. Amigos, bienvenidos. Comenzamos.
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0: Comenzamos con el desarrollo de las noticias. Yevistas han ordenado masificar los puntos de bloqueo a nivel nacional y advierten al gobierno que no dividirá su alianza con la Central Obrera Boliviana. Esas declaraciones surgen después de algunas posturas y declaraciones tanto de la Federación Túpac Katari y también de la Central Obrera Boliviana, que después de varias semanas de bloqueos de caminos, marchas de protesta, hablaron nuevamente de diálogo. Vamos a trasladarnos hasta Cochabamba, David Chiri.
2: Gracias, buenas tardes, Gabriela. En efecto, Nelson Virreira, desde la Federación Sindical Única de Trabajadores Campesinos de Cochabamba, ha anunciado que se instruye a los puntos de bloqueo que se masifiquen, además de pedir al gobierno deje de perseguir y apresar a dirigentes, manteniendo el pedido de renuncia de Rodrigo Paz Pereira.
3: Estamos instruyendo a las organizaciones campesinas de las 16 provincias a mantener y masificar los puntos de bloqueo que hasta el momento tenemos instalados en las 16 provincias del departamento de Cochabamba. El señor Rodrigo Paz, a través del Ministerio de Gobierno y el Ministerio Público, ha iniciado una cacería de brujas. Está queriendo intimidar, tratando de encarcelar, secuestrar a los dirigentes principales de la movilización. No vas a lograr intimidar la movilización, señor Rodrigo Paz.
2: Por otra parte, sobre la posibilidad del diálogo anunciada por Mario Argüello, ha indicado que el gobierno no podrá dividir a los sectores porque las bases ya han decidido y que no habrá desmarque de la Central Obrera Boliviana. Asimismo, ha indicado que hay una alianza para pedir la renuncia de Rodrigo Paz.
3: El gobierno está jugando al cansancio, pero también a la negociación sectorial. Está intentando dividirnos a la movilización. Ha intentado negociar con la Federación Túpac Katari, ha intentado negociar con la Central Obrera Boliviana. Pero aquí no es la decisión de los dirigentes nacionales, aquí es la decisión de las bases a nivel nacional. Y las bases a nivel nacional han determinado masificar los puntos de movilización hasta lograr la renuncia de Rodrigo Paz. No va a haber desmarque de nuestra Central Obrera Boliviana. Esta lucha va a ser de manera conjunta para lograr nuestros objetivos. Si el gobierno está queriendo dividirnos, haciendo que nos desmarquemos de la Central Obrera Boliviana o de otras organizaciones, no lo va a lograr. Aquí se ha realizado una alianza orgánica, política, social, para lograr el objetivo común, que es la renuncia del señor Rodrigo Paz.
2: Para la hora del país, Fides Cochabamba.
0: Este sector insiste con la renuncia del presidente. Nos vamos a trasladar hasta Chuquisaca. Edwin Urizar, disminuyen los bloqueos en ese departamento y se rehabilitan rutas hacia provincias y departamentos. Vamos a actualizar toda esta noticia, un informe de la policía al cual usted accedió.
4: Muchas gracias, Gabriela. Según la información que emana desde el Comando Departamental de la Policía en Chuquisaca, de los 13 puntos que estaban vigentes en cuanto a bloqueos, se ha disminuido al menos en dos estratégicos, tomando en cuenta de que ayer en horas de la tarde, el Comando Departamental de la Policía ha procedido al diálogo con bloqueadores en el sector de Guerra Loma, la ruta que une Chuquisaca, la ciudad de Sucre, con la provincia, con las provincias de Potosí, hablamos de Ravelo, y también con los centros mineros hacia el sector de Oruro. Al momento se mantiene expedita esta ruta. Otro punto que se ha logrado de alguna manera dialogar, pero además por el cansancio de los comunarios que mantenían bloqueada esta ruta, es la del distrito 7 de la ciudad de Sucre, la carretera que une Sucre con el departamento de Cochabamba, que también ha sido levantado el bloqueo en el sector del distrito 7 en Moctulo, Surima y Milla Guayusca y otros. En esta jornada, hace minutos nada más, la policía se ha desplegado hacia el sector de Yamparaes, la ruta que une Sucre con las provincias, donde se aguarda que se pueda despejar también la misma. Escuchemos el informe que presenta el comandante departamental de la policía en Chuquisaca, Roger Iván Costas.
5: Se informa a la población que el día de hoy, en horas de la mañana, el primer reporte que hemos recibido es que se estaban establecidos y confirmados la existencia de 11 puntos de bloqueos. Se redujo dos puntos por la intervención que realizó ayer la institución policial en la localidad de Punillas e inmediaciones, por lo que la carretera Sucre-Oruro, Punillas con dirección a Ravelo, hasta la jurisdicción de Chuquisaca, se encuentra expedita. Asimismo, informar que a estas horas se tiene información que de manera voluntaria los responsables de estos bloqueos en la comunidad de Tambo, en la comunidad de Surima, estarían levantando ya sus medidas. Maquinaria del ABC está realizando la limpieza de estos puntos de bloqueo, y asimismo en el municipio de Sudáñez también ya se habría levantado estas medidas. Entonces estamos reduciendo significativamente el número de estos puntos de bloqueo, y al momento informar que un contingente policial también se ha constituido a la localidad de Yamparaes, al municipio de Yamparaes, para también obviamente previa coordinación, diálogo con los responsables, de levantar el bloqueo en este punto y poder garantizar que la población de Yamparaes tenga sus vías expeditas para constituirse a la capital de Sucre.
4: Confirmarse el desbloqueo en la ruta Sucre-Yamparaes, Yamparaes-Tarabuco y Sudáñez, de alguna manera se estaría liberando esta carretera que une Sucre con las provincias, y se estaría contando ya con simplemente 10 puntos de bloqueo en zonas alejadas de la capital del país, valga decir, circundantes a la ciudad de Sucre. Sin embargo, los puntos más álgidos están fuera de los territorios limítrofes del departamento de Chuquisaca, valga decir, la ruta en Cochabamba, la ruta en Oruro y lo propio en Potosí. Para la hora del país, Loyola pide Sucre.
0: Vamos a retornar hasta La Paz y la autopista La Paz-El Alto queda expedita. La policía ha activado vigilancia permanente las 24 horas. La circulación vehicular por la autopista que conecta La Paz y El Alto fue restablecida y el peaje permanece expedito tras el retiro de los puntos de bloqueo instalados en días anteriores. Ante la posibilidad de nuevas movilizaciones, la policía activó un operativo de vigilancia permanente en el sector con presencia de efectivos durante las 24 horas del día para resguardar el tránsito y evitar nuevas interrupciones en esa ruta considerada estratégica para ambas ciudades. El comandante de la EPI Alto Lima, Edson Gareca, ha informado que los separadores fueron reinstalados y que el personal policial permanecerá en el lugar de manera continua para mantener el orden y persuadir a cualquier grupo que intente bloquear nuevamente la vía. Aunque la autopista se encuentra libre, la autoridad señaló que aún persisten algunos puntos de bloqueo en el sector del Distrito 8 y en la ruta hacia Copacabana, donde se realizan tareas de diálogo y control para restablecer completamente la transitabilidad.
6: Hemos establecido los separadores a ese lugar precisamente para habilitar el paso de vehículos. En Puerto Río sé que de igual manera está la vía expedita. En Valdivian tenemos en este momento un punto de bloqueo por parte del sector de Tupacatari, pero están relativamente en estado pacífico, ¿no? Personal está acá para precisamente evitar que haya cualquier tipo de desorden, que haya algún tipo de ilícitos, como ha ocurrido anteriormente acá, ¿no? Ha habido quema de vehículos, motocicletas, de servidores públicos policiales. Estamos para evitar también que cometan ciertos abusos a la ciudadanía, ¿no? Como registros, requisas que ha habido anteriormente y algunos robos por parte de estas personas infiltradas que cometen estos ilícitos, que se infiltran, que se camuflan dentro de las marchas. Al momento tenemos relativa tranquilidad. En este momento tenemos un reporte que solamente existe en Valdivian y que se están juntando en Extra Antirriesgo, pero tenemos personal distribuido en puntos estratégicos para tratar de evitar estos bloqueos. Vamos a estar permanentemente acá para poder brindar el orden público correspondiente.
0: Habilitado el tránsito en ese sector, reiteramos, en la autopista La Paz-El Alto. Días pasados, el dirigente evista Nelson Virreira y también Feliciano Vegamonte protagonizaban, lideraban estos puntos de bloqueo en la ciudad de La Paz, en esta intersección que une ambas urbes. Hoy, Virreira ha ofrecido una conferencia de prensa en Cochabamba. Vamos a continuar con más. Nos trasladamos hasta Oruro. El gobernador ve desgaste de los bloqueos y atribuye su debilitamiento a la irrupción de Evo Morales. Johnny Sarabia, con usted.
7: Gracias, Gabriela. Sí, efectivamente, el gobernador Edgar Sánchez Aguirre ha conversado precisamente respecto a este tema, ha hecho un balance, manifiesta que si bien todavía continúan las posturas radicales, sin embargo, un buen camino es precisamente optar y esforzarse por el diálogo. También ve debilitamiento ya en las movilizaciones, y uno de los grandes problemas que ha tropezado es precisamente su politización, la intervención de Evo Morales en estos bloqueos. Escuchemos lo que decía precisamente Edgar Sánchez Aguirre, gobernador de Oruro, a propósito de ese tema. Escuchemos lo que manifestaba respecto a
8: este. No tiene experiencia en movilización, no sabe un estado de excepción. Puede correr sangre. ¿Quién quiere que corra sangre? ¿Quién quiere que nos bañemos de sangre de bolivianos? Nadie. Por tanto, la estrategia de mí del gobierno está bien. Resistir, seguir convocando al diálogo y vamos a tener alguna vía de solución en este conflicto. Ahora hay una luz de esperanza. ¿Saben cuál es la luz de esperanza? Es la contaminación del evismo en la movilización. Esta contaminación del evismo en la movilización está haciendo que los movilizados se molesten, la gente se moleste, porque esta movilización no es del evismo, no es que el Evo ha pedido que se movilicen, que bloqueen y está pagando a todos los movilizados. Eso también es falso, es una narrativa falsa. Por eso hay que hacer una lectura cabal, sin apasionamientos políticos, sin apasionamientos de sectores. Por tanto, yo tengo la esperanza de que en estos días, a más tarde hasta mañana pasado, se va a levantar el bloqueo y va a tener una solución ya a nivel nacional.
7: Para La Hora del País, Fides Oruro.
0: Gracias, Johnny. Amigos, momento de la primera pausa en La Hora del País Meridiano, y cuando retornemos estaremos revisando el informe de la Fiscalía de La Paz con respecto a personas aprehendidas y procesadas debido a los bloqueos que persisten en el territorio nacional.
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9: Las noticias en La Hora del País Meridiano y la Fiscalía investiga 323 personas por bloqueos, 22 fueron enviadas a detención preventiva. Un total de 323 personas son investigadas por su presunta participación en los bloqueos y movilizaciones registrados en el país desde el 13 de mayo, según informó este jueves el fiscal departamental de La Paz, Luis Carlos Torres. De acuerdo con los datos expuestos por la autoridad, el Ministerio Público abrió 100 casos relacionados con estas protestas, de las cuales 17 fueron iniciados de oficio. Además, se reportó 154 personas arrestadas, 157 quedaron sujetas a medidas cautelares y 22 recibieron detención preventiva mientras avanzan las investigaciones. Los procesos abiertos desde mayo incluyen delitos vinculados a daño a bienes públicos, instigación pública a delinquir y uso de explosivos. La Fiscalía informó que abrió 17 procesos de oficio relacionados con los bloqueos registrados en las últimas semanas, entre ellos caso por fallecimiento, ataque a ambulancias, quema de vehículos y agresiones a instituciones públicas. El fiscal departamental de La Paz, Luis Carlos Torres, explicó a Radio Fides que las investigaciones fueron iniciadas sin necesidad de denuncias formales, tras un proceso de verificación de información obtenida a través de medios de comunicación, reportes públicos y redes sociales. Entre los casos investigados figuran la muerte de una persona en Pilaque, la quema de vehículo en un punto de bloqueo, denuncias de fallecimiento presuntamente relacionados con la interrupción de carreteras, ataques a ambulancias y hechos de violencia contra instalaciones públicas, incluido el Tribunal Departamental de Justicia. Torres señaló que la Fiscalía conformó una comisión de fiscales de crisis y contingencias quienes realizan el monitoreo y análisis de estos casos.
10: Es una cantidad de 100 casos atendidos por parte del Ministerio Público solo en relación a temas de bloqueo, los cuales el Ministerio Público, conforme al registro que nos dan exclusivamente los medios de prensa, medios de prensa escrita, redes sociales, hemos aperturado 17 casos de oficio y al margen de ello, personas, un total hasta la actualidad de personas procesadas e investigadas por parte del Ministerio Público, tenemos una cantidad de 323 personas investigadas en estas jornadas de bloqueos. Número de personas que han tenido una facultad, en este caso de arrestadas, 154. Personas que están con aplicación de medidas cautelares, 157. Y personas con detención preventiva, una cantidad de 22 personas. Entre los delitos que viene investigando el Ministerio Público, evidentemente se tiene destrucción de deterioro de bienes del Estado, instigación pública.
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12: Horas, 22 minutos.
10: Cientos que se habrían suscitado de la última movilización del 10 de junio, tenemos aperturado 6 procesos por parte del Ministerio Público.
9: La Fiscalía además ha descartado presiones políticas para frenar procesos por bloqueos. El fiscal departamental de La Paz ha informado que el Ministerio Público no suspenderá investigaciones ni dejará sin efecto órdenes de aprehensión por consideraciones políticas en medio de la conflictividad social que vive el país. La autoridad remarcó que la Fiscalía actúa de manera independiente y que su labor se limita a investigar hechos denunciados o conocidos de oficio sin tomar en cuenta la posición política de los involucrados.
10: Nosotros no olvidemos que no estamos subordinados al poder ejecutivo ni legislativo. Es decir, nosotros somos el jus puniendi del Estado, el órgano persecutor e investigador con relación a hechos de investigación. Nosotros no nos metemos en temas políticos ni de alguna manera para poder favorecer o desfavorecer, porque eso evidentemente puede quebrar el principio de imparcialidad que tiene el Ministerio Público. Nosotros nos basamos en investigar, propiamente dicho, un hecho que se viene dilucidando, investigando o denunciando por diferentes entidades del Estado, donde nosotros valoramos, analizamos y procesamos evidentemente. Nosotros no podemos estar señalándonos o no nos pueden establecer, digamos, los parámetros para poder, solo por el nivel político o la coyuntura actual, el tema es relacionado de poder levantar órdenes de aprehensión o en su caso cesar procesos. No, directamente nosotros nos establece el mandato constitucional el deber de poder investigar, como también el deber exclusivamente de emitir las resoluciones correspondientes dentro de un procedimiento.
9: Bueno, en los últimos días la justicia ha dejado sin efecto la orden de aprehensión en contra el máximo ejecutivo de la Central Obrera Boliviana, Mario Argollo, además del ejecutivo de la Federación de Campesinos Túpac Katari de La Paz, Vicente Salazar. Vamos a continuar con más noticias. Nos trasladamos hasta Oruro, Johnny Sarabia. Los bloqueadores conceden pausa humanitaria y permiten el paso de choferes varados en carreteras. Hablamos de Desaguadero, Patacamaya, hasta Tambo Quemado. Vamos a ampliar la noticia con usted.
13: Gracias, Gabriela. Sí, efectivamente, varios camioneros, cerca medio centenar de los camioneros que pasaron una verdadera travesía durante casi 40 días, estuvieron varados en ese camino desde Desaguadero, Patacamaya, Tambo Quemado. Finalmente, después de haber sufrido una serie de amedrentamientos, inclusive ataques a sus camiones, en las últimas horas han logrado llegar hasta Oruro, ya un poco más aliviados. De todos modos, el enorme perjuicio que ha quedado para ellos. Don Francisco Simón es uno de los representantes precisamente del transporte pesado, nos comentaba esta situación y que en el momento la mayor preocupación continúa siendo el sector de Confital en la carretera Cochabamba, donde los camioneros todavía están sobreviviendo en condiciones inhumanas. Don Francisco Simón decía a propósito de este tema lo siguiente.
14: De momento está el sector más afectado, en este momento está Confital, porque el sector del occidente ya se ha levantado un cuerpo intermedio, se ha dado el sector de Santiago de Cañapa, Puente de Desaguadero, se ha levantado Cosapa, un cuartito ya han logrado los colegas transportistas dar casi una vuelta por Tambo Quemado, Pachachacomán y llegar a crucero Turco Oruro. Una vuelta tremenda se han dado, pero ya están ellos aquí, gracias a Dios. pero ahorita estamos llevando también la peor parte del lado de Confital, donde aquí los pobladores no tienen agua, no tienen un pan que comer, no tienen medicamentos, hay enfermedades de base que tienen algunos colegas transportistas. Entonces, el día de mañana estamos siendo nosotros llevando alimentación, médicos y demás cosas.
15: Y en Occidente estaban sufriendo, pero ahora ya se ha levantado esto en las últimas
14: horas. No se ha levantado del todo, han dado un corte intermedio, pero la mayoría han logrado ya llegar aquí a orden.
15: Sí. ¿Cuántos camiones estaban?
14: No vamos a hablar, son como unos 40 camiones que han logrado ya casi llegar a orden. Ya están aquí.
15: Han pasado momentos complicados,
14: los han amenazado, los han intimidado con dinamitas en Cosapa, por ejemplo.
15: Así, entonces, para algunos camioneros está terminando este suplicio. Para la hora del país, Fides Oruro.
9: Johnny, solamente para precisar, este cuarto intermedio se ha definido por algunas horas, solo por hoy. ¿Qué se sabe de esa información?
15: Bueno, en las últimas horas, ya desde hace bastantes días atrás, se estaba gestionando aquello, pasos humanitarios. Se logró aquello con algunas de las autoridades, pero llegaron hasta Cosapa. En Cosapa, inclusive, no les permitieron pasar, les atacaron. Varios vehículos quedaron con serias averías, pero finalmente lograron comprender también y finalmente pasaron. En las últimas horas ya han llegado. Se dieron una gran vuelta por el sector de Tambo Quemado, pasaron a Turco y finalmente han llegado ya a Oruro en las últimas horas. Pero es una pausa humanitaria. El bloqueo todavía continúa contundente allá, según nos han comentado.
9: Muy bien, le pedimos hacer el seguimiento correspondiente a esta noticia. Y efectivamente, los choferes varados en Confital son los que están atravesando una serie de inconvenientes. Tras 40 días de bloqueos, los choferes en este sector están denunciando hambre y temen salir de estos conflictos, de estos puntos de bloqueo en un ataúd. Vamos a trasladarnos hasta Cochabamba. Johnny Choque.
16: Gracias. La situación de los choferes en el sector de Confital se viene complicando debido a que al momento no cuentan con alimentación. El único alimento el cual consumen es la papa y otras hortalizas. Ha señalado que si muy bien no llega ayuda de la gobernación o otros sectores, existe una posta en la cual ellos están acudiendo para atender algunos temas de salud. Incluso ha mencionado el conductor Nelson que dos choferes ya fueron evacuados del lugar.
17: Acá, estamos aquí en Confital ya casi 28 días ya. Realmente estamos ya pasando demasiadas, hay muchos enfermos de bajas, todo aquí en Confital, nadie se acuerda de nosotros. Realmente estamos pasando mal, no tenemos casi víveres. La otra noche una señora nos atrae un poquito, bueno, por lo menos nos ha salvado, pero ahí nadie más se acuerda, ni el gobierno ni la gobernación se acuerdan de nosotros, ni los bloqueados nos quieren dar cuarto intermedio. Tenemos realmente muchos choferes ya muy en mal estado, con pésima de alimentación, no hay buen alimento. Ahorita justamente estoy aquí, hay una posta pequeñita aquí en Confital y ahorita justo ahí estamos tratando con uno de los choferes, haciéndose evitar, rogar al gobierno, a la gobernación realmente que nos den y a los bloqueadores por lo menos un cuarto intermedio, pues por humanidad que nos den. No, somos ya 30 días que estamos aquí y ya no lo podemos aguantar. Yo creo que vamos a salir en cajones de acá.
16: Para la hora del país, Fides Cochabamba.
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2: Desde la bancada de Libre están preparando demandas, denuncias penales en contra la Central Obrera Boliviana, además de dirigentes campesinos y chapareños, esto por daño económico a La Paz. Apolinar Paco.
3: Buenas tardes, Gabriel Oyentes de Fides. En todo el país, ya más de 40 días del bloqueo de caminos, las bancadas de Libre y el PDC identifican como responsables del desastre económico social para La Paz a los dirigentes de la Central Obrera Boliviana, campesinos, gente del Chapare y otros actores como vecinos. El diputado de la bancada de Libre, Edgar Segarra, anuncia que interpondrá una denuncia penal ante la Fiscalía contra los principales dirigentes de estos sectores.
4: Bueno, nosotros vamos a denunciar a la cúpula, a la dirigencia de la COP y a los que han estado comprometidos en este movimiento de bloqueo, porque hay muchas cosas que en realidad han pasado. Luto y muerte, para empezar, ha pasado también la quiebra de muchos negocios, ha pasado el remate de muchas casas por no pagar sus deudas, ha pasado también el cierre de negocios de mucha gente, de la caserita con sus tucumanes, y también al ministro de gobierno, porque el ministro de gobierno no ha tenido los pantalones para ejercer su cargo y dejar esto, o sea, que llegue a extremos. Entonces no podemos permitir tampoco eso.
5: ¿Por qué delito?
3: Por su parte, el senador del PDC, Freddy Castillo, manifiesta que el daño económico a La Paz no va a quedar en la impunidad y que todos los responsables están plenamente identificados y serán denunciados ante el Ministerio Público.
6: Desde luego que los dirigentes de la COP tienen que responder, los dirigentes de la Tupac Katari, ¿no? Hay gente que ha hecho estos movimientos con malicia, ¿no? Con violencia, han instigado hasta la muerte. Entonces, esto no va a quedar impune.
5: ¿Los van a denunciar?
6: Desde luego que sí. Aquí el senador mismo va a denunciar a todos aquellos que han afectado. Mira, hay empresas que han cesado. Ya, y aparte de eso, las empresas privadas también ya están tomando acciones penales contra todos estos señores.
5: ¿No va a quedar impune entonces, señor?
6: No tiene que quedar impune. No tiene que quedar impune. Desde luego que sí.
3: Para La Hora del País, Fides La Paz.
2: Gracias. Nos vamos a trasladar hasta Potosí. El defensor del pueblo, la defensoría, está exigiendo articulación de los alcaldes de este departamento para viabilizar un corredor humanitario. Así lo ha declarado hoy Jacqueline Alarcón, delegada defensorial de Potosí.
7: Bueno, hemos asistido a invitación de la Asamblea Departamental de Potosí a una reunión con el carácter de urgencia para ver este tema, principalmente de los bloqueos y la situación en la que se encuentra no solamente la ciudad de Potosí, el departamento de Potosí, porque sabemos que hay otros municipios que también están en estado de emergencia, sobre todo en relación a medicamentos. La postura que nosotros hemos tenido es que se tiene que trabajar de manera coordinada, articulada, todas las instituciones, especialmente la gobernación a la cabeza del gobernador. Los asambleístas, los concejales, los alcaldes de todos los municipios que están involucrados en este tema, es decir, ¿dónde está más el conflicto? En Norte Potosí y en el centro. Hablando del centro, principalmente en Betanzos. Es necesario que las autoridades de Betanzos también participen. Pero además los delegados provinciales. Estas son autoridades políticas, por lo tanto tienen nexos y tienen contacto con los movilizados. Y lo que nos interesa, a todos debería interesarnos, tener contacto con los movilizados, hablar con los movilizados, en principio para que se pueda dar esta pausa humanitaria.
2: Continuamos en Potosí. Los gremiales advierten cierre de comercios, esto debido a la escasez de productos de alimentos, una consecuencia de los bloqueos que, si bien en algunos departamentos se encuentran con menos medidas de presión, en Potosí continúa. Vamos a ampliar la noticia, Gary Cárdenas.
8: Gracias, Gabriela. Buenas tardes amigos de todo el país. Sí, efectivamente, como lo decías, diferentes mercados, diferentes negocios han tenido que cerrar sus puertas, esto debido a la falta de llegada de productos, principalmente de algunos productos de primera necesidad, como los abarrotes. Es por esta situación que los gremiales ya han manifestado el cierre de varios negocios en diferentes centros de abasto, pese a los esfuerzos de la alcaldía municipal en traer productos. Ellos han manifestado que ellos están severamente afectados en su economía debido a esta situación de los bloqueos. Es por esta situación que se han declarado en emergencia, ya que muchos trabajan con financiamiento bancario. Escuchamos lo que decía Javier Clemente.
9: Esta situación de los...
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11: ...12 horas, 40 minutos...
9: vacíos, los montos o los precios de manera tal vez escalonada está elevándose un poquito. Esa situación está preocupando bastantemente a nuestra dirigencia, ya que nuestra población también ya está empezando a sentir esta crisis que está viviendo el país. Efectivamente hay algunos puestos, estos sí se están cerrando por el desabastecimiento de producto que tienen. Lastimosamente hay algunos productores que están llegando directamente para poder hacer de comercio ellos, pero nuestros mercados están quedando vacíos, porque nosotros gremialistas también somos parte de la población, hacemos que haya circulación monetaria en todo el municipio, pero esta situación no está beneficiando en nada a lo que es al comerciantado potosino.
8: En el departamento de Potosí continúan varios puntos de bloqueo, principalmente en el tramo carretero que une Potosí con Oruro y Chuquisaca. La ruta que conecta a Uyuni y a Villazón está expedita según los reportes del Comando Departamental de la Policía. Para la Hora del País, Fides Potosí.
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4: La noticia está en Cochabamba. Denuncian que alcaldías del Chapare e instituciones públicas financian con más de 300,000 bolivianos a la cocalera Radio Causachuncoca. Johnny, choque con usted.
5: Gracias. El asambleísta Joel Flores de APB Súmate hizo esta denuncia. El asambleísta denunció que Radio Causachuncoca recibe importante financiamiento por concepto de publicidad de las alcaldías del Trópico de Cochabamba y de otras instituciones públicas del departamento, que en 2025 superó los 300,000 bolivianos. Esta radioemisora es principal medio de comunicación de Evo Morales. Apoyado con reportes oficiales del Sistema de Gestión Pública, SIGEP, el asambleísta Flores cuestionó que entidades del Estado financian a un medio de comunicación que mantiene abierta la línea editorial político-partidaria de Evo Morales, que además denunció que promueve la confrontación, los bloqueos, la convulsión social y la violencia.
6: ¿Cuánto han cancelado en la gestión de la señora? Según 25 en distintas fechas, ¿no? Hay 7.000, 3.500, y eso de donde lo jalamos es precisamente del reporte del SIGEP. Por otro lado, tenemos a Shinaota, otro municipio, alcanza su alcalde, incluso ha sido certificado actualmente. Entonces, acá el monto es de 37.000 bolivianos que se habría cancelado a este medio de comunicación. Lo propio con esta otra alcaldía de Chimoré, que también entiendo que el alcalde ha sido nuevamente reelecto o ha sido elegido con 36.000 bolivianos el pago, un poco más de este año. Acá en Entre Ríos lo propio son 69.000 bolivianos, 544, y acá Puerto Villarruel con 49.000 bolivianos. Entonces es un resumen del reporte del SIGE. Estamos cuestionando por el trabajo que realizan completamente político y sobre todo de confrontación, eso es lo más peor. Entonces no existe un trabajo de información veraz de los hechos reales que está sucediendo, solamente induce al bloqueo, induce al racismo, induce a la pelea, al odio, etcétera. Entonces en criterio debería ser incluso cancelada su licencia si es que la tiene.
5: Para La Hora del País, Fides Cochabamba.
4: Gracias. Vamos a dejar de lado ese tema y retornamos hasta La Paz. Senador Vélez denuncia daño económico de más de 200 millones de dólares por combustible de mala calidad. Apolinar Paco.
7: Gracias. Buenas tardes. Y el senador del PDC, Wilder Vélez, ha revelado que el caso de la mala calidad de los combustibles ha generado una corrupción de más de 200 millones de dólares de funcionarios del sector hidrocarburos. Ha manifestado que las más de 50 personas identificadas como responsables de la gasolina en mal estado por la comisión que investigó este hecho deben responder ante la justicia. Ha manifestado que va a tramitarse el embargo de los bienes de estas personas para el resarcimiento económico contra la gente afectada.
8: Hemos tenido conocimiento que la comisión, algunos miembros de la comisión nos han adelantado criterios, que hay una corrupción de más de 200 millones de dólares, imagínense, ¿no? Estamos nosotros esperando los informes de la comisión, y si esto es así, deben rodar cabezas. Y hay autoridades que han sido destituidos, pero no basta con eso. Deben ser investigados, procesados y sancionados como corresponde, conforme establece la ley Marcelo Quiroga Santa Cruz, el Código Penal. Esto no puede quedar en la impunidad. Mientras el pueblo sufría por la escasez de combustible, mientras el pueblo sufría la crisis económica, ahora social, que está atravesando el país, otros funcionarios, lamentablemente, como en los tiempos del gobierno de transición, mientras nos decían quédense en casa y de manera descarada robaban en el tema de los respiradores, ¿no? A raíz de eso, un exministro estaba preso en los Estados Unidos. Hay prueba, pues, contundente, objetiva, de que durante la crisis que atraviesa el país, lamentablemente, algunas malas personas se corrompen, roban de manera descarada al país. Estamos esperando nosotros el informe de la comisión y en

0: A eso, seguramente, en el marco de nuestras prerrogativas establecidas en la Constitución Política del Estado, accionaremos como...
1: Para la hora del país, pides la paz.
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11: Más noticias en La Hora del País. Y la actividad ilícita del narcotráfico se apodera del Beni. Están solicitando mayor presencia policial. Edgar Ramos con usted.
12: Muchísimas gracias, Gabriela. En el departamento del Beni, la actividad ilegal del narcotráfico se está apoderando de a poco. El último caso es el aserradero en Riberalta, Guayra Medín, que ha estado implicado en el tema de Chile. Y el ex asambleísta Marcelo Vargas, quien ha asegurado que se debe enviar más efectivos policiales al departamento del Beni. En esta región tenemos 4 municipios que tienen problemas prácticamente de extranjeros que se encuentran en el lugar, y hay actividad ilícita del narcotráfico, como también hay actividad del sicariato. Pero hablamos del municipio de Santana, San Joaquín, San Ramón, y el tema del sicariato realmente ha aparecido en el municipio de Guayra en los últimos días. La preocupación crece en esta región porque al parecer la actividad del narcotráfico,
13: al ser víctimas, ¿no?, de sicariato, hemos visto el mes pasado como varios casos en las provincias de Bacadíes, ¿no?, en Yacuma, han sido victimadas varias personas, ¿no?, personas de países vecinos, para que se

0: investigue, porque más allá de las noticias, más allá de lo que queda escrito en las páginas digitales o en las páginas de noticias, no vemos resultados, no vemos que se haya hallado o se haya dado con los autores, ni intelectuales, ni los materiales, y bueno, y quedan simplemente noticias, ¿no? Creo que a nivel nacional deberían realizar, ¿no?, un operativo más fuerte en la región del Beni, hacer ciertas investigaciones, armar alguna comisión especial y ponerle mayor atención a todo lo que está pasando en el departamento para poder tener más presencia policial, pero también al mismo tiempo los fiscales empiezan. Realizar, ¿no?, un operativo más fuerte en la región del Beni, hacer ciertas investigaciones, armar alguna comisión especial y ponerle mayor atención a todo lo que está pasando en el departamento para poder tener más presencia policial, pero también al mismo tiempo los fiscales empiezan
1: a dar esa noticia.
2: Muchas gracias, Gabriela. Son 50 pacientes con la enfermedad tropical de la leishmaniasis que están a la espera de que llegue la Yucantime para recibir estos medicamentos, toda vez que el Ministerio de Salud ha conseguido enviar
3: los casos en espera de leishmaniasis, ¿no? Tenemos al momento más de 50 pacientes que están en espera de ese tratamiento, y el día de hoy ya el Ministerio de Salud ha confirmado el envío de estos medicamentos, ¿no?, puesto de que ya hay paso también en la ciudad de La Paz para poder hacer este envío por tierra, ¿no?, porque no nos olvidemos, es medicamentos que van a llegar en una cantidad considerable. Y esto pues amerita de que nosotros estemos atentos justamente a la llegada de estos medicamentos y a la distribución inmediata, ¿no?, para que los pacientes puedan acceder al tratamiento.
2: Para la hora del país, Fides Cobija.
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7: Horas, 57 minutos.
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6: Más noticias en La Hora del País. Nos vamos a trasladar hasta Montero. Desde ese municipio nos llega información con respecto a que bloqueos en el puente Ichilo ha dejado varados a transportistas que trasladaban urea. Yamil, con usted.
7: Buenas tardes, Gabriela. Decirle de que estamos con el dirigente Donald Herbas. Vicepresidente, el perjuicio que tiene al transportar urea y está bloqueado del puente en Ichilo.
8: Muy buenas tardes. No, el perjuicio es enorme, ya son varios días, semanas ya que estamos parados, que no podemos circular, no podemos ir a la planta, digamos, para hacer el respectivo transporte. Y la verdad ya estamos cansados ya de todo esto acá, porque la mayoría acá en la cooperativa trabaja con bancos, trabajan con choferes, ya el mes ya llegó, ya está el otro mes encima, y hay que pagar sueldo, hay que pagar al banco. La verdad es muy triste la situación.
7: ¿Qué le ha dicho hoy el PPB al no poder transportar esto? ¿Lo va a esperar nomás?
8: Yacimiento tiene ahí la carga para nos está nosotros igual presionando para que saquemos, bueno, sí, los clientes que vayamos, por lo menos, o que intentemos mediar con las personas que están bloqueando.
7: ¿Qué le pide al gobierno?
8: De solución, que dialogue, si tiene que dialogar, porque tengan que hacer lo que... para que haya una pronta solución, porque en sí el transporte, mire, se ve bastante perjudicado. No podemos, estamos parados ya.
6: Yamil.
7: Varios días, varias semanas.
8: Bastantes semanas ya.
7: Muy bien. Adelante, Gabriela.
6: Muy bien, Yamil, si puede consultar a su entrevistado cuántos camiones se encuentran varados y cuál era el destino de esta urea.
7: ¿Cuántos camiones tiene?
8: Mire, ahí en la planta entran distintas cooperativas. Entre todas las cooperativas son 100 camiones que están ahorita parados. En mi co-

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1: Trece horas, 22 minutos.

0: En esta Navidad volvemos a contemplar el misterio de Dios que se hace cercano. El Evangelio nos recuerda, la palabra se hizo carne y habitó entre nosotros. En la pequeñez de un pesebre, Dios se acerca silenciosamente a nuestra vida universitaria, a nuestras familias, a nuestras luchas cotidianas. En la encarnación, Dios dignificó plenamente la condición humana. Hoy celebramos esa dignidad que Él reafirma al hacerse pequeño y vulnerable por amor a nosotros.
1: Los pastores fueron los primeros en escuchar el anuncio de la alegría. Hombres sencillos, inmersos en su trabajo cotidiano, pero con el corazón dispuesto. Dios actúa así. Viene en lo ordinario, sin estridencias, en la vida real de nuestras familias y de nuestro quehacer universitario. En cada gesto de servicio, en cada jornada de estudio, en cada tarea administrativa, Dios viene y se anuncia. Que esta Navidad nos encuentre disponibles para acogerlo en lo simple, en lo cotidiano, en lo que pareciera insignificante, pero que transforma el corazón.
2: Vivimos tiempos desafiantes como país y como humanidad. Si no permitimos que Dios toque nuestras heridas y desarme nuestros miedos, no podremos construir la fraternidad que anhelamos. Como los Reyes Magos, sigamos la luz que nos conduce a Belén. Que también nosotros encontremos en la humildad del niño la sabiduría que necesitamos para trabajar juntos por un futuro de esperanza.
3: María y José, en su sencillez, acogieron el acontecimiento más grande de la historia en un lugar pequeño y precario. Allí, donde parecía que nada extraordinario podía suceder, Dios obró maravillas. Así también en nuestra comunidad universitaria, en medio del ordinario, Dios quiere seguir sembrando unidad, amistad y humildad y renovación. Pidamos la gracia de esta Navidad para que la luz de Cristo ilumine cada paso que damos como comunidad y que Él nos conceda unidad, fraternidad y esperanza en el camino que emprendemos hacia el próximo año.
0: A toda nuestra querida familia universitaria, docentes, administrativos, estudiantes, graduados y aliados externos, deseamos que el nacimiento de Jesús renueve su alegría, fortalezca su fe y avive su esperanza. Que el Señor bendiga a cada familia, conceda paz a Bolivia y nos permita trabajar unidos para un 2026 lleno de frutos, de servicio y crecimiento. Feliz Navidad y bendecido Año Nuevo.
4: ¡Feliz Navidad!
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1: Trece horas, 40 minutos.

milagros, donde el milagro pase todo el día. 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

tú tienes el control, tú tienes el control. Nunca pierdes el control. Yo no sabía que esa canción yo la había escrito para mi proceso. Porque no me había pasado nada antes de que yo escribiera esa canción. Cuando yo la escribí, pero Él sabe cómo tener detalles con nosotros. Cuando eres su hijo y cuando eres uno que no solo ha sido marcado por Él, sino cuando tú has causado algo en el corazón de papá.

0: Conferencia Episcopal Boliviana. Centésimo décimo séptima Asamblea de Obispos de Bolivia.
1: Opción preferencial por los jóvenes. Nuestra población boliviana cuenta con un alto porcentaje de jóvenes. Esta realidad exige una atención del Estado y de la Iglesia. Los jóvenes son el presente de nuestra sociedad. Por lo tanto, necesitan ser protagonistas en escribir la historia del país, siendo el rostro de esperanza. Optar por los jóvenes significa dejar que los jóvenes sean jóvenes en la vida y misión de la Iglesia, asumiendo su formación humana y cristiana. A ustedes, jóvenes, les pedimos que sigan adelante con su compromiso bautismal de colaborar en la catequesis, misiones, voluntariado, grupos y movimientos juveniles. Como Iglesia necesitamos despojarnos de nuestras estructuras cerradas para dar espacios al liderazgo de los jóvenes, a la escucha de su voz, porque solo con su aporte creativo y de nuevas ideas se renueva la vida de la Iglesia. Hoy es necesario renovar el compromiso de facilitar a los jóvenes el encuentro personal con Cristo. Es fundamental que cada joven conozca y llegue a amar la historia, el pensamiento y las actitudes de Jesús, porque solo en Él alcanzamos la salvación y la plenitud de la vida. Que cada joven sea testigo de la misión digital. Nueva etapa en Bolivia. Felicitamos al nuevo gobierno y deseamos el mejor de los éxitos en su servicio por el bien común de los bolivianos. Reconstruir la democracia no es tarea fácil, tampoco es responsabilidad de unos cuantos. Requiere asumir actitudes de reconciliación y participación, además del compromiso de todos con generosidad y valentía, honestidad y transparencia, para generar cada día espacios de diálogo, consenso, encuentro fraternal y respeto. Exige una mentalidad nueva y propositiva para no estancarnos en intereses mezquinos de unos pocos. Este desafío de cambios estructurales es urgente, pero tenemos que ser conscientes que no hay soluciones inmediatas. Por eso, en actitud de confianza, demos tiempo a este proceso. El país está destrozado y no podemos ser indiferentes a colaborar y esforzarnos de distintas maneras para caminar hacia una estabilidad socioeconómica, institucional y cultural. Es posible salir de esta crisis, pero los primeros en comprometernos debemos ser nosotros mismos. Caminando juntos es posible avanzar. Esa es nuestra esperanza. Hacia la luz de la Navidad, pronto comienza nuestra preparación para celebrar el nacimiento de nuestro Señor Jesucristo, que sea una ocasión para dejarnos iluminar con su encarnación, de que María, nuestra Madre, interceda por nosotros, los obispos de Bolivia, Cochabamba, 11 de noviembre del 2025.
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1: Hola, bienvenidos al informativo de Radio Vaticana producido por la redacción en lengua española de Vatican News. Les saluda el padre Joan Pacheco con las noticias de la visita apostólica del Papa León XIV. Sigue siendo noticia su viaje en España. Luego de su paso por Madrid, ya desarrolla su agenda en Barcelona. Este 10 de junio visita el centro penitenciario Brians 1, luego de visita en la abadía de Montserrat, y por la tarde un encuentro con las organizaciones diocesanas de caridad y asistencia en la iglesia de San Agustín. Y para terminar su jornada celebra la misa en la Basílica de la Sagrada Familia. A continuación, los titulares de las principales noticias. En la vigilia con los jóvenes en el Estadio Olímpico Luis Campanais de Barcelona, el Papa advierte que en una sociedad que pide rendimiento, vencedores y el culto de la propia imagen como anestéticos, a la inquietud por dar respuestas a los vacíos y derrotas, al hambre y a la sed de amor, verdad y perdón, se debe buscar descendiendo interiormente, dando valor a las cosas importantes, al tiempo, a la propia vida, dejándose iluminar por el Evangelio. El primer encuentro de León XIV en Barcelona ha tenido lugar en la Catedral de la Santa Cruz y de Santa Eulalia para la oración de la hora media. En su reflexión, el pontífice recordó que en la riqueza de los dones recibidos somos fuertes porque estamos unidos y estamos unidos porque estamos animados por el mismo Espíritu. Asimismo, exhortó a no permitir que nada destruya la unidad en la que Dios nos ha constituido y hacia cuya plenitud nos conduce día tras día. El Papa Prevost se reunió también con un grupo de religiosos y religiosas agustinos de diversas partes de España en la residencia arzobispal de Barcelona, donde en un ambiente cálido y cordial pasó aproximadamente media hora con ellos. También estuvieron presentes sus hermanos de la comunidad internacional que realizan su labor pastoral en el barrio del Raval de la capital catalana. A continuación, las noticias. Un castel, una torre humana que se alza desde el suelo rápidamente, manos entrelazadas con fuerza, personas que se encaraman ordenadamente, unas sobre otras, trepando, subiendo como si quisieran tocar el cielo, firmes, en equilibrio perfecto, concentradas, unidas y luego, en un santiamén, todos nuevamente por tierra, cada quien tomando su camino. Así se abrió la vigilia con el Papa en el Estadio Olímpico Luis Companys de Barcelona, con esa tradición, espectáculo, patrimonio internacional de la humanidad, que como una metáfora anticipó el hilo conductor de las palabras del pontífice, cuando respondiendo a las preguntas de los jóvenes y concluyendo con su homilía, habló de la carrera desenfrenada por el éxito, la productividad, las idolatrías a las que la sociedad nos conduce y al mismo tiempo de las caídas de ese espacio vacío, ese cansancio del espíritu y la necesidad de probar esa sana inquietud que nos invita, yendo a lo profundo, a buscar una luz que ilumine el camino y nuestro deseo de verdad y de felicidad. Escuchemos al Papa León XIV.
2: Estimados germans y germanes, filles estimats,
3: queridos hermanos y hermanas, hijos e hijas amados de Dios, también nosotros somos como Nicodemo, peregrinos en la noche. Este icono evangélico nos ofrece un mensaje ante todo sobre el camino de la vida.
2: Nuestro caminar, nuestro desear y todo aquello que abrazamos y vivimos cotidianamente, en las alegrías y en las derrotas, en las aspiraciones y en los proyectos, es la expresión de nuestra búsqueda continua. Somos mendigos de amor. Tenemos hambre y sed de verdad. Buscamos un significado pleno que nos sostenga, nos anime y nos ayude a comprender el misterio de nuestra vida. Mientras avanzamos lentamente, con pequeños pasos, estamos llamados a dialogar con la penumbra de nuestra misma condición humana. Nos falta la verdad completa. No conocemos en profundidad el misterio de nosotros mismos y el verdadero rostro de los demás. No siempre logramos comprender la verdad escondida de la realidad que nos rodea y de los acontecimientos que se presentan ante nuestros ojos. Buscamos una luz que ilumine el camino. Pero Nicodemo también nos habla del camino de la fe.
3: Pero Nicodemo también nos habla del camino de la fe. No se trata de una senda paralela respecto a la de nuestra existencia humana, sino de dos itinerarios que están siempre entrelazados. Como hemos escuchado en el Evangelio, Dios ha amado tanto al mundo hasta darnos a su Hijo unigénito, y en Él se unió para siempre a nuestra carne. Él siempre está junto al Padre y junto a nosotros. Así, cada vez que el misterio de nuestra vida se despliega a la luz de un nuevo día, en todo lo que somos y obramos, estamos en la presencia de Dios y somos custodiados por su brazo eterno. Nuestra vida está en Cristo, escondida en Dios. Y con todo, a veces experimentamos la noche de la fe, la fatiga de creer, el cansancio del espíritu, el sentido de la desproporción ante la llamada del Evangelio, la amargura de nuestros fracasos y el miedo a no ser capaces. Hermanos y hermanas, Nicodemo nos enseña que estas noches que acompañan nuestra vida, el camino de la fe y la historia en la que vivimos, son un lugar de bendición, un espacio para renacer, un vientre que siempre alumbra vida nueva. Estas noches nos despojan y nos devuelven a lo esencial. Nos quitan las máscaras humanas y religiosas que usamos de día.
1: El Papa León XIV ha llegado a Barcelona procedente de Madrid. Martes 9 de junio inició la segunda etapa de su viaje en España. A su llegada al aeropuerto de El Prat, el Santo Padre fue recibido por algunos representantes de la Generalitat de Cataluña. Desde allí se trasladó en coche hasta la Catedral de Barcelona para la oración de la hora media. Al llegar a la Catedral de la Santa Cruz y Santa Eulalia, el Papa fue recibido por el arzobispo metropolitano de Barcelona, el cardenal Juan José Omella Omella. Posteriormente, el Papa entró en una de las capillas para un momento de oración delante del Santísimo Sacramento y sucesivamente recorrió la nave central. Tras unas palabras de bienvenida del cardenal Omella, el Santo Padre pronunció su homilía, en la que leyó algunos fragmentos, también en catalán.
2: Estimats germans i germanes, amb gran goig començo la meva visita resant l'hora sexta en aquesta catedral amb tots vosaltres. El Concilio Vaticano II define l'ufficio divino come la voz de la misma esposa che habla al esposo, y la oración de Cristo con su cuerpo al Padre. También la lectura que hemos escuchado subraya que todos hemos sido bautizados en un mismo espíritu para formar un solo cuerpo. Podemos entonces dejarnos ayudar en nuestra reflexión precisamente por estas dos imágenes, la esposa y el cuerpo. La primera nos recuerda que la Iglesia, y en particular esta asamblea rica de dones y carismas y de la variedad de las historias de cada uno, es ante todo una esposa amada. Dios os ha querido aquí porque amen vosotros en vuestro estar juntos una belleza y una bondad únicas y sagradas. Él os ha elegido a vosotros para representar hoy la comunidad de los santos, que está en Barcelona. Y es con esta conciencia que os invito a renovar, concordes, el propósito de caminar juntos, todos, fieles y pastores, tras las huellas de Cristo, hacia la plenitud de la vida. La Iglesia es fruto de un acto de amor que la precede y que viene de Dios, y ante todo crece dejándose amar por Él, unida con corazón humilde y agradecido, porque solo quien se deja amar por Dios puede construir con los demás las obras del amor. A este respecto, el Papa Francisco, no hace muchos años, recomendaba a esta comunidad diocesana iniciar desde el encuentro con Cristo para crecer en fraternidad en el anuncio de la buena nueva del Evangelio.
1: No se aíslen en sus propias comunidades, sino compartan la riqueza de su vida espiritual con todos en el día a día. Esta es la invitación que León XIV extendió a los aproximadamente 25 miembros de la familia agustiniana con quienes se reunió la tarde del 9 de junio en la residencia arzobispal de Barcelona. Según el canal Telegram de la oficina de prensa de la Santa Sede, el Papa pasó casi media hora en un ambiente afectuoso y cordial con sus hermanos catalanes y con los misioneros agustinos, los agustinos contemplativos y las hermanas agustinas de la Consolación. Al finalizar la conversación, el Papa les impartió la bendición y saludó individualmente a los religiosos y religiosas. Escuchemos el reporte de la hermana Rocío García.
4: Este 9 de junio, el Papa León XIV animó a los agustinos de España a compartir con todos la riqueza de su espiritualidad y a mantener una presencia cercana entre las personas más necesitadas. El mensaje fue pronunciado durante un encuentro celebrado en la residencia arzobispal de Barcelona, donde el pontífice pasó cerca de media hora en un ambiente afectuoso y cordial entre los miembros de la familia agustina. Participaron sus hermanos catalanes, los misioneros agustinos, los agustinos contemplativos y las hermanas agustinas de la Consolación. Al finalizar, el Santo Padre impartió su bendición y saludó personalmente a cada uno de los presentes. Durante la reunión, el Papa León XIV exhortó a los religiosos y religiosas a no aislarse en sus comunidades, sino a compartir en la vida cotidiana el tesoro de su espiritualidad a través del servicio, el acompañamiento y la misión. Entre los asistentes se encontraban miembros de la comunidad internacional agustina que desarrolla su labor pastoral en el barrio del Raval, en Barcelona, procedentes de Filipinas y Tanzania. Estos religiosos trabajan en varias parroquias de la ciudad, impulsando proyectos de evangelización, formación y apoyo social, especialmente dirigidos a niños, jóvenes, migrantes y personas en situación de vulnerabilidad. En parroquias como San Roque y San Agustín, los agustinos colaboran con fundaciones y organizaciones que ofrecen alimento, ropa, acompañamiento y espacios educativos para quienes más lo necesitan. Además, acompañan a comunidades de migrantes latinoamericanos y filipinos, fortaleciendo su integración y su vida de fe. La visita del Santo Padre ha generado una amplia movilización de la familia agustina en España. Miles de jóvenes, familias, religiosos y religiosas participaron en actividades vinculadas a su presencia en el país. Incluso las comunidades contemplativas que no pudieron asistir expresaron su cercanía mediante pulseras y otros obsequios elaborados artesanalmente para el Santo Padre. Con este encuentro, el Papa León XIV destacó el valor de la espiritualidad agustiniana como una fuerza capaz de construir fraternidad, acoger a los migrantes y responder a los desafíos sociales de nuestro tiempo desde el Evangelio y la solidaridad.
1: Hasta acá el informativo de Radio Vaticana. Les invitamos a mantenerse actualizados sobre la actividad del Papa durante su viaje apostólico en España a través de nuestro portal de internet vaticanews.vat en idioma español. Les saluda el Padre Joan Pacheco. Hasta la próxima. Laudetur Jesus Christus.

0: En esta Navidad volvemos a contemplar el misterio de Dios que se hace cercano. El Evangelio nos recuerda, la palabra se hizo carne y habitó entre nosotros. En la pequeñez de un pesebre, Dios se acerca silenciosamente a nuestra vida universitaria, a nuestras familias, a nuestras luchas cotidianas. En la encarnación, Dios dignificó plenamente la condición humana. Hoy celebramos esa dignidad que Él reafirma al hacerse pequeño y vulnerable por amor a nosotros.
1: Los pastores fueron los primeros en escuchar el anuncio de la alegría, hombres sencillos, inmersos en su trabajo cotidiano, pero con el corazón dispuesto. Dios actúa así, viene en lo ordinario, sin estridencias, en la vida real de nuestras familias y de nuestro quehacer universitario. En cada gesto de servicio, en cada jornada de estudio, en cada tarea administrativa, Dios viene y se anuncia. Que esta Navidad nos encuentre disponibles para acogerlo en lo simple, en lo cotidiano, en lo que pareciera insignificante, pero que transforma, transforma el corazón.
2: Vivimos tiempos desafiantes como país y como humanidad. Si no permitimos que Dios toque nuestras heridas y desarme nuestros miedos, no podremos construir la fraternidad que anhelamos. Como los Reyes Magos, sigamos la luz que nos conduce a Belén. Que también nosotros encontremos en la humildad del niño la sabiduría que necesitamos para trabajar juntos por un futuro de esperanza.
3: María y José, en su sencillez, acogieron el acontecimiento más grande de la historia en un lugar pequeño y precario. Allí, donde parecía que nada extraordinario podía suceder, Dios obró maravillas. Así también en nuestra comunidad universitaria, en medio del ordinario, Dios quiere seguir sembrando unidad, amistad y humildad y renovación. Pidamos la gracia de esta Navidad para que la luz de Cristo ilumine cada paso que damos como comunidad y que Él nos conceda unidad, fraternidad y esperanza en el camino que emprendemos hacia el próximo año.
0: A toda nuestra querida familia universitaria, docentes, administrativos, estudiantes, graduados y aliados externos, deseamos que el nacimiento de Jesús renueve su alegría, fortalezca su fe y avive su esperanza. Que el Señor bendiga a cada familia, conceda paz a Bolivia y nos permita trabajar unidos para un 2026 lleno de frutos, de servicio y crecimiento. ¡Feliz Navidad y bendecido Año Nuevo!
4: ¡Feliz Navidad!
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1: Catorce horas, 57 minutos.

0: Conferencia Episcopal Boliviana. Centésimo décimo séptima Asamblea de Obispos de Bolivia.
1: Peregrinos de esperanza. La esperanza no defrauda. Romanos 5:5. Los obispos de Bolivia, reunidos en Cochabamba en la centésima décima sexta asamblea, saludamos al pueblo que peregrina en Bolivia. Año jubilar y bicentenario de Bolivia. Este año la Iglesia Universal experimenta una renovación al celebrar los 2025 años del nacimiento de Jesucristo, como también la celebración del bicentenario de Bolivia. Celebramos estos acontecimientos con todos los fieles de la Iglesia en Bolivia, experimentando la alegría de renovar nuestra fe en la acción salvadora de Dios. Hemos aprovechado estos acontecimientos para fortalecer la vitalidad de la Iglesia y asumir un compromiso personal y comunitario en la transformación de la realidad conforme a los criterios del reino de Dios. Peregrinos de esperanza, no es quedarse conformes donde estamos, es saber encontrar una fuerza interior para superar las adversidades y mejorar nuestra condición de vida. Opción preferencial por los pobres. En comunión con la historia de la Iglesia y las motivaciones pastorales del Papa León XIV, reafirmamos nuestro compromiso eclesial de difundir y alentar todos los esfuerzos para que la acción social de la Iglesia por los pobres sea cada vez más visible y cotidiana, de manera que no es una acción superficial, ocasional y opcional, sino forma parte esencial de la identidad de la Iglesia. En este sentido, siguiendo el proceso de reflexión y actualización, hoy estamos llamados a hacer de este Evangelio Iglesia pobre para los pobres. Como afirma el Papa en la exhortación apostólica Dilexit 104, el cristiano no puede considerar a los pobres solo como un problema social. Estos son una cuestión familiar, son de los nuestros. Nuestra relación con ellos no puede reducir a una actividad o a una oficina de iglesia. Se nos pide dedicar tiempo a los pobres, presentarles amable atención, escucharlos con interés, acompañarlos en los momentos más difíciles y reconocer en los pobres el rostro de Cristo. Que María, nuestra Madre, interceda por nosotros, los obispos de Bolivia, Cochabamba, 11 de noviembre del 2025.
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1: Quince horas, 22 minutos. ¡Vamos, vamos!

vamos a tocar una canción de amenaza amorosa. Cuando tienes, estás harto ya de una relación que ya te está perjudicando, tú tienes que decir, cuando estás hartando ya este asunto, una palabra mágica contra el quencherío, que es bye bye Connie. Quiero invitar a, en el teclado, maestro, también es un honor estar con él hoy día, con Freddy Mendizábal, el parafonista. Un aplauso para él.

0: En esta Navidad volvemos a contemplar el misterio de Dios que se hace cercano. El Evangelio nos recuerda, la palabra se hizo carne y habitó entre nosotros. En la pequeñez de un pesebre, Dios se acerca silenciosamente a nuestra vida universitaria, a nuestras familias, a nuestras luchas cotidianas. En la encarnación, Dios dignificó plenamente la condición humana. Hoy celebramos esa dignidad que Él reafirma al hacerse pequeño y vulnerable por amor a nosotros.
1: Los pastores fueron los primeros en escuchar el anuncio de la alegría. Hombres sencillos, inmersos en su trabajo cotidiano, pero con el corazón dispuesto. Dios actúa así. Viene en lo ordinario, sin estridencias, en la vida real de nuestras familias y de nuestro quehacer universitario, en cada gesto de servicio, en cada jornada de estudio, en cada tarea administrativa. Dios viene y se anuncia. Que esta Navidad nos encuentre disponibles para acogerlo en lo simple, en lo cotidiano, en lo que pareciera insignificante, pero que transforma el corazón.
2: Vivimos tiempos desafiantes como país y como humanidad. Si no permitimos que Dios toque nuestras heridas y desarme nuestros miedos, no podremos construir la fraternidad que anhelamos. Como los Reyes Magos, sigamos la luz que nos conduce a Belén. Que también nosotros encontremos en la humildad del niño la sabiduría que necesitamos para trabajar juntos por un futuro de esperanza.
3: María y José, en su sencillez, acogieron el acontecimiento más grande de la historia en un lugar pequeño y precario. Allí, donde parecía que nada extraordinario podía suceder, Dios obró maravillas. Así también en nuestra comunidad universitaria, en medio del ordinario, Dios quiere seguir sembrando unidad, amistad y humildad y renovación. Pidamos la gracia de esta Navidad para que la luz de Cristo ilumine cada paso que damos como comunidad y que Él nos conceda unidad, fraternidad y esperanza en el camino que emprendemos hacia el próximo año.
0: A toda nuestra querida familia universitaria, docentes, administrativos, estudiantes, graduados y aliados externos, deseamos que el nacimiento de Jesús renueve su alegría, fortalezca su fe y avive su esperanza. Que el Señor bendiga a cada familia, conceda paz a Bolivia y nos permita trabajar unidos para un 2026 lleno de frutos, de servicio y crecimiento. ¡Feliz Navidad y bendecido Año Nuevo!
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1: Quince horas, 40 minutos.

0: Conferencia Episcopal Boliviana. Centésimo décimo séptima Asamblea de Obispos de Bolivia.
1: Opción preferencial por los jóvenes. Nuestra población boliviana cuenta con un alto porcentaje de jóvenes. Esta realidad exige una atención del Estado y de la Iglesia. Los jóvenes son el presente de nuestra sociedad. Por lo tanto, necesitan ser protagonistas en escribir la historia del país, siendo el rostro de esperanza. Optar por los jóvenes significa dejar que los jóvenes sean jóvenes en la vida y misión de la Iglesia, asumiendo su formación humana y cristiana. A ustedes, jóvenes, les pedimos que sigan adelante con su compromiso bautismal de colaborar en la catequesis, misiones, voluntariado, grupos y movimientos juveniles. Como Iglesia necesitamos despojarnos de nuestras estructuras cerradas para dar espacios al liderazgo de los jóvenes, a la escucha de su voz, porque solo con su aporte creativo y de nuevas ideas se renueva la vida de la Iglesia. Hoy es necesario renovar el compromiso de facilitar a los jóvenes el encuentro personal con Cristo. Es fundamental que cada joven conozca y llegue a amar la historia, el pensamiento y las actitudes de Jesús, porque solo en Él alcanzamos la salvación y la plenitud de la vida. Que cada joven sea testigo de la misión digital. Nueva etapa en Bolivia. Felicitamos al nuevo gobierno y deseamos el mejor de los éxitos en su servicio por el bien común de los bolivianos. Reconstruir la democracia no es tarea fácil, tampoco es responsabilidad de unos cuantos. Requiere asumir actitudes de reconciliación y participación, además del compromiso de todos con generosidad y valentía, honestidad y transparencia, para generar cada día espacios de diálogo, consenso, encuentro fraternal y respeto. Exige una mentalidad nueva y propositiva para no estancarnos en intereses mezquinos de unos pocos. Este desafío de cambios estructurales es urgente, pero tenemos que ser conscientes que no hay soluciones inmediatas. Por eso, en actitud de confianza, demos tiempo a este proceso. El país está destrozado y no podemos ser indiferentes a colaborar y esforzarnos de distintas maneras para caminar hacia una estabilidad socioeconómica, institucional y cultural. Es posible salir de esta crisis, pero los primeros en comprometernos debemos ser nosotros mismos. Caminando juntos es posible avanzar, esa es nuestra esperanza. Hacia la luz de la Navidad, pronto comienza nuestra preparación para celebrar el nacimiento de nuestro Señor Jesucristo. Que sea una ocasión para dejarnos iluminar con su encarnación, que María, nuestra Madre, interceda por nosotros, los obispos de Bolivia, Cochabamba, 11 de noviembre del 2025.
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0: En esta Navidad volvemos a contemplar el misterio de Dios que se hace cercano. El Evangelio nos recuerda, la palabra se hizo carne y habitó entre nosotros. En la pequeñez de un pesebre, Dios se acerca silenciosamente a nuestra vida universitaria, a nuestras familias, a nuestras luchas cotidianas. En la encarnación, Dios dignificó plenamente la condición humana. Hoy celebramos esa dignidad que Él reafirma al hacerse pequeño y vulnerable por amor a nosotros.
1: Los pastores fueron los primeros en escuchar el anuncio de la alegría. Hombres sencillos, inmersos en su trabajo cotidiano, pero con el corazón dispuesto. Dios actúa así, viene en lo ordinario, sin estridencias, en la vida real de nuestras familias y de nuestro quehacer universitario, en cada gesto de servicio, en cada jornada de estudio, en cada tarea administrativa. Dios viene y se anuncia. Que esta Navidad nos encuentre disponibles para acogerlo en lo simple, en lo cotidiano, en lo que pareciera insignificante, pero que transforma, transforma el corazón.
2: Vivimos tiempos desafiantes como país y como humanidad. Si no permitimos que Dios toque nuestras heridas y desarme nuestros miedos, no podremos construir la fraternidad que anhelamos. Como los Reyes Magos, sigamos la luz que nos conduce a Belén. Que también nosotros encontremos en la humildad del niño la sabiduría que necesitamos para trabajar juntos por un futuro de esperanza.
3: María y José, en su sencillez, acogieron el acontecimiento más grande de la historia en un lugar pequeño y precario. Allí, donde parecía que nada extraordinario podía suceder, Dios obró maravillas. Así también en nuestra comunidad universitaria, en medio de lo ordinario, Dios quiere seguir sembrando unidad, amistad y humildad y renovación. Pidamos la gracia de esta Navidad para que la luz de Cristo ilumine cada paso que damos como comunidad y que Él nos conceda unidad, fraternidad y esperanza en el camino que emprendemos hacia el próximo año.
0: A toda nuestra querida familia universitaria, docentes, administrativos, estudiantes, graduados y aliados externos, deseamos que el nacimiento de Jesús renueve su alegría, fortalezca su fe y avive su esperanza. Que el Señor bendiga a cada familia, conceda paz a Bolivia y nos permita trabajar unidos para un 2026 lleno de frutos, de servicio y crecimiento. Feliz Navidad y bendecido Año Nuevo.
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0: Conferencia Episcopal Boliviana. Centésimo décimo séptima Asamblea de Obispos de Bolivia.
1: Peregrinos de esperanza. La esperanza no defrauda, Romanos 5:5. Los obispos de Bolivia, reunidos en Cochabamba en la centésima décima sexta asamblea, saludamos al pueblo que peregrina en Bolivia. Año jubilar y bicentenario de Bolivia. Este año la Iglesia Universal experimenta una renovación al celebrar los 2025 años del nacimiento de Jesucristo, como también la celebración del bicentenario de Bolivia. Celebramos estos acontecimientos con todos los fieles de la Iglesia en Bolivia, experimentando la alegría de renovar nuestra fe en la acción salvadora de Dios. Hemos aprovechado estos acontecimientos para fortalecer la vitalidad de la Iglesia y asumir un compromiso personal y comunitario en la transformación de la realidad conforme a los criterios del reino de Dios. Peregrinos de esperanza, no es quedarse conformes donde estamos, es saber encontrar una fuerza interior para superar las adversidades y mejorar nuestra condición de vida. Opción preferencial por los pobres. En comunión con la historia de la Iglesia y las motivaciones pastorales del Papa León XIV, reafirmamos nuestro compromiso eclesial de difundir y alentar todos los esfuerzos para que la acción social de la Iglesia por los pobres sea cada vez más visible y cotidiana, de manera que no es una acción superficial, ocasional y opcional, sino forma parte esencial de la identidad de la Iglesia. En este sentido, siguiendo el proceso de reflexión y actualización, hoy estamos llamados a hacer de este Evangelio Iglesia pobre para los pobres. Como afirma el Papa en la exhortación apostólica Dilexite 104, el cristiano no puede considerar a los pobres solo como un problema social. Estos son una cuestión familiar, son de los nuestros, nuestra relación con ellos no puede reducir a una actividad o a una oficina de iglesia. Se nos pide dedicar tiempo a los pobres, presentarles amable atención, escucharlos con interés, acompañarlos en los momentos más difíciles y reconocer en los pobres el rostro de Cristo. Que María, nuestra Madre, interceda por nosotros. Los obispos de Bolivia, Cochabamba, 11 de noviembre del 2025.
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0: En esta Navidad volvemos a contemplar el misterio de Dios que se hace cercano. El Evangelio nos recuerda, la palabra se hizo carne y habitó entre nosotros. En la pequeñez de un pesebre, Dios se acerca silenciosamente a nuestra vida universitaria, a nuestras familias, a nuestras luchas cotidianas. En la encarnación, Dios dignificó plenamente la condición humana. Hoy celebramos esa dignidad que Él reafirma al hacerse pequeño y vulnerable por amor a nosotros.
1: Los pastores fueron los primeros en escuchar el anuncio de la alegría. Hombres sencillos, inmersos en su trabajo cotidiano, pero con el corazón dispuesto. Dios actúa así, viene en lo ordinario, sin estridencias, en la vida real de nuestras familias y de nuestro quehacer universitario, en cada gesto de servicio, en cada jornada de estudio, en cada tarea administrativa. Dios viene y se anuncia. Que esta Navidad nos encuentre disponibles para acogerlo en lo simple, en lo cotidiano, en lo que pareciera insignificante, pero que transforma, transforma el corazón.
2: Vivimos tiempos desafiantes como país y como humanidad. Si no permitimos que Dios toque nuestras heridas y desarme nuestros miedos, no podremos construir la fraternidad que anhelamos. Como los Reyes Magos, sigamos la luz que nos conduce a Belén. Que también nosotros encontremos en la humildad del niño la sabiduría que necesitamos para trabajar juntos por un futuro de esperanza.
3: María y José, en su sencillez, acogieron el acontecimiento más grande de la historia en un lugar pequeño y precario. Allí, donde parecía que nada extraordinario podía suceder, Dios obró maravillas. Así también en nuestra comunidad universitaria, en medio del ordinario, Dios quiere seguir sembrando unidad, amistad y humildad y renovación. Pidamos la gracia de esta Navidad para que la luz de Cristo ilumine cada paso que damos como comunidad y que Él nos conceda unidad, fraternidad y esperanza en el camino que emprendemos hacia el próximo año.
0: A toda nuestra querida familia universitaria, docentes, administrativos, estudiantes, graduados y aliados externos, deseamos que el nacimiento de Jesús renueve su alegría, fortalezca su fe y avive su esperanza. Que el Señor bendiga a cada familia, conceda paz a Bolivia y nos permita trabajar unidos para un 2026 lleno de frutos, de servicio y crecimiento. Feliz Navidad y bendecido Año Nuevo.
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1: Diecisiete horas, 57 minutos.

0: Conferencia Episcopal Boliviana. Centésimo décimo séptima Asamblea de Obispos de Bolivia.
1: Opción preferencial por los jóvenes. Nuestra población boliviana cuenta con un alto porcentaje de jóvenes. Esta realidad exige una atención del Estado y de la Iglesia. Los jóvenes son el presente de nuestra sociedad. Por lo tanto, necesitan ser protagonistas en escribir la historia del país, siendo el rostro de esperanza. Optar por los jóvenes significa dejar que los jóvenes sean jóvenes en la vida y misión de la Iglesia, asumiendo su formación humana y cristiana. A ustedes, jóvenes, les pedimos que sigan adelante con su compromiso bautismal de colaborar en la catequesis, misiones, voluntariado, grupos y movimientos juveniles. Como Iglesia necesitamos despojarnos de nuestras estructuras cerradas para dar espacios al liderazgo de los jóvenes, a la escucha de su voz, porque solo con su aporte creativo y de nuevas ideas se renueva la vida de la Iglesia. Hoy es necesario renovar el compromiso de facilitar a los jóvenes el encuentro personal con Cristo. Es fundamental que cada joven conozca y llegue a amar la historia, el pensamiento y las actitudes de Jesús, porque solo en Él alcanzamos la salvación y la plenitud de la vida. Que cada joven sea testigo de la misión digital. Nueva etapa en Bolivia. Felicitamos al nuevo gobierno y deseamos el mejor de los éxitos en su servicio por el bien común de los bolivianos. Reconstruir la democracia no es tarea fácil, tampoco es responsabilidad de unos cuantos. Requiere asumir actitudes de reconciliación y participación, además del compromiso de todos con generosidad y valentía, honestidad y transparencia, para generar cada día espacios de diálogo, consenso, encuentro fraternal y respeto. Exige una mentalidad nueva y propositiva para no estancarnos en intereses mezquinos de unos pocos. Este desafío de cambios estructurales es urgente, pero tenemos que ser conscientes que no hay soluciones inmediatas. Por eso, en actitud de confianza, demos tiempo a este proceso. El país está destrozado y no podemos ser indiferentes a colaborar y esforzarnos de distintas maneras para caminar hacia una estabilidad socioeconómica, institucional y cultural. Es posible salir de esta crisis, pero los primeros en comprometernos debemos ser nosotros mismos. Caminando juntos es posible avanzar. Esa es nuestra esperanza. Hacia la luz de la Navidad, pronto comienza nuestra preparación para celebrar el nacimiento de nuestro Señor Jesucristo, que sea una ocasión para dejarnos iluminar con su encarnación, de que María, nuestra Madre, interceda por nosotros, los obispos de Bolivia, Cochabamba, 11 de noviembre del 2025.
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2: Cabildo de Comsipo demanda desbloqueo inmediato y pide ejecutar mandamiento de aprehensión contra Evo Morales. Arrestan a sujeto en poder de 1 millón de bolivianos que circulaba en una ambulancia en el trópico. Cochabambino. Industriales plantean un plan de reconstrucción económica por los bloqueos que requiere 2.000 millones de dólares.
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0: Comenzamos con el desglose del material informativo de esta jornada, viernes 12 de junio del 2026, y como les manifestaba en los titulares, han arrestado a un sujeto en poder de 1 millón de bolivianos que circulaba en una ambulancia en el trópico. Además, se presume que este dinero era para financiar los bloqueos. Estamos en contacto con usted, Johnny Choque.
1: Gracias. Efectivos de la Fuerza Especial de Lucha contra el Crimen lograron interceptar una ambulancia que tenía en su interior cerca a 1 millón de bolivianos. Existe una persona prendida. De acuerdo con el reporte preliminar, el involucrado llegó desde el municipio de Puerto Villarruel en una ambulancia pública y existe la presunción de que el dinero estaba destinado al financiamiento de los bloqueos que se registran en distintos puntos del país. La intervención policial se produjo poco después de que el grupo realizara el retiro de dinero. Según las investigaciones preliminares, la policía activó un operativo de inteligencia tras recibir una denuncia relacionada con el movimiento de la suma económica. El caso adquiere relevancia en medio del conflicto que atraviesa el país por los bloqueos de carreteras y las movilizaciones que se mantienen ya desde hace 42 días. Respecto a este tema, el asambleísta Edwin Jiménez no descarta que este dinero estaba destinado para pagar las movilizaciones en diferentes sectores del país.
2: La información preliminar que hemos recibido es en sentido de que una ambulancia de la jurisdicción y competencia del municipio de Puerto Villarruel, que es un municipio del trópico de Cochabamba, a los lugares donde tiene fuerza Don Evo Morales, el señor Loza, pues hubiese sido retenida con cerca a 1 millón de bolivianos que están investigando de qué se trata. Según alguna información preliminar que se tiene, no se descarta la posibilidad de que se trate de recursos que podrían estar ligados al financiamiento de los bloqueos. Estamos pidiendo información, esperemos tener las siguientes horas una información más precisa, pero sabemos que ya los han llevado a las dependencias de la Fuerza Especial de Lucha contra el Crimen.
1: Para la hora del país, Fides Cochabamba.
0: Muchísimas gracias, Johnny. Continuamos con más información en la hora del país vespertino. E industriales plantean un plan de reconstrucción de la economía, esto debido a los bloqueos, y requieren 2 mil millones de dólares. El detalle con Emanuel Yugar.
3: Gracias. El gerente de la Cámara de Industrias de Oruro, José Peñaranda, señaló que el sector industrial requiere aproximadamente 2 millones de dólares para ejecutar un plan de reconstrucción de la economía boliviana, luego de las millonarias pérdidas ocasionadas por los bloqueos registrados en el país. Peñaranda manifestó que el Banco de Desarrollo Productivo deberá cumplir un papel fundamental para impulsar la recuperación de la industria nacional y brindar un apoyo a los sectores más afectados por la crisis.
4: Necesitamos 2 mil millones de dólares para un plan de reconstrucción de la industria boliviana. Acá tiene que jugar mucho, un papel muy, muy fuerte el Banco de Desarrollo Productivo, que es un banco muy ligado al Estado, ya, con créditos que sean al alcance del productor y que no tengan unos costos accesorios muy elevados.
3: Asimismo, lamentó que las actividades productivas como la lechería en Chayapata se encuentren entre las más perjudicadas por la situación política y social que atraviesa Bolivia.
4: ¿Ustedes creen que los lecheros de Chayapata van a poder recuperar su producción a los niveles que tenían antes? Estamos hablando de casi 200 mil litros por día. Hoy con lo que está ocurriendo, no están llegando ni a producir ni a 60 mil. Y no saben qué hacer con eso.
3: Para la hora del país, Fides Oruro.
0: Muchísimas gracias, Emanuel, por ese reporte. Y continuamos con más en la hora del país vespertino. Y Cabildo del Comité Cívico Potosinista ha demandado desbloqueo inmediato y además pide ejecutar mandamiento de aprehensión contra Evo Morales. Diego Quispe nos amplía la información. Adelante, Diego.
5: Gracias, Gary. El Comité Cívico Potosinista con CIPO canalizó el clamor de la población en una concentración regional que no tuvo buena participación de la población potosina. Las resoluciones del Cabildo exigen la restitución de la paz social, el libre tránsito para alimentos, fármacos y carburantes, además del estricto cumplimiento del mandamiento de apremio emitido contra el exmandatario Evo Morales. Sin embargo, lamentó la no participación de otras instituciones del municipio de Potosí.
6: Una de ellas es que el pueblo potosino quiere democracia, quiere paz, estabilidad y quiere Estado de Derecho. De la misma manera, el desbloqueo de las carreteras importantes que tiene, que están en este momento bloqueados y parados, diferentes movilidades que están con artículos de primera necesidad, el tema de los medicamentos como también del combustible. Y una tercera sería de que se pueda cumplir lo que se ha indicado en un mandamiento de apremio por parte de un juez competente, donde se dice hay un mandamiento de apremio para el señor Evo Morales Ayma.
7: Don Alberto, ¿qué le dice a FEDECOMIN, a FEDJUVE, al transporte universitario, a otras instituciones que han decidido no participar de este cabildo?
6: No queremos que nuestras instituciones, no queremos pensar de que se hayan de nuevo inclinado al tema político. FEDECOMIN estaba, lo hemos acogido de nuevo en el Comité Cívico, y ahora bien, no quiero pensar de que eso ya sea un tema político. No lo creo. Lo que están llevando adelante el día lunes, aplaudimos, porque al fin y al cabo de diferentes entes tiene que salir ese repudio a ese tema de los bloqueos, y si lo están haciendo de buena fe y no con tema político, adelante.
5: Para La Hora del País, Fides Potosí.
0: Muchísimas gracias, Diego. Recordarles que el próximo día lunes diferentes instituciones y también algunos sectores como los cooperativistas procederán a una marcha exigiendo el desbloqueo de las diferentes carreteras en Bolivia. 18:10, momento de hacer la primera pausa en La Hora del País vespertino, y enseguida estamos con más.
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11: 18 horas con 15 minutos en todo el territorio nacional. Gracias por continuar en sintonía de La Hora del País vespertino. Continuamos con más información y empresarios alistan plan ante el gobierno para recuperar lo perdido por los diferentes conflictos. Nos vamos nuevamente hasta Oruro con Javier Guarachi.
12: Gracias. Empresarios conminan al gobierno a adoptar medidas económicas para reactivar la economía una vez se superen los bloqueos, como aparentemente comienza a darse luego de conocerse la liberación de algunos tramos carreteros, como en la ruta a Tambo Quemado. El empresario y exívico orureño Hugo Gutiérrez destacó el decreto 5630 de reprogramación de créditos y sugirió adoptar otras medidas como la ley antibloqueos, además un bono para los afectados por los bloqueos y extender por más tiempo la vigencia de la facturación manual para los comerciantes.
13: Debe seguir adelante la ley antibloqueo y de repente debería de ya aprobarse lo más antes posible. Habría que facilitar la parte impositiva a los pequeños productores, fundamentalmente a los comerciantes, en unos aspectos que les sea más fácil empezar a mover sus actividades comerciales. Por ejemplo, en el caso de la facturación manual, dar nuevamente por lo menos a un año, ¿no?, el permiso para que nuevamente puedan tener las facturas manuales, el permiso de impresión a las nuevas facturas. Y segundo, el alivio tributario que ya se va a dar. Tercero, es necesario, pero este alivio, de manera que vaya directamente a las personas que sí han sido perjudicadas. Que no sea un bono por ser bono, sino que fundamentalmente sea un impulso a las actividades de la pequeña industria, de la industria.
12: El empresario finalmente exhortó a la justicia castigar con todo el peso de la ley a todos los que perjudicaron a los bolivianos con bloqueos por más de 40 días.
13: Se debe empezar a clasificar, a hacer una investigación a dirigentes nacionales, departamentales, de quienes han impulsado a este daño económico que se ha ocasionado al país, al Estado y a su población, y obviamente deben responder ante la justicia. No puede quedar impune este daño. ¿Esto por qué? Para sentar precedentes, para que nunca más no ocasionen cerrando carreteras, perjudicando la economía.
12: Para la hora del país, Fides Oruro.
11: Muchísimas gracias, Javier, por ese reporte. Continuamos con más información. Y la Fuerza Especial de Lucha contra el Narcotráfico y la Fiscalía realizaron el tercer allanamiento a las oficinas del aserradero Rondonia sobre la investigación del caso Narco Madera. Estamos en contacto con usted, Juan Carlos Paredes.
0: Gracias. La Fuerza Especial de Lucha contra el Narcotráfico y el Ministerio Público hoy procedieron a cumplir el tercer allanamiento sobre el caso Narco Madera. Esta vez fueron las oficinas del aserradero Rondonia, que está en la avenida 6 de agosto de esta capital. El fiscal del departamento de Pando, el doctor Freddy Durán, señalaba sobre este allanamiento.
14: Se están realizando, ya venimos trabajando, como es de conocimiento de ustedes, a nivel nacional, y vamos a seguir trabajando con este tema, con esta investigación, ¿no? Es una investigación larga que va a ser este caso Madera. Hasta el momento hemos realizado 3 allanamientos y posteriormente vamos a seguir, y la próxima semana también tenemos programados varios allanamientos. Vamos a seguir en la investigación como corresponde. Estamos viendo y estamos valorando todo, pero por razones de investigación no podemos dar mayores datos.
0: Para la hora del país, Fides Cobija.
11: Muchísimas gracias, Juan Carlos. Continuamos con más información. Y gobernador Loza responde a acusaciones de narcoterrorismo y exige al gobierno moral y ética para hablar del tema. Estamos en contacto con usted, Johnny Choque.
15: Gracias. El gobernador de Cochabamba, Leonardo Loza, se refirió a los términos que usó el presidente Rodrigo Paz de narcoterrorismo, haciendo relación a las movilizaciones que continúan por ciertos sectores movilizados.
16: Yo creo que es una vergüenza escuchar hablar de narcoterrorismo, acusar a las movilizaciones del narcoterrorismo. ¿Quién es el verdadero narcoterrorismo aquí en este momento en Bolivia? Esa droga en maderas, más de 1,000 toneladas de madera y más de 108 toneladas de droga en Chile. ¿Por dónde ha ido? ¿Por vuelo, por tierra? ¿Quién llevó? ¿Cómo ha sido la cosa? Yo creo que hay que tener un poquito de moral, hay que tener un poquito de ética para hablar de narcoterrorismo, cuando en mis narices, siendo presidente del Estado, allá aparecen toneladas de droga, y peor todavía, con rumbo a Estados Unidos. Y luego vienen a decirnos, no, el Estados Unidos es modelo en tema de lucha contra el narcotráfico, que la DEA para mí nunca ha sido modelo y la DEA nunca luchó contra el narcotráfico, siempre ha sido cómplice de grandes hechos de narcotráfico en el mundo. Por lo menos deberían decirnos, ¿de quién es esa madera? ¿Cómo ha salido? Si no quieren decirnos de quién era esa droga, o la cocaína que se ha pillado allá en Chile, pero lamentablemente tratan de distraer al pueblo boliviano con otro discurso que nada tiene que ver.
15: Las declaraciones surgen después de que el presidente Paz advirtió que Bolivia enfrenta la amenaza de narcoterrorismo en una situación que, según afirmó, afecta a distintas regiones del país. Para la hora del país, Fides Cochabamba.
11: Muchísimas gracias, Johnny. Momento de hacer una nueva pausa en la hora del país vespertino, y cuando retornemos, reunión interinstitucional determina una masiva marcha para el día lunes, exigiendo el desbloqueo de las carreteras en Potosí.
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18: 18 horas, 22 minutos.
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0: Los paseños y paseñas dicen basta a los bloqueos. 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
4: Muchísimas gracias por continuar en sintonía de La Hora del País, Vespertino, 18 horas con 25 minutos. En todo el territorio nacional continuamos con más información y, como le manifestábamos antes del corte, reunión interinstitucional en Potosí determina una marcha masiva para el día lunes exigiendo el desbloqueo de carreteras. Estamos nuevamente en contacto con usted, Diego Quispe.
5: Gracias, Gary. Tras un encuentro de emergencia convocado por la Federación de Cooperativas Mineras, FEDECOMIN, las instituciones como el Transporte, Federación de Juntas Vecinales, Universitarios y otros, conformaron un comité interinstitucional y anunciaron una gran movilización para este día lunes 15 de junio a las 9 de la mañana. La marcha, que descenderá de los cuatro puntos cardinales de la ciudad, busca presionar el restablecimiento del libre tránsito en las carreteras del país.
6: Saludar a nuestro pueblo boliviano, al pueblo potosino. Hoy hemos tenido una conclusión a invitación de la FEDECOMIN, todas las instituciones vivas, donde se ha conformado un comité interinstitucional frente a la molestia de las actitudes que está tomando el Estado Plurinacional de Bolivia y principalmente a las actitudes que están tomando algunos representantes a nivel departamental. Este comité interinstitucional principalmente ha llegado a la conclusión de que el día lunes principalmente se va a llevar una gran marcha aquí en Potosí. Invitamos a toda la población potosina de los cuatro puntos cardinales de Potosí, es de donde se va a hacer el ingreso en esta gran marcha, y la concentración va a ser principalmente aquí en nuestro, en el Puente de la Dignidad. Ahí vamos a demostrar que la mayor parte de la clase trabajadora pide que se desbloquee, pide que ingresemos al diálogo y que principalmente se dé solución a este problema que lamentablemente estos 43 días ha cobrado de vidas humanas y lamentablemente ha llevado a nuestro país a una total desgracia.
5: Para La Hora del País, Fides Potosí.
4: Muchísimas gracias, Diego. Y desde Potosí nos vamos hasta la sede de gobierno, y es que cuatro manifestantes aprehendidos en la víspera van a la cárcel y más de 20 son liberados bajo medidas sustitutivas. Estamos en contacto con usted, Apolinar Paco.
7: Gracias, buenas tardes, Gary. Oyentes de Fides en todo el país, y la justicia remitió a la cárcel de San Pedro por 4 meses a manifestantes aprehendidos este jueves durante los enfrentamientos con la policía, y puso en libertad al resto bajo medidas sustitutivas a la detención preventiva y otro tanto con libertad irrestricta. El abogado de derechos humanos, Curmi Rocha, ha informado que hoy fueron cautelados 30 personas aprehendidas la pasada jornada bajo los delitos de instigación pública a delinquir, allanamiento y terrorismo. En las próximas horas, las personas que obtuvieron su libertad dejarán celdas de la Fuerza Especial de Lucha contra el Crimen, en donde pasaron la noche tras ser aprehendidos por la policía.
8: Son 30 personas que estaban presentes en su audiencia de medidas cautelares, entre ellas todavía no tenemos un total de cuántos han sido favorecidas con esta fianza económica, con presentación biométrica cada 15 días ante el Ministerio Público, y una cantidad que obviamente son 4 que van a ser trasladados a San Pedro, justamente porque se les ha encontrado con objetos de dinamita dentro de sus objetos personales, ¿no? Entonces eso se va a investigar. Y obviamente hay personas que están saliendo con libertad pura y simple, esto debido a que no tienen responsabilidad y han sido detenidas cuando se encontraban transitando.
9: 30 con medidas sustitutivas, 4 a la cárcel y otros han salido libres.
8: Efectivamente, esto debido a que no tenían responsabilidad en el momento de su detención.
7: Fides La Paz.
4: Muchísimas gracias, Apolinar. Continuamos con más información, y los comités cívicos provinciales le piden al presidente Rodrigo Paz desbloquear la zona de Guarayos en Cerro Grande. Estamos en contacto al oriente boliviano con Yamil Martínez.
10: Gracias. Los comités cívicos provinciales le piden al presidente hacer desbloquear la carretera que une Santa Cruz con el Beni, a la altura del Cerro Grande.
11: Desde la provincia de Germán Busch nos dirigimos al presidente Rodrigo Paz, pidiéndole que cumpla el mandato de restablecer el derecho que tienen todos los ciudadanos bolivianos. No es posible que en horas del día de ayer nuevamente estén los famosos interculturales tratando de bloquear y cercar Santa Cruz. En Cerro Grande, donde están los avasalladores, pretenden instalar ese bloqueo que no va a permitir de que le llegue nada al CPN. Señor presidente, por favor, usted fue electo para gobernar. Solo le pedimos que haga cumplir la ley. ¡Que viva Santa Cruz! ¡Que viva!
10: Grupo FIDE Santa Cruz.
4: Muchísimas gracias, Yamil. 18 horas con 31 minutos. Momento de hacer una nueva pausa en la hora del país. Vespertino.
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11: 18 horas con 34 minutos. Muchísimas gracias por continuar en sintonía de La Hora del País Vespertino en esta jornada de día viernes 12 de junio. Continuamos con más información y ante instrucción de Evo Morales de mantener los bloqueos, el PDC dice que el líder cocalero no pasará Navidad libre. Estamos nuevamente en contacto con usted, Apolinar Paco.
12: Gracias, buenas tardes, Gary. Ante la instrucción de Evo Morales de mantener los bloqueos de caminos, el PDC asegura que el dirigente cocalero no pasará la Navidad ni el Año Nuevo libre, y que las fuerzas del orden darán cumplimiento al mandamiento de aprehensión en su contra. El diputado Ricardo Rada del PDC manifiesta que está claro que solo el narcotráfico puede mantener un bloqueo de más de 40 días. Quienes viven y de qué comen y de qué trabajan, solo gente del Chapare con esta plata puede mantener o financiarse los bloqueos, dijo el diputado del PDC Ricardo Rada.
13: Ya lo dijo el presidente, ¿no? Y el pueblo boliviano tiene que tener la plena seguridad. Evo Morales no va a pasar Año Nuevo ni Navidad libre. Antes del fin de año, Evo Morales lo van a agarrar y lo van a meter preso. Y ese día todo el país va a poder festejar, porque si este sinvergüenza que agarra plata en narcotráfico para asfixiar a la ciudad de La Paz, a la ciudad del Alto, por fin va a estar tras las rejas y vamos a esperar que ahí se quede para siempre.
14: Pero pueden estar un año bloqueando sin cansarse, dicen ellos.
13: Es que esa es la ilógica que tenemos ahora, la razón ilógica. O sea, ¿cómo puede ser que gente que decía que no tenía para comer tres veces al día se quede al lado de una carretera más de 45 días sin trabajar? ¿Quién vive, quién come en este país sin trabajar? Solamente ellos. ¿De dónde están recibiendo plata? Del narcotráfico. ¿Quién canaliza esos recursos? Evo Morales.
14: Pero las pérdidas económicas, diputados, son cuantiosas.
13: Siempre van a estar abiertas las puertas del diálogo, porque creo que el presidente ha hecho un sacrificio. Miren ustedes, si bien en esta clase popular se encuentra convulsionada y cuestionada la imagen del presidente, en la clase media, en la clase que quiere trabajar, en la ciudadanía, en las ciudades, había un apoyo del presidente que ha tenido, se ha visto afectado, pero es un sacrificio que el presidente ha estado dispuesto a hacer para no sacar militares y matar a bolivianos. Entonces él ha preferido aguantar, siempre apostando por el diálogo. Y eso espero que lo vean en los sectores movilizados, entiendan, el presidente no va a renunciar, lo que queda es ir a demandas legítimas, sentarse en mesas de diálogo y negociar en base a esas demandas.
12: Para la hora del país, Fidel La Paz.
11: Muchísimas gracias a Polinar. Continuamos con más información y queman vehículo de la policía camino a Laja y agreden a policías.
6: Los motorizados nos están.
12: Y sobre ese tema, Gary, tenemos información con el director de la Fuerza Especial de Lucha contra la Violencia, que nos ha dado detalles sobre lo que ha pasado con este con esta camioneta que ha sido quemada en el sector de Puente Seca, en la carretera Laja. Esto es lo que decía el coronel Miguel Zambrana respecto de estos hechos ocurridos en la ciudad del Alto.
15: De violencia, el personal de la CCD se constituye al sector cerca al Puente Seca para auxiliar esa llamada, y personas del lugar, bloqueadores, interceptan la patrulla, golpean, les quitan sus pertenencias y...
12: Sí, le escucho, adelante.
15: Y proceden a quemar el vehículo. Esas son las dos acciones que se han presentado.
12: Estaban haciendo por allá los efectivos policiales, se dice que era un llamado de emergencia, ¿no?
15: Exacto, hago referencia.
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17: ...18:40.
15: Constituye al lugar, pero lamentablemente no pueden cumplir su cometido porque existe gente que, como les dije, los detienen, los bloquean, les quitan sus pertenencias, un equipo policial, y posteriormente queman el vehículo. Estas acciones lamentablemente demuestran que existe intransigencia, existe acciones que no son protesta social, ni no son hechos delictivos ni vandálicos, son hechos delictivos que se han presentado. Hemos constituido a la FCC y en la FCC ya hemos hecho la denuncia como corresponde, y obviamente se va a tratar de identificar a los responsables y culpables para que sean puestos frente a autoridad competente y puedan ser sancionados como corresponde.
12: Reiteramos entonces que un vehículo policial de la Fuerza Especial de Lucha contra la Violencia que fue quemado en el sector de Puente Seca, carretera Laja, esta tarde de este viernes, por gente que bloqueaba la carretera en esta zona. El vehículo se dirigía a atender un llamado de emergencia por un caso de violencia en esta zona, en el Alto, según ha informado el coronel Miguel Zambrana, director de la Fuerza Especial de Lucha contra la Violencia en La Paz. Para la hora del país, Fides La Paz.
11: Muchísimas gracias a Polinar. Este incidente que se ha sido registrado el día de hoy en la tarde en la zona de Casa Amarilla, camino a Laja. Esperemos que los efectivos policiales se encuentren bien después de sufrir estas agresiones. 18:41, momento de hacer una nueva pausa en la hora del país. Vespertino.
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11: Muchísimas gracias por continuar en sintonía de La Hora del País, Vespertino, desde la cabina central de Radio Fides Potosí. Continuamos con más información y piden al gobierno corregir el error de invitar a Evo Morales para ser parte de la comisión que investigue en todo caso el caso Narcomaderas. Estamos en contacto con usted, Daniel León.
23: Gracias. El presidente Rodrigo Paz debería de corregir y llamar la atención al ministro de Gobierno por invitar a Evo Morales a ser parte de la comisión de investigación del caso Narcomaderas. Lo revivió políticamente, sostiene el abogado Esteban Ortuño.
24: Ayer el ministro Oviedo ha resucitado a Evo Morales políticamente hablando. El gobierno ya lo tenía con oxígeno. El gobierno ya les tenía de terapia intensiva a terapia intermedia, pero el ministro Oviedo ayer le ha dado el alta y sale Rocinante, sale saludable y más fuerte que nunca. Le ha dado una inyección de adrenalina a Evo Morales. ¿En qué situación lógica se podría llegar a entender que el ministro de un gobierno en el que está echándole la culpa justamente a Evo Morales de los gobiernos y sus relaciones con el narcotráfico, le pide que mande un representante para ser veedor en un tema de narcotráfico? Entonces, yo desde luego no entiendo. Esperaría como mínimo que el presidente Paz hoy salga a desmentir al presidente, a corregir y a desmentir al ministro Oviedo y que le quite la invitación hecha por Oviedo a Morales.
23: Para La Hora del País, Fides Tarija, 100% energía limpia.
11: Muchísimas gracias, Daniel. Continuamos con más información y entre los más de 140 testigos en el juicio por el supuesto golpe contra Arce, no está el exministro, en todo caso, de gobierno, Eduardo del Castillo. Estamos nuevamente en contacto con usted, Apolinar. Paco.
12: Gracias, buenas tardes, Gary. Efectivamente, para el juicio por el caso de supuesto golpe de Estado contra el expresidente Luis Arce el pasado año, la Fiscalía propuso a más de 140 testigos entre autoridades de gobierno, ministros, militares, policías y otras personas. Sin embargo, en la lista no está el exministro de gobierno Eduardo del Castillo, uno de los principales actores el día de la toma militar de Plaza Murillo el pasado 26 de junio del 2024. Solo está el exviceministro Aguilera, el exviceministro Ríos, comandantes de la policía y otros, dijo el abogado de dos testigos de este juicio, Eusebio Vera.
25: De acuerdo al Ministerio Público y en función a los números, y de acuerdo al pliego acusatorio, en total son 143 testigos. La mayoría, reitero, son servidores públicos del las Fuerzas Armadas.
0: ¿No se ve el nombre del exministro Castillo?
25: No se observa dentro del pliego acusatorio, no se encuentra.

0: hasta 20 años como máximo, y ya eso dependerá del análisis que realice el Tribunal Sexto de Sentencia, que está a cargo del juicio oral público y contradictorio, del análisis en cuanto a la participación real de cada uno de los acusados, porque no todos han actuado a la misma vez, no todos estaban en el mismo lugar. El accionar de cada uno de ellos tiene que determinarse, y eso se va a realizar dentro del desfile probatorio, así como las declaraciones testificales, la declaración de los...
1: Los más de 20 acusados por este caso de supuesto golpe de Estado, entre ellos el exgeneral Juan José Zúñiga, se arriesgan a una condena de 20 años de cárcel por el delito de terrorismo en este juicio que se inicia el 22 de junio. Para la hora del país, Fides La Paz.
2: Muchísimas gracias, Apolinar. Continuamos con más información, y ganaderos responsabilizarán al gobierno por los incendios en el oriente si no se abroga las leyes incendiarias. Estamos nuevamente con usted, Edgar Ramos.
3: Gracias. La Confederación de Ganaderos de Bolivia en la ciudad de Trinidad se pronunció con relación a los incendios. Aseguró que el gobierno nacional debe abrogar algunas normativas que afectan a este sector en el tema de incendios. Los incendios forestales que se registran tanto en el departamento del Beni, en el departamento de Santa Cruz y en el departamento de Pando han sido seriamente afectadas a todos los empresarios en esta región. Las normativas tenían sanciones que prácticamente obedecían a altas sumas elevadas. En dado el caso, muchos de los ganaderos perdían sus estancias para poder pagar esas sanciones que son prácticamente irrisorias, que fueran impuestos por parte de sectores sociales que no conocían del tema de los incendios o la convivencia de los ganaderos en el departamento del Beni, tanto en el oriente boliviano.
4: Donde hemos hecho conocer la imperiosa necesidad de revisar y abrogar una serie de normativas que fueron creadas sin considerar las particularidades de nuestro ecosistema ni de la convivencia histórica de sus habitantes con el medio ambiente. Hemos advertido que varias de estas disposiciones, impulsadas bajo la influencia de las ONGs, que con escaso conocimiento de la realidad productiva, han generado restricciones que dificultan una gestión integral y responsable del fuego y del territorio. Que de no atenderse estas observaciones y de mantenerse vigente dicha normativa, existe el riesgo de que nuevamente se produzcan incendios de gran magnitud que podrían afectar severamente extensas áreas en el Beni, Pando, Santa Cruz y el Chaco, con graves consecuencias para la flora y la fauna. También afectar comunidades campesinas, tanto como las actividades productivas. Por tanto, queremos hacer responsables a las autoridades competentes de cualquier consecuencia que pueda derivar por la falta de adecuación de estas normas, toda vez que el sector ganadero ha advertido oportunamente sobre esta situación.
3: Para la hora del país, Fides Trinidad.
2: Muchísimas gracias, Edgar. 18:50, momento de hacer la última pausa en la hora del país vespertino, y enseguida estamos con más.
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5: Lo dijo en Fides.
6: Y choferes varados en Confital denuncian falta de alimentos y enfermedades, en todo caso, y temen salir en cajones de este punto de bloqueo. Así lo dijo en Fides.
7: Es rogar al gobierno, a la gobernación realmente, que nos den ya los bloqueadores, por lo menos un cuarto intermedio, pues por humanidad que nos den. ¿No? Somos ya 30 días que estamos aquí y ya no lo podemos aguantar. Yo creo que vamos a salir en cajones de acá.
5: Lo dijo en Fides.
6: Horas con 54 minutos. Continuamos con más información. Y ex constituyente Filiberto Escalante sugiere eliminar la ley 906 de Evo Morales, que extiende la producción de la hoja de coca a nivel nacional para hacerle frente al narcotráfico. Estamos en contacto con usted, Javier Guarachi.
8: Gracias. Frente al hallazgo de más de 100 toneladas de droga procedentes de Bolivia en Chile esta semana, el ex constituyente Filiberto Escalante lamentó el desconocimiento de la constitución política del Estado por parte del actual gobierno, especialmente del artículo 384 que declara a los yungas como la única zona productora de la hoja de coca en el país, y acusó a Evo Morales de legalizar la producción de la coca a nivel nacional en su gestión de manera ilegal mediante la creación de la ley 906. Lo que debe hacer el gobierno de Paz es abrogar esa ley que generó conflictos en su momento, esto con el fin de minimizar la producción de la hoja de coca y minimizar la producción de estupefacientes.
9: El 2006 nosotros hemos hecho la redacción sobre el tema de justamente el único artículo que está inserto en el artículo 384 de la Constitución Política del Estado. ¿Qué dice este artículo? Dice que el Estado protege a la coca originaria ancestral. Aquí tenemos que entender, Javier, que la hoja de coca originaria ancestral no está en todo el país, únicamente existe en las zonas como los yungas. Yo creo que el gobierno tiene que ver este tema de, caramba, hacer prevalecer el mandato constitucional. Ahora, ¿qué ha hecho Evo Morales? Ha sacado una ley de la hoja de coca, la 906, por lo que han tenido conflictos, han tenido presos, persecución política, que prácticamente hoy por hoy permite que hasta en Oruro o en Potosí, en donde sea, podemos a nivel nacional hacer producir la hoja de coca. Esa ley es inconstitucional, la 906. Entonces, ¿qué es lo que debe de hacer el gobierno? Primeramente, abro.
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11: Horas 57 minutos.
9: Lucho, ¿por qué? Porque no tiene la capacidad de ir y aprender al señor Evo Morales, principal cabecilla del narcotráfico. ¿O es que solamente son calculistas? A ver, ¿qué es lo que pasa? ¿Cómo podemos complicar al país? ¿O es que están pensando, caramba, si nosotros metemos al señor Evo Morales por el tema del narcotráfico adentro, o le mandamos a Estados Unidos? Entonces, no sé, para mí es un gobierno calculador.
8: Para La Hora del País, Fides Oruro.
6: Muchísimas gracias, Javier. Continuamos con más información. Y transporte público de Sucre recibe abastecimiento de diésel mínimo para solo 2 días. Estamos en contacto con usted, Edwin Urizar.
11: Muchas gracias, Gary. Buenas tardes a todo el país. Ha llegado a la capital del país en menor grado posible el diésel, el combustible para poder proveer a quienes trabajan en el sector público, el transporte público, los micros. Se ha priorizado a este sector para que vuelvan a prestar el servicio a la población, según informes de la Federación de Choferes del Departamento de Chuquisaca. Sin embargo, se tiene solamente este abastecimiento para 2 días. Escuchemos las palabras del ejecutivo de la Federación de Choferes de Chuquisaca, Teodoro Copa.
12: Mire, el tema del diésel, nuevamente reitero, ayer solamente hemos tenido 30,000 litros y justamente se ha repartido, dado preferencia al sector público, porque nosotros también pensamos en nuestra población como sector del transporte. Los dos sindicatos, San Cristóbal Micro Sucres, han recibido, pero solo estamos garantizando para 2 días. Más allá no hay más diésel, eso más, vamos a ser más claros, porque en los diferentes puntos de bloqueos también existen más de 70 cisternas con el tema del diésel.
11: Para la hora del país, Loyola, Fides Sucre.

0: para el finale, el vicepresidente Edman Lara presenta una denuncia formal contra ciudadanos que habrían cometido actos discriminatorios contra una mujer de pollera.
1: Bolivia atraviesa un momento crítico que exige liderazgo, responsabilidad y visión de Estado. En medio de la tensión, corresponde reconocer la apertura de corredores humanitarios por parte de los sectores movilizados. Este gesto no es menor. Pone en el centro la vida y la dignidad de la población y demuestra que incluso en el conflicto es posible actuar con sentido de país. No se trata de respaldar posiciones, sino de valorar toda acción que contribuya a preservar a nuestra gente y abrir caminos de entendimiento. Esa señal, además, expresa una predisposición al diálogo que no puede ser ignorada. Bolivia necesita diálogo real, sin cálculos ni postergaciones. Al mismo tiempo, es imprescindible actuar con firmeza frente a cualquier denuncia de detenciones que han sido irregulares, abusos de la fuerza pública o vulneración a los derechos humanos. Estos hechos deben investigarse con transparencia y sancionarse si corresponde. En democracia, la autoridad se ejerce siempre dentro de la ley y no al margen de ella. Pero también debemos asumir con honestidad que este conflicto tiene causas. Las movilizaciones reflejan demandas acumuladas, compromisos percibidos como incumplidos, decisiones...

0: En esta Navidad volvemos a contemplar el misterio de Dios que se hace cercano. El Evangelio nos recuerda, la palabra se hizo carne y habitó entre nosotros. En la pequeñez de un pesebre, Dios se acerca silenciosamente a nuestra vida universitaria, a nuestras familias, a nuestras luchas cotidianas. En la encarnación, Dios dignificó plenamente la condición humana. Hoy celebramos esa dignidad que Él reafirma al hacerse pequeño y vulnerable por amor a nosotros.
1: Los pastores fueron los primeros en escuchar el anuncio de la alegría. Hombres sencillos, inmersos en su trabajo cotidiano, pero con el corazón dispuesto. Dios actúa así. Viene en lo ordinario, sin estridencias, en la vida real de nuestras familias y de nuestro quehacer universitario. En cada gesto de servicio, en cada jornada de estudio, en cada tarea administrativa, Dios viene y se anuncia. Que esta Navidad nos encuentre disponibles para acogerlo en lo simple, en lo cotidiano, en lo que pareciera insignificante, pero que transforma, transforma el corazón.
2: Vivimos tiempos desafiantes como país y como humanidad. Si no permitimos que Dios toque nuestras heridas y desarme nuestros miedos, no podremos construir la fraternidad que anhelamos. Como los Reyes Magos, sigamos la luz que nos conduce a Belén. Que también nosotros encontremos en la humildad del niño la sabiduría que necesitamos para trabajar juntos por un futuro de esperanza.
3: María y José, en su sencillez, acogieron el acontecimiento más grande de la historia en un lugar pequeño y precario. Allí, donde parecía que nada extraordinario podía suceder, Dios obró maravillas. Así también en nuestra comunidad universitaria, en medio del ordinario, Dios quiere seguir sembrando unidad, amistad y humildad y renovación. Pidamos la gracia de esta Navidad para que la luz de Cristo ilumine cada paso que damos como comunidad y que Él nos conceda unidad, fraternidad y esperanza en el camino que emprendemos hacia el próximo año.
0: A toda nuestra querida familia universitaria, docentes, administrativos, estudiantes, graduados y aliados externos, deseamos que el nacimiento de Jesús renueve su alegría, fortalezca su fe y avive su esperanza. Que el Señor bendiga a cada familia, conceda paz a Bolivia y nos permita trabajar unidos para un 2026 lleno de frutos, de servicio y crecimiento. ¡Feliz Navidad y bendecido Año Nuevo!
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1: Diecinueve horas, 57 minutos.

0: Conferencia Episcopal Boliviana. Centésimo décimo séptima Asamblea de Obispos de Bolivia.
1: Peregrinos de esperanza. La esperanza no defrauda, Romanos 5:5. Los obispos de Bolivia, reunidos en Cochabamba en la centésima décima sexta asamblea, saludamos al pueblo que peregrina en Bolivia. Año jubilar y bicentenario de Bolivia. Este año la Iglesia Universal experimenta una renovación al celebrar los 2025 años del nacimiento de Jesucristo, como también la celebración del bicentenario de Bolivia. Celebramos estos acontecimientos con todos los fieles de la Iglesia en Bolivia, experimentando la alegría de renovar nuestra fe en la acción salvadora de Dios. Hemos aprovechado estos acontecimientos para fortalecer la vitalidad de la Iglesia y asumir un compromiso personal y comunitario en la transformación de la realidad conforme a los criterios del reino de Dios. Peregrinos de esperanza, no es quedarse conformes donde estamos, es saber encontrar una fuerza interior para superar las adversidades y mejorar nuestra condición de vida. Opción preferencial por los pobres. En comunión con la historia de la Iglesia y las motivaciones pastorales del Papa León XIV, reafirmamos nuestro compromiso eclesial de difundir y alentar todos los esfuerzos para que la acción social de la Iglesia por los pobres sea cada vez más visible y cotidiana, de manera que no es una acción superficial, ocasional y opcional, sino forma parte esencial de la identidad de la Iglesia. En este sentido, siguiendo el proceso de reflexión y actualización, hoy estamos llamados a hacer de este Evangelio Iglesia pobre para los pobres. Como afirma el Papa en la exhortación apostólica Dilexite 104, el cristiano no puede considerar a los pobres solo como un problema social. Estos son una cuestión familiar, son de los nuestros, nuestra relación con ellos no puede reducir a una actividad o a una oficina de iglesia. Se nos pide dedicar tiempo a los pobres, presentarles la amable atención, escucharlos con interés, acompañarlos en los momentos más difíciles y reconocer en los pobres el rostro de Cristo. Que María, nuestra Madre, interceda por nosotros. Los obispos de Bolivia, Cochabamba, 11 de noviembre del 2025.
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